0: La China Romero, la artista que nos acompaña a lo largo de la semana con el Facu Gutiérrez, matemos las ganas.
1: ¿Cómo duele?
2: No tan...
0: ¿Qué?
2: Respectivamente están pareja todos, ¿no?
0: Claro, ella con alguien y él con alguien. Desconozco las parejas de los chicos, pero...
2: Esa no sé.
0: ¿Por qué preguntas?
2: No, digo, en el videoclip...
0: ¿Ah? ¿Qué pasa?
2: No importa.
0: ¿Ah?
3: Dale.
2: No, son esas dudas que me aparecen a mí. Che, están preguntando...
0: ¿Sale shipeo?
2: Por...
0: Sí.
2: No me voy a meter.
0: ¿Los querés shipear a los chicos?
2: No, no me voy a meter.
0: No se mete en esa, Conrado, no.
2: Ya arranca, me hace red. Ya arrancaron los dos partidos. Van
0: sí.
2: Un minuto 15, un minuto 20, un minuto y medio aproximadamente.
0: Sí.
2: En una esquina, Cabo Verde y Arabia Saudí. En la otra esquina, Uruguay versus España, los dos por el grupo H. Tiki, tiki, tiki.
0: Tanta.
2: Preguntan por sorteos. Tenemos sorteo. Pero lo vamos a sacar junto con el viaje en el tiempo.
0: Bien,
2: que no se pongan
0: locos.
2: No se pongan locos.
0: Recuerden programar el tema de la Mona con el que vamos a cerrar esta noche. Hoy es viernes. Un tema ahí como, tunga, bien.
2: Bueno,
0: bien ahí.
2: Ya nos pidieron dos en uno.
0: Ya
2: pidieron dos en uno. Vamos. Si lo votan mucha gente, suena dos en uno, ¿Qué dice por acá? Tiki, tiki, tiki, tiki. Conrado, el pro de cadena es 2 puntos por acierto, justo, y 1 por acierto ganado, si la diferencia es mayor. Ahí va. Bueno, listo. Pero no, a mí me pasaron una app de pro de, porque lo arrancamos antes de que cadena largara el propio. El de cadena está buenísimo, está muy bueno. Y de paso, aparte, te queda en el mismo lugar donde escuchas la app, la popu, ahí mismo podés ingresar. Podés
0: perfecto. Bueno, saluditos para toda la gente que nos están escuchando desde YouTube. En el chat están ahí saludando y demás, que juega España, que esto, que el otro. Comentarios, ¿no? La gente con esta fiebre mundialista. Así que bueno, saludamos a todos los que nos escuchan por YouTube, a la gente de la aplicación, que son los que nos mandan el mensajito también, y la gente que nos escucha por el dial, en la radio, en el auto, en el colectivo, en el camión, en el tractor.
2: Eso, ¿de dónde no se escucha? Sí. ¿A dónde le gusta escuchar más radio a usted?
0: En el chanchito.
2: En las casas.
0: Sí, en casa. Prendo el chanchito.
2: ¿Y dónde lo tiene?
0: Lo pongo el titi.
2: ¿Dónde lo tiene el chanchín usted?
0: En el comedor, en la cocina comedor.
2: En la cocina comedor.
0: Sí.
2: Pava eléctrica y
0: levanto
2: el mismo
0: la
2: enchufe.
0: Antenita para que tenés que mover. No me toque nadie la antenita porque se me mueve, viste, la señal.
2: Y cuando alguien se pone a charlar así y te toca el dial, apagado.
0: No, no puedo romper algo.
2: Y cuando vos lo prendes, se escucha.
0: No toques. No, me puedo llegar a morir.
2: Después hay que volver a poner
0: porque aparte
2: el
0: aparte es viejito,
2: radio.
0: Está viejito. Son de esos chanchitos que vos los levantas, los desenchufas, los querés guardar y se mueve todo adentro, ¿viste? Está.
2: No hay que manosearlo.
0: No me toque el chancho.
2: No es para manosearlo.
0: No me toque el chancho.

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1: 21 horas 16 minutos en todo el territorio nacional. En Córdoba, cielo despejado, temperatura actual 11 grados 6 décimas, humedad 69%, viento este soplando a 2 kilómetros por hora y visibilidad óptima a 10 kilómetros.
4: Bueno, nos toca arrancar esta segunda hora realmente con una noticia tristísima para el ámbito del periodismo, para el ámbito de la comunicación, para los que trabajamos en este lugar, y bueno, para mucha gente que la va a recordar, porque en un accidente de tránsito murió la periodista Ernestina País. Ernestina País fue una conductora televisiva, tenía nada más ni nada menos que 54 años. Algunos, bueno, la recordarán por conducciones en CQC, aquel programa muy exitoso de Mario Pergolini, una locutora con una voz grave, con una conducción, con una chispa bastante movida. Bueno, se ha conocido en los últimos minutos la noticia de que fue embestida por un tren cuando iba manejando su automóvil, y a los 54 años murió. La verdad que estamos bastante consternados, nos toca dar esta información, nos toca dar este tipo de noticias, porque bueno, es noticia de último momento. Sí. Entonces, bueno, Ernestina País murió ese instante en un accidente de tránsito.
1: Así es, sí, sí. Nos toca terrible, terrible.
4: Dar este tipo de noticias. Y son noticias así, de último momento, sí, que nos agarran de sopetón. La chequeamos a la noticia, así que bueno.
1: Sí, le levantaron todos los portales de noticias.
4: Bueno, nos parecía importantísimo comunicar este tipo de información. Está en todos los portales. Joven, 54 años, nada más ni nada.
1: Condolencias para toda la familia, para sus hijos y demás.
4: 21 con 18 minutos, chicos.
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0: Manuel Uñáñez, Holgorio, Avión a Madrid.
1: No me olvides, espera.
2: Bueno, la lunita llena en Capricornio, era la gente que me preguntaba acá hace un ratito. Bueno. El 29 bien, tenemos luna llena completa. Nada, les menciono eso para que lo tengan en cuenta. Luna bueno. llena en Capricornio el 29 y viene a mostrar ahí, a poner el foco en todas las emociones, en todas las cosas que nos veníamos haciendo los onzos, mirando para otro lado. Bueno, ese contrato que querés que te mejoren en tu laburo, bueno. Es momento de que les digas, che, a ver, hagamos una... las cartas sobre la mesa, bueno, ahí está, para que aproveche la gente, ahí está.
0: ¿Querés que lo diga en cordobés básico? ¿Usted me dice si estoy acertado o errado?
2: A ver, che.
0: No te hagas el loqui, dale, pon el pil, no te hagas el loqui.
2: Ponele play, así, cuando claro. pongo la flor de loto.
0: Ponele play. Hablando de ponerle play, sí. Hoy es viernes, 21:23, te dijimos que teníamos un montón para hoy.
2: Sí.
0: Ayudar un poco, Brunetti, para refrescar la memoria de los olvidadizos. ¿Qué significa esta cortina?
2: Que los viernes viajamos en el tiempo. Le damos play a las canciones de una época a la que hemos viajado y la gente al escuchar con su sentido del oído y con sus recuerdos adivina en el mensajero a qué año hemos viajado.
3: Este tema fue definitivamente el tema que puso el punto de partida entre ustedes y nosotros para esta hermosa carrera que es la música y al cual ustedes apostaron todo lo que tenían que apostar por la nueva generación de la música de cuarteto. Este tema se llama Condena. ¡Arriba las palmitas!

0: ¿Habrá alguno de los que está cantando de fondo Soy Cachumba, yo soy? En aquella grabación, ¿a qué año pertenecía esto? ¡Ay, ay, ay, ay, ay, ay, ay!
1: Me siento muy cansado. ¡Qué temazo! Dijera la Vale Márquez, ¿eh? ¡Qué temazo, papá! Bueno, aprovechando el viaje en el tiempo, sí. Te lo dijimos, te lo anticipamos, te lo vendimos, te lo ofrecimos. Estamos sorteando dos dobles que se van para mañana, Cachumba, en el Quality.
0: El baile de la maldita noche negra. ¡Oh! El turco me dijo ayer. Abrí el baúl del maldito coche negro, Conra, y me encontré con todo esto y dije, tengo que hacer un baile. Tengo que hacer un baile. Así que, nombre, apellido, últimas tres del DNI. ¿Y qué le ponemos? Coche negro. Por la maldita noche negra.
1: Dale.
0: Coche negro.
1: Perfecto.
0: Coche negro. Y es más, si participan y adivinan el año en el que hemos viajado,
1: somos doble chance. Ajá. Ahí está.
0: Saca la bailar.
1: Qué lindo. El Turco Oliva, entonces, mañana en el Quality con una nueva edición de La Noche del Recuerdo. Clásicos de Cachumba y, bueno, sonará lo que suene, lo que

0: tus ojos me volvieron. ¡Qué temazo! ¡Chévere! ¡Lo canta Pelusa! Por Dios.
1: Bueno, tenemos ahí data, ¿eh? Lo que acabas de mencionar es una data para que la gente adivine. Al año al que...
0: Me di cuenta.
1: ¿A qué año hemos viajado? Nos decís y participás por las dobles para irte a Cachumba mañana en el Quality. Nombre completo, últimos tres del DNI, perdón, y la palabra clave, coche negro.
0: Muy bien acá, Noelia. Porque Noelia pone...
1: Noelia.
0: Yo tenía una amiga de una conocida, de una tía, de una prima, que se llamaba Magalí Noelia por ese tema.
1: Mirá.
0: Y no le gustaba que le dijeran Noelia. Bueno, no importa, no viene el caso. Noelia Castro deja los tres últimos del DNI, pone la palabra clave coche negro.
1: Sí.
0: Año del tema 1998. No es el 98. Y no puedo decir más nada, mi querida
1: tía
0: Brunetti.
1: Listo, perfecto.
0: Tenemos una tanda, pero antes tengo un saludito para mandar. Si usted tiene algún otro que le haya errado, porque acá nos

0: sabemos de lo que erran, ¿viste?
1: No, por ahora la gente no le ha acertado, así que lo hemos traído difícil.
2: ¿Qué dice por acá? Le podés mandar un saludo a Diego que te está escuchando, es un chofer de aplicación. Dice que son su compañía todas las noches, me dice la señorita Lucía Palacios, colega, que nos está mirando la foto que me manda. Ella me manda una fotito.
1: Hermosa,
2: y nos dice, acá voy en el coso, tiqui tiqui. Y dice que a Diego le acompañamos todas las noches, que es un chofer.
1: Gracias,
2: de aplicación.
1: Dieguito.
2: Saludito para Diego y para la señorita Lucía Palacios.
1: Hermoso. Bueno, saludos para ambos.
2: La compañía del volante, ¿viste?
1: Claro, no más vale. Bueno, saluditos muy bien para Diego y para Lu.
2: Su madre es trabajadora del volante, ¿no?
1: Sí, también. Le mandamos un saludito por si nos está escuchando.
2: ¿Y escucha la popu o escucha otra radio?
1: Siempre, empieza escuchando el turco de temprano, ¿en serio?
2: Sí. Sácalo a bailar.
1: No, me guiñe el ojo, escucha en serio.
2: No, bueno, capaz que dice usted,
1: No.
2: Me subí la otra vez, tenía puesta la
1: popu.
2: La talking rock.
1: No, 24-7 la popu del palo, ¿sí?
2: Todo el día. Mira, la crió un montón de años y ahora tiene que escuchar la radio, le dije. ¡Ah, güey!
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0: estamos en el viaje en el tiempo. Ya pasó Cachumba, ya pasó Chévere.
1: Muy bien.
0: No voy a decir más nada porque si no tiro demasiada data.
1: Sí. Por acá la gente dice, bueno, participa por el sorteo, muy bien. Y dice, viajamos al año 1991.
0: No. Bien. Coche negro, Darío Suárez se anota por las entradas para el turco mañana en el Quality. Hemos viajado al año 2000, dice Darío. No, no es el año... Vamos con otro.
1: Vamos con otro, a ver, sí,
0: sí, sí. Me vienen agarrando mucho. Y no lo saca con este.

0: me gritan cagón. Chica de mi barrio, Rodrigo. Ro.
1: Bueno, hay más mensajitos de la gente por acá. Dicen, mira con Rayagos, el sábado salimos las separadas.
0: ¿Son las que estaban pidiendo la otra vez que las llevaron a Giancarlo? ¿Son las mismas?
1: Les preguntamos.
0: Vamos a poner el club de las divorciadas, más allá que no estén divorciadas.
1: Club de las separadas.
0: Bueno, claro, claro. Sí, sí, sí. O el club de las solteras, le vamos a
1: poner. Bueno, ¿qué más dicen por acá? Chicos, viajaron al año 1996.
0: No, es el año 1996. ¿Qué dice por acá? Hola chicos, ¿cómo están? Saludos a mi marido Factura Chávez. Así le dicen. Que lo amo, díganle que es el amor de mi vida y que después de la tormenta sale el sol. Gracias, hermosa radio. Besos. Soy Flor Villaverde. Disculpe que lo diga en este tono, pero... Pregunto, si sale el sol después de la tormenta, ¿quiere decir porque que un chisperio y ahora está todo bien?
1: Puede ser.
0: Deduzco.
1: Todo el mundo tiene crisis.
0: No, está bien. Se entiende. ¿Qué me dicen por acá? Hola, con Rayagos. Acá, con mi amor, escuchando la radio.
1: Hoy muy bien.
0: Tenemos una noche más que romántica con mi gordo, me dice Juan Pablo. Quiero dedicarle un poquito, al menos, de corazón sin cara... De Simón Aguirre. Mirá cómo Simón apela a las relaciones, a los romanticismos, Brunet.
1: Ay, sí, impresionante. Bueno, mirá lo que dicen por acá también. Hola, chicos. Sí. Coche, no sé qué.
0: Están tomando de temprano, yo te dije.
1: Hay un par de personas que ya han adivinado el año.
0: No diga nada. No lo va a querer leer, ¿no?
1: No,
0: está fácil.
1: No, está fácil.
0: Llega Sebastián. ¿En qué año salió esta cancioneta?

0: ¿Qué haces buscando amor? Aquí está el amor. En la radio está el amor. ¿Qué dice por acá? Hola chicos, los escucho siempre repartiendo comida en Pella. Siempre con el corazón contento, con mucho cuarteto.
1: Mira, le salió un versito. Bueno, el Club de las Separadas dice...
0: Ay, yo le puse un título, discúlpenme, chi.
1: No, pero ellas dicen, ellas sí. Dicen acá, del Club de las Separadas, el sábado salimos las separadas, dice. No sé la situación de Agos, pero la sumamos si quiere al club. No, gracias. Estoy... Estoy casada.
0: A ver.
1: Bueno, no casada legalmente, pero estoy casada porque...
0: Claro.
1: Estoy comprometida.
0: Tranquilamente, Brunetti puede ir porque le gusta salir al baile y tiene todo el derecho de salir de caravana. De paso se le encuentra en una cobertura o lo que sea. Corríjame si estoy opinando algo de usted totalmente equivocado.
1: No, está bien.
0: Y puede ser la chaperona de cuidarla a la chica cuando viene uno que me pesa a ti, te hace enseñar.
1: Sabes que soy buena en eso, soy media pato.
0: Sí, yo te
1: así
0: hago,
1: con un metro y medio como me ven, he metido unas buenas piñas.
0: Sí, ¿sabes qué?
1: He volado gorras, sí.
0: Tampoco tan así. Se me cuida, por favor, Brunetti. 21:50,
1: sí.
0: Gente adivinando, hay gente que ha adivinado, pero hay gente que dice el 99, es el año 2000, viajamos al año 88,
1: sí.
0: No, totalmente errado todo,
1: no.
0: Para mí con esto se dan cuenta.
1: Este es definitivo,
0: Se escucha, sí, se escucha.
1: ¿Quién está cantando?
0: Sí, acá al frente está cantando. No, esto da para todo, no, qué hermoso.
1: Este es viernes.
0: Sí, este no, Jean Carlos. Era solista.

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1: Para que no descuide lo tuyo. Por favor, Giancarlo, acaba de sonar y con esto cerramos el viaje en el tiempo del día de hoy. ¿A qué año hemos viajado? Recuerden que tienen que poner en el mensajero y no solamente el año en el que hemos viajado,
2: sino también los datos para participar de las entradas dobles para Cachumba mañana en el Quality.
1: La palabra clave, aparte del nombre, el apellido y los últimos tres del DNI.
2: Es una palabra compuesta: coche negro, nombre completo, últimos tres del DNI.
1: Dos minutos y sacamos los ganadores. ¿Te vas gratis después de ver el partido de Argentina? Al Quality con Cachumba. Oh.
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2: 21 con 58 minutos. Ya nos vamos. Ya se viene Pato Bon para hacer Cuartetomanía. En la Popu, por supuesto. Pero nosotros tenemos que irnos. Y creo que entró. Quedaron algunas cosas afuera. Pero bueno, nada. Quedaron para la semana que viene.
3: Bueno, muy bien, fuertes declaraciones. Vamos con ganadores para Cachumba. Mañana en el Quality. ¿Quién se va? Recuerden que la entrada es doble, vas con alguien más.
2: Y si me gano la entrada, Brunetti, ¿a dónde tengo que ir?
3: Directamente al Quality, porque ingresás por lista con tu nombre completo, con tu DNI en la mano, para que chequen la lista. Entras por lista, mi queridos.
2: Como decía el turco Cachumba, con el corazón en la mano, con el DNI en la mano. Hoy vengo a ver Cachumba. Bueno, ganadores de Cachumba.
3: Ganadores de Cachumba: Franco Maximiliano Bognani, 162, y Nancy Barragán, 298.
2: Como decimos siempre, las entradas que regala la Popu son dobles. Doblete, así que ¿sí? Estas dos personas van buscando gente ahí para invitar.
3: Seguramente
2: para...
3: tienen con quién ir. Así que bueno, bien acompañados. Se van mañana después de la escaloneta, de ver a la escaloneta. Se van al Quality a vivir la maldita noche negra con Cachumba.
2: Bueno,
3: ¿qué año hemos viajado en el día de la fecha?
2: Casualmente, y casi sin darnos cuenta, viajamos al año del artista que estuvimos escuchando recién. Viajamos a un año muy importante para el turco de Cachumba. Mirá vos las vueltas de la vida. Porque al año en el que hemos viajado es al año en el que debutó este artista de rulos, en el que irrumpió en la movida popular cuartetera el cuarteto de barrio de Cachumba. Al año que hemos viajado es al año 1997.
3: Adivinado, mucha gente le pegó al lado, 98, 96, decían, pero muy cerquita estuvieron todos. Gracias a todos por los mensajitos, por participar, por la compañía, por escucharnos, porque sin ustedes no somos nada,
2: y con ustedes somos Modo Cuarteto. Cuando arrancó dije, es una presentación de la banda que dale tu
3: sí.
2: ¡Brunetti!
3: ¡Sí!
2: Un gusto y un placer haber compartido otra semana con ustedes.
3: Muchos éxitos para mañana, que mañana te escuchamos los populares.
2: Y a la noche, y a la Brunetti cuando le escuchamos, el domingo, el show, domingo.
3: Mañana me tomo mi día de descanso, querido.
2: Mañana va a descansar, hasta mañana. ¿Por qué hablamos así?
3: No sé.
2: Brunetti, nos vamos, 22:01, ¿se viene la Pato?
3: Sí, y nos vamos con un tema Iken de... El amuleto de la escaloneta.
2: Uy, perdón. ¿Vos te diste cuenta cómo arranca esto?
3: No, impresionante. Chao.
2: Chao.
3: Chao.

0: Estos son títulos del portal de Cadena 3. Murió la periodista Ernestina Pais. Un tren arrolló su auto en San Isidro. La comunicadora fue atropellada por una formación de tren de la costa. Tenía 54 años. España derrota, a Uruguay. Y por ahora Cabo Verde sería el rival de Argentina. Scaloni dijo que Messi irá al banco y deslizó que pondría un equipo alternativo. La sorprendente Cabo Verde y Arabia Saudita se enfrentan. Bueno, ya se enfrentaron, ¿no? Bueno. Ya confirmo esa información, Ya estoy chequeando. Está jugando. Más títulos del portal de Cadena 3. Un vínculo macabro, así eran los posteos que Barrelier le dedicaba a su pareja. Mientras la justicia investiga el presunto encubrimiento de Marianela Palmero, resurgen las publicaciones de amor que intercambiaba con Claudio Barrelier. La mujer ya había sido mencionada en un caso anterior. Bueno, las publicaciones todavía permanecen visibles en las redes sociales y contrastan con la investigación policial que hoy los tienen en el centro de uno de los casos criminales más conmocionantes de Córdoba. Claudio Barrelier, acusado por el femicidio de Agostina Vega y su pareja Marianela Palermo, detenida por presunto encubrimiento agravado, solían expresar públicamente el afecto que se tenían. La relación entre ambos se remonta a varios años atrás. Tuvieron una hija que actualmente tiene 11 años y hasta el momento, al menos 2020, compartían mensajes de amor en Facebook. El 14 de febrero de ese año, con motivo del Día de los Enamorados, Barrelier le escribió un extenso mensaje a Palermo. Me bastó con mirarte a los ojos aquella tarde que te vi para darme cuenta que sería la mujer de mis sueños. Contigo he sentido cosas que jamás había sentido por nadie. Haber unido mi vida a la tuya ha sido la experiencia más hermosa que he vivido. Feliz 14 de febrero, público. Palermo llegó en la misma sintonía y le puso: feliz día, amor. Gracias por las hermosas palabras que siempre me dedicas. Sabés que yo no soy de demostrar mis sentimientos por acá, pero sí sabés lo que siento por vos desde la primera vez que te conocí. Es increíble ver la manera en la cual crece nuestro amor, cómo estamos cada vez más comprometidos y cómo somos felices amándonos, escribió la pareja de Barrelier. Estoy hablando de allá por el 2020. Crecen las versiones sobre la salida de Adorni y ya suenan reemplazantes. Es la hora 22:11.
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Bueno, efectivamente está jugando Cabo Verde con Arabia Saudita. Van de 2 minutos, casi 3 minutos de la segunda etapa. El encuentro está a 0-0. Y de aquí, de este partido, saldría el rival de la Argentina, que hasta el momento sería Cabo Verde, dado que, bueno, está jugando España y Uruguay.

0: señores, sean todos bienvenidos, bienvenidas a compartir como cada nochecita todo lo mejor de la música, del guarretetón. Como dicen que, bueno, crecen las versiones sobre la salida de Adorni. Bueno, Santilli, bueno, va a ser el jefe de gabinete. Dicen que está en una crisis de nervios, tremenda crisis de nervios en su despacho y está llorando, pero desconsoladamente. En este momento, Manuel Adorni. Bueno, señoras, señores, aquí estamos hasta la hora cero en el viernes. Qué lindo, el último viernes de junio. Oh, ya, ¿te das cuenta? Bueno, 15 grados con 7 décimos la temperatura en Córdoba capital, 0 grados, escúchame. 0 frío, ¿no? Humedad 51%, viento del sudeste a 8 kilómetros, visibilidad 10 kilómetros. Y para el sábado, la mínima está indicada en 5 grados y la máxima en 19 grados. Chicas, chicos, vamos a compartir excelente música como cada nochecita programada por Diego Barrios Durán. Hola, hola, hola. Hola. Dije que tenemos música muy buena. Te dije que estoy hasta la hora cero. Te dije que finalizamos el viernes juntos. Bueno, por si no lo escuchaste, aquí estamos. El programa. Oh, estoy tremenda. El programa cuartetero por excelencia de la Popu. Cuarteto Manía. Hola, hola, hola, hola.
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0: Buenas noches, San Juan.
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¿Tienes planes para esta noche? Noche de viernes. Mañana juega la selección. ¿Tenés planes para mañana? ¿A dónde vas a ver el partido? ¿Con quién vas a ver el partido? Dice Scaloni que pondría un equipo alternativo. Lo guardaría Messi, digamos, lo conservaría, no, que de mal lo guardaría. Lo conservaría a Lionel Messi. En realidad todos, ¿no? Y de paso también va midiendo a otros jugadores.

música hasta la hora cero. Después también, después la hora cero también, pero te digo, lo que a mí respecta es ponerle ritmo a las últimas horitas de tu jornada, de tu viernes, en la previa de tu salida.

Tengo costumbre de los albañiles. Los albañiles, viste que tienen las mismas costumbres. Sí, comemos un asadito los viernes al mediodía. Claro. Sí, con vinito, todo.

de poner muy buena música esta noche, chicos. ¿Me acompañan? Sí, decime que sí, estoy hablando sola como una loca. Claro. Decime sí, Pato, te acompaño. Sí, Pato, estoy. Mucho más. Desacelerate, Pato, desacelerate. Te juro que no tomo más mate antes de salir para casa, de casa para la radio, ¿no? No, esto es efecto mate, ¿eh? ¿Viste la yerba mate que dicen que es que tiene así como las mismas propiedades del café? Ah, me pone así pero para arriba comiendo por usted. Hoy jugó Noruega, Francia. Francia le ganó Noruega. 4-1. Senegal, Irak. Senegal. Che, muchos goles en este mundial, ¿no? Senegal 5 goles. Le hizo 5 goles a Irak.

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0: Bueno, horas decisivas en la Casa Rosada.
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0: Muchas novedades de este fin de semana. Bueno, me tiene bastante consternada la serie de terremotos, la cantidad de terremotos que se están produciendo entre ayer y hoy, ¿no? Hoy también se produjeron varios terremotos, no solamente en Venezuela, en distintos puntos del planeta, ¿no? Bueno, y ahora apareció algo misterioso que, según la ciencia, tendría que ver con el mismo terremoto, ¿no? Se llama triboluminescencias sísmica. Dicen que después del terremoto de Venezuela empezaron a verse en el cielo como muchas luces rojas, ¿no? Como que si fuera refusilo, que le llamamos nosotros. Bueno, pero todo rojo el cielo, así como que se prendía y se apagaba. La ciencia que dice que se puede observar en el cielo cerca del epicentro donde se dio el terremoto, antes o durante el sismo. Y se produce cuando la fricción y el estrés tectónico de ciertas rocas generan una carga eléctrica que se libera en forma de destellos o resplandores. Y por otro lado aparece todo lo que es la guerra espiritual. Están hablando de gente que predice, gente que practica tiene distintas prácticas religiosas, adoraciones a distintas entidades. Y se habla acerca de eso, como que hay una idolatría hacia entidades que no son, digamos, entidades de las que nosotros creemos que es Dios o la buena energía, la buena vibra o todo lo que está arriba, ¿no?
1: Bueno.
0: Entonces tenés por un lado la ciencia que te da explicaciones obviamente científicas y por otro lado tenés a todos los que son gente espiritual que te da explicaciones que tienen que ver con algunas cosas que aparecen en los apocalipsis en la Biblia. Así que bueno. Me está dando cosita porque veo que hay un montón de terremotos, no solamente ahí en Venezuela, en un montón de partes del mundo. Ya, por supuesto, ha sido muy grave lo de Venezuela, gravísimo. La ola de calor en España también, que ha dejado más muertos la ola de calor en España que el terremoto en Venezuela. Pasa que Venezuela, obviamente, lo tenemos más cerca. Y por eso, obviamente, es noticia y nos conmueve un montón, pero prácticamente el doble de personas fallecidas por la intensa ola de calor en España. ¿Qué fumó la pato? Encima le echa la culpa a la yerba del mate. Seguro que era para el mate esa yerba, pato, jaja. Saludos para los camiones y camionas de uña, jaja, te quiero, hermosa. No, chicos, yo no fumo. No fumo nada, nada, nada, nada, nada, de nada, de nada, de nada, ni tabaco, ni nada, de lo otro, ni nada. Nada, de nada, de nada, de nada, de nada.
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0: De verdad, de verdad. Yo te voy a leer las propiedades del mate, así como que es muy energético, como que te da mucha energía. Yo, claro, el mate, el café, ¿cómo se llama esto también? Los energizantes. Hay gente que no lo necesita. Hay gente, mucha gente que toma mate, puede tomar mate todo el día. Y dice, me mantiene despierto, por ejemplo. ¿No? Gente así como que tiene otra composición orgánica.
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0: Distinta a la mía, claro. Bueno, pato, el saludo para Elías. Claro, por ejemplo, hay gente que el mate le sirve, ¿por qué? Porque hay personas que son así como que tienden a dormir, o sea, están pachorrendas, suelen estar así como fiacosas. Y otras, como yo, que siempre está pila, pila, pila, pila, pila. Entonces me tomo dos o tres mates. Es más, si tomé tres mates, mucho. Y me repone pila. Igual que tomarme un... ¿Viste los pocillitos de café? Esos chiquititos. Pero la medida chiquita te estoy hablando, ¿no? No puedo tomar. Esa me... Y olvídate también de los energizantes. Ah, de la gaseosa cola, no tomo gaseosa cola. Bueno, Pato, saludos para Elías de parte de Roxana. Pásale pienso en ti, de Luli. Sí, que te estoy escuchando, Pato. Tu hermosa voz, Patito. Pero muchas gracias, mi amor. Pato, buenas noches. Mandá saludito para Copito. Pásame el tema del Uli.
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0: Bueno, yo tomo mate todo el día y no me hace nada, dice Poli por acá, ¿viste? Claro, hay gente que no le produce nada y a otra gente que sí. Son distintos organismos. Bueno.
1: Ay,
0: bueno, hay gente que toma café y dice, yo me tomo un cafecito antes de dormirme. Claro, yo me tomo un café antes de acostarme. Claro, allá, pero voy a ser socia vitalicia de la morocha. Mire que la morocha se baile todos los días. Bueno, quería socia vitalicia de la morocha. Yo me tomo un café antes de acostarme, pero ¿sabes qué? Pero

Bueno, y tristísimo también lo que pasó con la conductora. Encima, una de las conductoras así como más carismática, ¿no? De la televisión y de los medios de comunicación nacionales, Ernestina País. Bueno, venía con muchos problemas, dicho por sus mismos colegas, ¿no? Esto no aparece en las últimas noticias ahora del accidente, no aparece nada acerca de eso, pero sí hicieron hincapié algunos colegas de Buenos Aires, que han sido compañeros de ellos y demás, y que, bueno, se dedican al espectáculo, y que la han seguido a Ernestina País en sus redes sociales. Ella tenía una lucha así como bastante importante para superar su adicción al alcoholismo. Estaba luchando. De hecho, antes de este accidente, tuvo otro accidente. Ella se iba a su trabajo, al teatro ahora. Estaba haciendo teatro con Gaetani, entre otras figuras del espectáculo. Bueno, y se iba al teatro, de hecho la estaban esperando, y bueno, se enteran, se dan con esta triste noticia una vez que aparecen todas las noticias en los medios y en las redes. Las distintas páginas informativas que tienen sus redes, tienen presencia en las redes sociales. Bueno, antes de este accidente, del que, bueno, pone fin a su vida, tuvo otro accidente en el que choca con otro auto. También fue un importante accidente automovilístico. Y ella se niega a hacer el control de alcoholemia. Y ahora, obviamente, ahora no están diciendo nada, porque ella cruza la barrera baja, estaba la barrera baja, y es embestido su auto por un tren de la costa. Todavía no están las pericias ni nada por el estilo, pero vos viste que cuando suceden este tipo de cosas se hacen análisis y demás. Bueno, 54 años, Ernestina País falleció en un siniestro ferroviario. Fatito Bella, el único problema de los energizantes es el alto contenido de sodio y cafeína. Para la gente con problemas cardíacos es una bomba de tiempo. Y para la gente que tiene un sistema nervioso muy parecido al mío también. Yo no tengo, mi corazón está pero 0 km. Pero el sistema nervioso por ahí siempre es así como muy acelerado. Y también, tanto los energizantes, las gaseosas colas, el café, el mate. Hay determinados alimentos también, verduras, carnes, que también tienen las mismas propiedades. Bueno, ¿qué más tengo por acá? Bueno, igual el café, Pato, tampoco me hace nada. Mira vos, Pori, que me cuenta. Y hay gente que toma café todo el día. Es adicta al café. Adicta, ¿eh?

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0: Nico, te tengo abandonada, dice Ivana. Sí, Ivana, me tenés abandonada. Hace mucho no te hablo, no creas que me olvidé de vos, ¿eh? Te escucho todas las noches. Sos mi cable a tierra. Gracias por alegrarme todas las noches. Te mando un beso grande. Dedicame un temita de nuestro querido Carlos Javier. Ivana de Santa Elena. Un beso a Ivana de Santa Elena y bueno, para toda su gente. Vamos.
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0: España venció a Uruguay y ganó su grupo y el rival de Argentina será Cabo Verde. Fue 1-0 en Guadalajara, México, por la última fecha del grupo H. Baena, ayudado por un error del arquero Musiera, anotó el gol. Bielsa cambió el guardameta. El equipo sudamericano.

La sorprendente Cabo Verde empató con Arabia y logró una histórica clasificación. Fue sin goles en Houston, Estados Unidos. Por la última fecha del Grupo H, con este resultado, el seleccionado africano terminó segundo y pasó a 16º de final. Se medirá con Argentina el próximo viernes en Miami. Muy cómodo están sus jugadores, ¿no?

0: Por primera vez, Santa Fe tendrá vuelos directos a Florianópolis durante el verano. La nueva ruta funcionará hasta el 27 de marzo con una frecuencia semanal todos los sábados y permitirá conectar de manera directa la capital provincial con el sur de Brasil. Detuvieron al principal sospechoso del violento robo a camioneros en San Justo. Muerte de Tiago, imputaron a su madre y a la pareja por homicidio agravado. Mendoza se prepara para un frente frío polar extremo con fuertes nevadas. UTA alerta sobre pago del aguinaldo en 6 cuotas y amenaza con un paro. Por primera vez hay colegios representantes de todas las provincias del país que participan en escuelas de las 23 provincias del Distrito Federal de la Ciudad de Buenos Aires. El respaldo de las radios adherentes de Cadena 3 ha sido clave. Me estoy refiriendo a lo que es Sueños de Radio, ¿no? El proyecto Sueños de Radio. Colapinto, a Cadena 3 es una pista que se disfruta y te hace ir al límite. Colapinto tuvo un gran comienzo en Austria y terminó octavo en la práctica libre 1. Hora 23, 8 minutos.
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0: Valentina Márquez, Evelyn Holguín, Olivia, Sobria, No Me Aguanto, novedad popular de la semana.
1: Nadie. 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

cumpleaños de Ulises Bueno. Que lo cumpla feliz, que lo cumpla feliz, Ulises. Ah, mañana alta celebración en Forja.

0: Pablito Severo, decía Marcelo que no, que me lleve a San Juan. No le creo que vaya solo. Un tema de la Euge, no sé. ¿Por qué no le crees?
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0: ¿Por qué a veces no le creen que un hombre puede querer hacer algo solo? O que una mujer quiera hacer algo sola. Que una mujer se quiera ir de viaje sola, por ejemplo. Yo me he ido un montón de veces de viaje sola. Nunca me creyeron. Bueno, a mí quién me importaba que me creyeran. Mis hijos. Mis hijos me conocen y bueno, ellos saben que sí, soy capaz de irme sola y la paso bomba. Pero siempre piensan que andas de trampa o que no quieres contar o que... Claro, pero muchas veces una persona puede querer estar sola o disfrutar de un viaje sola. No te voy a negar que a veces, bueno, en ese viaje donde vas sola, por ejemplo, qué sé yo, te vas 5 o 10 días a algún lado. No te voy a negar que en algún momento de esos días decís, oh, te gustaría compartir una salida con alguien, con tal o cual persona, pero bueno. Claro, después cuando te das cuenta de todo lo que significa salir de viaje con una persona, se te pasa la extrañeza. Claro, por un momentito va a cambiar, qué sé yo, un montón de momentos que te hacen bien estar sola, qué sé yo, solo. ¿Por qué no le crees ahí? No sé cómo será él, pero es posible que una persona quiera ir solo, ¿eh? Pato, buenas noches, Divino Bombón. Te dedico ese secreto del Toro Quevedo. Porque te amo y mi corazón es tuyo. Vamos, Diego. Acá festejando fiesta de campeones de Belgrano Nocativo. ¡Qué fiestón! ¡Viva la vida! ¡Mirá qué lindo! ¡Qué bonita fiesta! Manda foto acá. Bye bye, acetrada de un cativo que me saluda.

0: Bueno, quedó eliminado Uruguay. Argentina le tocaría jugar con Cabo Verde viernes a las 19 horas. No quería que le tocara con Cabo Verde, porque me caen re bien los de Cabo Verde, obviamente. Se terminó toda la empatía y simpatía que tenía o que tengo por Cabo Verde a partir del momento en que es rival de la Argentina, ¿no? Claro. Buenas noches, Pato Reina. Saludo a la banda de la 55 de parte de Grossity, del móvil 381 de Teletaxi. Vamos, chicos, ahí los amigos taxistas. A ver qué tengo de Ulises. Quiero poner uno completito de Ulises. A ver.
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0: Sí, bailando.

así como un novito de Luli. ¿Qué quieren? Tengo. Soy dulce hoy. Pato, soy Daniel. ¿Viste lo que dijo Sofía Jujuy? Uy, ¿qué dijo? A ver. Estando mundial, agradeció a su papá por hacerla hincha de la selección y todas las redes la destrozaron. Pero si no es argentina ella. Sofía Jujuy no es la modelo que le llaman Jujuy, que le dicen Jujuy. Dice, le agradeció al papá por hacerla hincha de la selección. Bueno. Hablando de la selección.

Somos iguales, yo también quiero que salga campeón Cabo Verde. No, yo no quiero que salga campeón Cabo Verde. Yo simpatizo con Cabo Verde, pero mi simpatía y empatía se terminó cuando desde el momento en que hace instantes nada más se define como rival de la Argentina, ¿no? Ahora no, yo soy argentina ante todo. Claro. Gracias a mi viejo por hacerme hincha. ¡Ah, no! Destrozar. Gracias a mi viejo.

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5: Bueno, a ver, ¿quién es Cabo Verde? Que somos muy de subestimar nosotros, ¿no? ¿Quién es Cabo Verde? Yo lo único que vi de Cabo Verde es a través de las redes, es la alegría que tienen, que son así como muy bailanteros. Andan con los parlantitos para todos lados y hacen esos bailes así como muy... No te voy a decir que más alegre que nuestro cuarteto, pero capaz que con más movimiento que nosotros, que los cuarteteros. Pero todo el tiempo así tiene como esa energía, así como de joda, de fiesta. Bueno, Cabo Verde, cuyo nombre oficial es República de Cabo Verde, es un país soberano. ¿Cuándo jugaría? Ay, el otro día vi las fechas. ¿Puede ser el 3 de julio que juega Argentina a Cabo Verde? Bueno, es un país soberano insular de África situado en el Océano Atlántico frente a las costas de Senegal. Es un archipiélago compuesto por 10 islas volcánicas, su capital es Praia y el idioma oficial es el portugués. Mirá. Actualmente el país está en el centro de la atención global gracias a su selección de fútbol. A ver, ¿saben cómo se le apodan a los Cabo Verde? Los tiburones azules. El equipo clasificó históricamente a los de 16 avos de la final de la Copa del Mundo 2026 y se enfrentará a la selección argentina en el Hard Rock Stadium Mundial.

país como es, ¿no? Tiene un paraíso de playas vírgenes, su vibrante cultura criolla, que es un poco eso lo que yo hablaba recién, y su clima tropical constante durante todo el año. ¡Ay, qué lindo podría vivir a Cabo Verde! ¡Ay, calorcito todo el año, joda todo el año! Bueno, este archipiélago africano destaca a nivel internacional por sus atractivos claves. No, Córdoba es bella, divina, una onda impresionante. Pero no, tenemos invierno.

voy a decir que tengamos 30, 35 grados todo el año, pero podríamos tener, qué sé yo, entre 20, 25 grados, ¿no? Estos friazones. Y eso que hoy, chicos, no hace frío, ¿eh? Se nos viene, según dice el pronóstico extendido, se nos vienen días fríos y probabilidad de nevadas en la sierra.

0: preparando para la noche de los Ferrari. ¿Por qué no fuiste fiel? Vamos para el Diego, que se está preparando para la noche del Colono con la Pepa.
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0: No sé, ahí donde engancho yo, no sé. ¿Dónde engancho? Tengo que enganchar en algo ahí.

para... ¡Uy, qué lindo, chicos! Los inolvidables a esta hora, en el final del día. Llévale, llévale, llévale, llévale, llévale, llévale. Para que lo disfrutes, corazón. Patito, yo no me llevo bien con el frío, amo el calor.

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0: Hola, Patito, te estoy escuchando, divino. Programón, te quiero mucho, Pato. Pásame el tema de Yutiel, por favor, de Ulises, el tema Amor Fugitivo. Diego, pásame de la Uge, no es para él, lo amo.
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0: Pato, en mi trabajo la mayoría de los que dicen que son hinchas de Belgrano y Talleres, seguro no son hinchas de la selección. Puede ser así, no. Yo soy re hincha de Belgrano, pero soy re hincha de la selección.
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0: No.
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0: No, por ahí se habla.
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0: Dice que el argentino es muy separatista, ¿no? ¿Está bien dicho así, separatista? Claro, viste, somos así como sos de un bando, sos de otro. Y están los team, como decía recién, estamos los team verano, team invierno. Están los team. Los team Maradona, los team Messi. Y hay mucha gente que por ahí, bueno, idolatra tanto a Maradona que posiblemente dice, bueno, Maradona es el más grande de todo y por una cuestión de Messi, como que siente que lo traicionan a Maradona si alientan a la selección, una cosa así. Y no me hagan ir más allá, por favor. Quiero terminar este viernes de manera coherente. Yo ya estoy en el baile prácticamente. ¿Y qué es lo que no hablo nunca en los bailes? Para que escapar del sol que lo ve todo. Ya lo dije, de política no hablo en los bailes. De religión no hablo en los bailes. Y de fútbol no hablo en los bailes.
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0: No, no hablo. ¿Para qué voy a ir al baile a hablar?
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0: Al baile voy a mirar.
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0: Tampoco bailo, no, no bailo. Voy a mirar. ¿Para qué se hicieron los ojos? Ah, bueno. ¿Para qué tenemos estos bellos ojos? Bellos y sanitos ojos. Claro. Bueno. Hola, Pato. Se está cortando mucho la radio, ¿de verdad? Buen fin de un tema de chévere. ¡Qué chica! Soy Analía. Bueno, Pato.
2: Señorita.
0: No, hago una pausa, chicos. Hago una pausa y ya vuelvo. ¡Pausa!
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1: 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Pato, mira, en el baile de la Mato me sacaste el vaso. La boca se le haga un lau. No me lo querías devolver y vos. También, ¿para qué preparar ese prillao? Y también bailabas yo. También, ¿para qué preparar esos prillao así? Ricas o malas.

0: ese, si Dios así lo quiere, a partir de la hora 22, cuando vuelva para compartir todo lo mejor de la música del cuarteto.
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hermanos en la fe también. Y eso ha sido uno de los grandes regalos que me dio Biología, la hermandad con Claudio. Así que bueno, Claudito, esta canción es para vos, a pedido.

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0: 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Muchísimas
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0: Mario Patricio.
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0: Eso, muchas gracias.
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1: Esta canción se titula No lo beses. ¡Vámonos más!

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1: Buenas noches, San Francisco.

0: Muy buenos días para todos. Estos son los títulos del portal de Cadena 3 Argentina de la hora 8 de la mañana del sábado 27 de junio. Ocurrió un grave accidente en la ruta de Córdoba. Murió tras un choque entre una camioneta y un camión. El fatal accidente ocurrió este viernes por la noche sobre la ruta que une Villa Ascasubi con Colonia Almada. La víctima falleció en el lugar y el tránsito permanece totalmente interrumpido mientras investigan las causas del siniestro. Murió la periodista Ernestina País. Un tren arrolló su auto en San Isidro. La comunicadora fue atropellada por una formación de tren de la costa. Tenía 54 años. Las Fuerzas Armadas Argentinas ya están en Venezuela para asistir tras el sismo. El contingente arribó esta madrugada y quedó inicialmente asignado al Aeropuerto Internacional Simón Bolívar en La Guaira. En materia deportiva, en el Mundial 2026, España venció a Uruguay, ganó su grupo y el rival de Argentina será Cabo Verde. Fue 1-0 en Guadalajara, México, por la última fecha del Grupo H. Baena, ayudado por un error del arquero Muslera, anotó el único gol del partido. Bielsa cambió al guardameta en el entretiempo. El equipo sudamericano quedó finalmente eliminado. Cielo ligeramente nublado en Córdoba, temperatura 4 grados 9 décimas, humedad 88%, viento del oeste-noroeste a 6 kilómetros por hora, visibilidad óptima de 10 kilómetros, hora 8 con 8 minutos.
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0: El lujo es vulgaridad, dijo y me conquistó. Qué lindo, buen día para todos. ¿Cómo anda la gente? ¿Qué tal?
1: 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Yo le canto una guarachita y con esta...
0: Muy buenos días para todos. Vamos arrancando la mañana de los populares de sábado. Hay cuánta formalidad, por favor. No, uno tiene que por ahí hablar e ir poniendo primera... Para los las personas que se van levantando los sábados a la mañana, que no tienen ganas que le griten en el oído. Después está el otro que dice, pánimo, se carmen a ver si me despierto de una buena vez.
2: Contigo estoy sufriendo esquizofrenia.
0: 8 de la mañana con 14 minutos. Mañana hermosa, hermosa mañana. 4 grados 5 décimas en la temperatura en estos momentos, chicos. ¡Qué bonito, por Dios! Vamos presentando al equipo que los va a estar acompañando en el día de la fecha. El señor Diego Barrios Durán, encargado de la musicalización del día de la fecha. Por supuesto, cuarteto.
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lindo que es estar enamorado a esta hora de la mañana. En la coordinación general, la señorita Dayana Terrada, que creo que la vamos a tener en el día de hoy. Sí, la vamos a tener hoy, por supuesto. Mi nombre es Conrado Vicenzi y me voy a quedar con ustedes hasta la hora 13 para hacer los populares de sábado a la mañana.

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8:22 de la mañana ya, chicos. Los voy leyendo. ¿Qué me cuentan? ¿Qué me cuentan? ¿Desde dónde están escuchando Radio Popular? La gente los sábados por la mañana. Ahí está, mirá, justo, que se fue a United States.

0: A ver qué dice la gente por acá. Hola, buenos días, Conrado. Somos Carlitos y Paloma. Perdón, ya creíamos que estaba todavía el colorete. Acá estamos, haciendo el aguante, en cama, pasándonos un tamito de Giancarlo. Bueno, vamos programando algo de Giancarlo para arrancar la mañana. Aunque quiera. Conrado, pásate el tema Fulvito para todos los que se fueron a ver el mundial y dejaron a la señora solita. No, no, no.
1: Dale que va.
0: No, no sean así. Hey, yeah. ¿Por qué son así? Eso habla de por qué.
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0: De que te quedaste con ganas de ir al mundial. No sé, qué sé yo, se me ocurre.

cosa de Alguer. Hola Conrad, querido, acá estamos. Los chicos de la anónima de General Paz, escuchándote. Pásate uno de mi negra hermosa, la Muela. Bueno, bueno, bueno, poco a poco vamos desandando. Bueno, para el día de la fecha vamos a estar repasando en un ratito las efemérides. La vamos a estar acompañando en esta mañana hermosa de sábado. Vamos a estar hablando con el señor Cocolo, con la señorita Terrada desde Estados Unidos. Bueno, vamos a ver cuando llega el conductor habitué de este programa, por supuesto. Apenas llegue, le vamos a levantar el teléfono y le vamos a decir, ¿cómo le va? ¿Cómo llegó? ¿Todo bien? Buenos días, te saludo desde Arequito, en la provincia de Santa Fe, escuchando la Popu. Hola, buen día, te estoy escuchando desde Venado Tuerto, Santa Fe. Un tema de loco, pasate, Conra, soy Mario. Qué bien, loco. Arrancar con la mañana de la Popu, arrancar con los populares de sábado.

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1: Atención.

El Ale Severio con una zapada en vivo en un poco de ruido. Ahí está, que lo pedían. Ahí está, que lo pedí, un envidioso. No, no digo un envidioso, digo que ese se quedó con ganas de ir al Mundial y le quiere dedicar este tema a la señora de los que se quedaron aquí.

31 de la mañana, cómo va arrancando la gente en la matina de sábado, trabajando, tranquilo. Mañanita sin despertador, como dicen algunos, me cuentan.

0: Conrad, recién llegando a casa después de ir de gira toda la noche. Haciendo unas pizzas, ahora, y ya me estoy acostando. Un beso, Jessica. ¿Cómo acosta? Me manda que se está acostando con varios hombres. No, bueno, está bien. Tampoco quería saber tanto información que... continuamos con otra cosa. Hola, Conrado, acá en cama desde Anisacate, escuchando la popu. Enseguida traigo el mate. Y no sé si nos levantamos. Graciela y Paulo. Muy bien, yo me acabo de hacer unos mates, che. Me acabo de hacer unos muy ricos amargos. Hablando de mate, tengo una información por acá, porque ya arrancamos con todo el papelerío de los sábados. La selección argentina llevó más de 500 kilos de yerba. Sabemos que, la AFA tiene, es el sponsor oficial de la yerba mate Baldo, esta yerba que se han puesto de moda ahora. Es una yerba sin palo, es una yerba de procedencia del sur de Brasil. No es barata, vamos a decir la verdad. Un kilo está rondando los 9.000, 10.000 pesos, 11.000 pesos en algunos lugares.
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0: Pero bueno, la selección se ha puesto muy de moda el estilo de tomar mate al estilo uruguayo. Hace montañita, mate amargo, calabaza y todas esas cosas que debo admitir que particularmente...

0: Particularmente me sumo a esta moción del mate, es mi fiel compañero en este sentido, digo, varios lo nombran al mate. Bueno, la selección argentina llevó más de 500 kilos. Algunos dicen los exorbitantes kilos de yerba que la selección argentina llevó, son muchos, obviamente. Pero bueno, se estoquean para todo el mundial, son 500 kilos, chicos.
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0: Bueno, salió a hablar el dueño de Baldo, por supuesto, que es un honor que la selección argentina consuma nuestra yerba. Rodrigo Durán es el director de Baldo Argentina. El mate acompaña momentos muy importantes: la concentración, los viajes, los descansos y la convivencia del grupo. Que el plantel lleve esta cantidad de yerba al mundial, hasta qué punto la marca ya es parte del ritual cotidiano. Claro, es un ritual.
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0: Bueno, ¿qué tipo de yerba toma? ¿Qué toma la gente? ¿Qué le pone al mate? Porque digo, hay mate que... Yo soy de tomar mate amargo, pero cuando me convidan esos mates dulces, que tienen un amor, que tienen un cariño, que vos decís, ¡oh, qué delicia esto! ¡Por Dios, qué rico!
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0: Aparte el mate, el lugar de encuentro, de... ¡Ah, qué lindo! ¡Ah, me voy a tomar unos mates! ¡Me voy a tomar unos mates!

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0: Hola, chicos de la Popu. Soy Willy, Carlos y Alicia. Les hablo desde Palmira, Mendoza. Pongan un tema de Giancarlo. Mucho Giancarlo están pidiendo, ¿eh? Bueno, vamos a tener que buscar algo de Giancarlo, mi querido Diego Barrios.
1: Hola, háblame.
0: Hola, loco, buenos días. Te escucho desde Bañado de Soto. Soy Daniel, saludos, un abrazo. Saludos desde Banfield, trabajando buenísimo. Hola, buen día, Radio Popular. Colorete, ¿se fue al mundial? Y ella se quedó solita en los bandas sueltos. No,
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0: no,
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0: no
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9 de la mañana con 2 minutos en toda la República Argentina. Buen día, saludos desde Catamarca. Acá trabajando de sereno, escuchando la Popu. Para todos, muy buenos días. Acá, fresco pachomba. Eso quiere decir que no está tan ameno el clima en algunos puestos de trabajo y las adversidades nos están llevando puestos, chicos. O sea, dicho en Córdoba, estamos cagando frío, básicamente. Buenos días, somos de Villa del Rosario, te escuchamos. Pasar un temita de Juan Fuentes y Uriel Lozano. Hagamos de todo, saludá a Sergio y Topo, estamos trabajando acá en la panadería. Estamos a full, bendiciones para todos. Buen día, soy Lili de General Villegas. Te escucho desde temprano, saludos para todos los de Radio Popular.

0: Ahora sí, para que se me actualizó esto. Hola chicos, buen día. Mandar los saludos a los compañeros de la fábrica Anodal, para Rodrigo Moyano, Joel, José Aguilar, Julián Rodríguez, y para mi hermano Ángel Moyano. Que mueva la mano. Y coque todos los vidrios, coloque, debe ser de la obra. Bueno, me tiran acá el lugar de la obra. Que me disculpe, pero yo tuve que abandonar el barco ya que no podía estar ni parado. Y Mauricio Terrón, que deje de romper con el control de calidad. Ah, bueno, pará. Bueno, fuiste. Y encima te dignas a decirle que se apuren y que muevan la mano. Mirá vos qué cara dura. Mirá vos.
1: 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Guay, guay.
0: Así estaba vos anoche y ahora estás así, con la queja, con Giancarlo.
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0: Pedí en Giancarlo en la mañana de los populares. Suena el Rey. Baby.

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1: Estos son los títulos del portal de Cadena 3 Argentina de la hora 9 de la mañana. Ocurrió esta mañana, rescataron a un hombre que cayó al cauce de La Cañada. Ocurrió en la zona Marcelo T. de Alvear y Montevideo. La víctima fue asistida y trasladada al hospital de urgencias con politraumatismo. Un hombre de 33 años fue rescatado en las últimas horas, según informó la policía. Por causas que aún se investigan, el hombre cayó al cauce y sufrió diversas lesiones. Luego de ser rescatado, fue asistido por un servicio de emergencias. Detuvieron a un hombre tras amenazar con una escopeta a un vecino en Córdoba. Ocurre en barrio Ituzaingó. La policía secuestró un arma calibre 12 y cartuchos tras intervenir por una discusión vecinal. Horas decisivas en el gobierno. Milei llegó de España y define el futuro de Manuel Adorni. El anuncio se prepara para este fin de semana y no se descarta que se produzca este mismo sábado, en coincidencia con el tercer partido de la selección argentina contra Jordania en el Mundial 2026. Franco Colapinto terminó decimocuarto en la práctica libre 3 del GP de Austria. El piloto argentino tuvo una discreta actuación y registró un mejor tiempo para quedar a un segundo y 298 milésimas del líder, que fue el británico George Russell. Cielo ligeramente nublado en Córdoba, temperatura 4 grados 5 décimas, humedad 91%, viento del oeste-noroeste a 2 kilómetros por hora, visibilidad óptima 10 kilómetros, hora 9 con 9 minutos.
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9:16 minutos en la República Argentina. ¿Qué dice por acá? Buen día, me levanté, puse la pava, preparé el mate sin azúcar, por ende, mate amargo. Me estoy tomando unos buenos uruguayos, me dicen por acá. Muy bien, la gente desayunando. Conrad acá trabajando y escuchando la popu. Saludos desde Villa Dolores. Soy David, estoy tomando mate con yerba de tres lucas. Está ricazo. Muy bien, perfecto. Este mensaje está bueno. Buen día, Conrad, ¿cómo estás? Soy Norma de Santa Rosa, de Calamuchita. Yo al mate, y esto va en mayúscula, le pongo ganas y amor. Un tema para mi esposo Guillermo, hermoso programa. Claro, al mate hay que ponerle amor, buena onda. Yuyo robado del vecino también.

Hola, buen día, Conrado querido. Acá trabajando en el taller. Me pasás el tema de la mona, te vas a casar. Saludos para mis hijos Lorenzo y Lola Flores desde Río Cuarto. Muy bien. Está frío para estar laburando en el taller. Ay, ay, ay, ay, ay, ay.

Conrado. Y esto me dice que lo grite, ¿eh? Esto me dice que lo grite. Así que vamos. Mandale saludos a los chicos de Gomería El Manzano. Están a full trabajando hoy. 30% de descuento en Gomería El Manzano. Mira vos. Mira vos. Y me hacen meter el chivo a mí. Ya voy a ir, ¿eh? Ya voy a ir yo algún día, me parece. Vamos a la Gomería. La gente escuchándonos en su mañana de sábado. La gente escuchando la Popu. En el día en el que juega la selección argentina. Y en un ratito me voy para Estados Unidos.

0: Malparidos y trulala, amores como el nuestro, volver a amar, otro amor vendrá. Y 28 minutos nos separan de la hora 9, gente contándome con qué desayuna la mañanita. Hola Conra, ¿podrías mandarle saludos a mi sobrino y mi hermano? También decirle a mi sobrino que pase el número de la madrina al... De la madrina a la Meli. ¿Eh? Bueno, creo que se entendió. Creo que se entendió.
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0: Taza de café con leche a la mitad. Alfajores de maicena de la selección caseros. Ah, bueno, está metiendo el chivo. Croissant caseros también. Ambas emprendedores que hacen cosas riquísimas. Mira vos. Perdón por el chivo, me dice por aquí. Me pasan los Instagram, todo me pasa. Hola Conra, buen día. Acá, en cama todavía, pero escuchando a los populares. Conra, hoy es sábado. Hoy juega Calamares. Hoy vamos por el tercer triunfo al hilo. Jugamos a las 14:30. Mandale saludos a los Calamares. Soy Seba el Pirata. Hay una cuestión de cábala con Seba el Pirata que nos manda mensajes los sábados de la mañana. Y él sabe que hay una mística. Hay un color, hay un biribiri que está bueno cuando la popu nombra a los Calamares de sábado.
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0: Hola Conra, querido, somos del Club Colibrí de la nueva liga. El sábado pasado, el Colo nos mandó éxitos y ganamos el partido. Nos quedan dos finales. Mandanos éxitos, por favor. Un saludo y un abrazo para toda la familia del Colibrí. Juntos vamos por todo. ¡Qué lindo! Aunque todos los éxitos del mundo para el Colibrí, también la Popu daba. Da buena suerte, la Popu.
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2: Bueno, hablando un poquito de materia mundialista, chicos. Sábado 27 horas. A ver.
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2: Bueno, mucha gente tomándose un poco en chiste, en joda, la reacción de Marcelo el Loco Bielsa. Se metió una bielsada. Como todos estaban esperando, finalmente sucedió el Loco Bielsa. Y lo que se ha difundido en las últimas horas es lo que no salió en vivo de la transmisión oficial del Mundial, cuando le hacen la entrevista, apenas sale del partido, medio como apurado que le hagan la nota, se nota el enojo, y seguramente la periodista que le hace las preguntas, que no tengo el nombre acá, estaba esperando que le dieran aire de la transmisión oficial. Pero por si no lo escuchaste, escucha.
4: ¡Dale de una vez!
2: Eso es lo que él le dice. ¡Dale de una vez! ¡Haceme la nota! Y después, bueno, como siempre, a lo Bielsa, mirando hacia abajo, contestando. O sea, la cámara lo que le poncha es la mollera. No le poncha otra cosa. No hay otra cosa que filmar. Porque bueno, el Loco Bielsa te contesta y cuando le preguntan por qué hizo el cambio de arquero.
5: Resultado de lo que fue este proceso de Uruguay en el Mundial.
6: Bueno, no, yo no logré potenciar el poderío que tenía Uruguay en sus jugadores.
5: ¿Qué buscó con la salida de Federico Valverde cuando ingresó Viñas?
6: Busqué que el equipo tuviera más presencia en ataque.
5: ¿Qué pudo hablar con Muslera en el entretiempo que lo logra quitar?
6: Nada.
5: Gracias.
2: Listo. Se acabó la entrevista. De las entrevistas más cortas que he escuchado en la vida. Nos reímos un poco porque va de la mano con esto de decir el Loco Bielsa. Es el Loco Bielsa, chicos. Entonces, bueno. Jornada mundialística. Jornada. Para que se me perdió, acá está.

Bueno, estoy. Bueno, pero tenemos el partido de la República Argentina esta noche. En un ratito me voy a ir para Estados Unidos. Lo tengo al Mauri Coccolo, lo tengo a la señorita Terradas y todo el equipo de Radio Popular y de Cadena 3, por supuesto, desde Estados Unidos.

bolonqui con esto de que clasifican los primeros seis de los mejores terceros. Hay un quilombo en este mundial, pero bueno, se va a ir acomodando absolutamente todo. Lo importante es que esta noche juega la selección y el viernes de la semana que viene ya tenemos rival en Miami y va a haber un enviado especial de Radio Popular.

Hola, Conra. En el desayuno, en el trabajo, desayunando, un mate cocido con pan casero y bizcochuelo. El mate cocido es de las pocas cosas que me gusta bien, pero bien dulce. ¡Bien! ¡Qué rico, por Dios! Mañana de desayunos, mañana de deporte, mañana de cuarteto, mañana en la que la gente va disfrutando la jornada del día.

0: Bueno, también estaba leyendo el chat de YouTube. Hay gente conectada en el chat de YouTube que nos manda mensajitos, que nos escucha a través de ahí, nos escuchan a través de la app.
1: Y todo lo bello que juntos vivimos.
0: Pásate un retro, me dicen por acá. Bueno, pero si venimos pasando, sonó la mona recién, callejera. Un clásico. Estoy desayunando solamente la popular. Me levanto y directo a trabajar. ¡Qué hambre, me di! Bueno, hay gente que arranca sin desayunar. Hay gente que dice que no, que es malo, que no sé qué, que qué sé yo. Pero está bueno, te levanta y ¡fa! Sí. Tener la posibilidad de desayunar en el laburo también está bueno.

Dejémoslo así, 9:47. Mañana mundialista, ¿dónde se ve el partido esta noche? Ahí voy con todos los partidos que tenemos para el día de la fecha. En la República Argentina, 9:47, llega el príncipe Germain.

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1: Bueno, efemérides que sucedieron un día como hoy. Un día como hoy nace Charles Dodgson, pero en el año 1832. Un 27 de junio del año 1832. También es conocido, o mejor conocido, como Lewis Carroll. Es un escritor británico y es nada más ni nada menos que el autor de Alicia en el País de la Maravilla. ¡Por favor! ¿Quién no ha visto la película? ¿Quién no vio alguna adaptación? ¿Quién no leyó Alicia en el País? Un día como hoy, del año 1929, se prueba la primera televisión en color en New York. Bueno, en el 1967, en el Reino Unido, se lanza el primer cajero automático. ¿Ya había cajero automático en el 67, chicos? ¿En serio? ¿En serio tanto tiempo tienen estos aparatófonos?

0: Bueno, y un día como hoy del año 1975 nace el actor y productor, yo no sabía que era productor estadounidense, el señor Tobey Maguire. ¿Quién es Tobey Maguire? El primer hombre araña que todos conocimos. Hoy está cumpliendo 51 años, el señor Tobias Vincent Maguire. Mirá, que pareció el mío el apellido. Parecido, pero no igual, parecido nomás. Claro, más conocido como el primer Peter Parker, el primer creador el primer actor que portó el traje de Spider-Man. Como hoy en el 1990, sí, en los años 90, en el comienzo de la década de los 90, moría.
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0: señores, tengan ustedes muy, pero muy buenos días.
1: Tras la noche oscura vuelve a amanecer.
0: 1.5 grados la temperatura, sábado con 0 de viento. Algunas nubes y este frío que nos acompaña.
1: Hay que
0: saludándolos hoy. ¿Saben de dónde, no? No saben. Desde la cabina del Deportivo Motocar, aquí donde se van a desarrollar las finales del fútbol de inferiores de la Liga Roca, la sub 11, la sub 13, la sub 15. Ya la gente de la cantina, de la comisión del Deportivo Motocar trabajando para los que serán los sándwiches de milanesa, para los que serán las hamburguesas, los choripán. Y nosotros vamos a estar hasta las 11:30 aquí en esto que hemos titulado ya hace varias temporadas, No Todo Está Perdido. Hoy le dijimos a Silvana, tomate el sábado que va a ser cortito porque vamos a estar hasta las 11:25, donde cortaremos y donde dejaremos lo popular y donde nos pondremos en forma de transmisión televisiva para lo que será históricamente para esta liga la televisación de estas inferiores. La 11, la 13 y la 15, donde juventud está en todas, ¿eh? Atención a la gente de Villa Huidobro que nos escucha a través del dial 104.7. Allí les quiero contar que vamos a estar con la posibilidad de que nos puedan encontrar a través de la televisación, donde escanean el código QR, donde pueden encontrar el link, donde pueden meterse directamente a la televisación. Uy, cuántas cosas para contar, por Dios. Cuántas cosas para contar. En estos dos días, atención a la gente de Serrano, ¿están ahí? Atención a la gente de Serrano. Atención a la gente de Serrano, porque desde ayer, en la jornada de ayer y los trabajos que arrancaron antes de ayer, o sea el jueves, ya hemos trasladado nuestra antena radial de Melodía Serrano, integrante de Cadena 3 Argentina, en el 90.7, donde ya estamos sonando, donde ya estamos con todo, ¿eh? Así que fuerte el aplauso, Negrita, te acabas de enterar, ¿no? No sabías. Bueno, ya está. Aparte de la 94.5, que es Cadena Melodías, a partir de hoy podemos decir que Serrano tiene la señal oficial, autorizada, de la gente de Cadena 3 Argentina, donde en la 90.7 estamos transmitiendo en vivo y en directo. Y los fines de semana, el fútbol va a tener la posibilidad también, el fútbol regional, el fútbol local, de encontrarnos en otra emisora. 90.7 se integra ya oficialmente a la cadena de emisoras de radio, integrantes de la cadena 3 Argentina, 90.7, mismo dial que General Rivachi y La Bulacio, 91.7 en Melo. Son cuatro las emisoras autorizadas que tenemos a través de Melodías La Bulacia, Melodías Levalle, Melodías Melo y ahora Melodía Serrano. 90.7 oficialmente la señal de la cadena 3 Argentina. Claro que seguimos en el 94.5 y les quiero contar que hemos renovado todos los equipos y todas las instalaciones para que podamos tener por largo tiempo, si Dios quiere, la señal limpita en el aire de la cadena Melodía. Ahí está el aplauso. Bueno. Y otra cosa que les quiero contar. Pero no va a ser todo junto. En un ratito, ¿eh? Algo que tiene que ver con el streaming. Algo que tiene que ver con nuestro canal de streaming. Donde también estaremos haciendo un par de retoques importantes. Para que nos puedan ver. Para que nos puedan encontrar en otro lugar del mundo. Así que, ¿cuántas cosas? Bueno, le quiero contar a la gente que estamos aquí en Jovita, en el 48.5. Escanean, tienen que hacer la actualización de los canales, si no nos encuentran y nos van a encontrar. Como lo hice anoche con mi amigo José Sopi, que nos pueden encontrar ahí en la tele ahora. 48.5, no nos encontraba, le actualizamos los canales y automáticamente apareció la señal de Cadena Melodías. Cadena Melodías que está en Jovita, en Melo y en Serrano por la TV, por la TV del cable, por la fibra. Pero también estamos aquí en el 99.1, aquí cuando digo aquí en Jovita, estoy en la cabina solo como loco malo, pero compartiendo buena música. ¿Por qué? Porque tenemos muchas ganas de acompañarlos con la música de los años dorados, la música de ayer, de hoy y de siempre. Ya habilito el contacto, el 33-85-59-15-17. La radio, aquí bien tempranito para contar las inferiores, donde Juventud está involucrado en casi todas, o en todas las inferiores, para decirlo, ¿no? Claro, porque a partir de las 12, a partir de las 12 arranca la sub-11. A partir de las 12, atención a la gente que va a venir para la cancha, a partir de las 12 del mediodía, a partir de las 12 del mediodía van a tener la sub-11, Juventud, la Juve, que juega con el Club Atlético Talleres de Huinca. Después, Independiente de Ranqueles, claro que está involucrado, me olvidaba, con la sub-13 en la final. Y el Deportivo Motocar, que hoy es anfitrión, que hoy es local, va a jugar con la Juve. Lo que dije bien es que la Juve está en las tres categorías. Impresionante. Felicitaciones a la gente de Villa Huidobro que metió todas las categorías. ¡Dame la música, negrita! ¿Está frío allá? Frío está acá, ¿eh? No prendimos la calefacción, muchachos, acá, ¿no? Bueno, voy a preparar el mate, a ver si me caliento un poquitito. 3385-591517. Somos la cadena Melodía, somos el equipo de los sábados. A Marta, ¿qué nos dice? ¿Qué nos dice Marta? Cadena Melodía, feliz aniversario, Marcelo Carletti y compañero, felicitaciones. Buen día. Te saluda una amiga de tantos años que conocemos nosotros. Cuando andaba en el camión. Martita querida. Saludos para Hugo también. Muchos éxitos, nos dice acá. Bueno, y le puso aniversario, debe ser por lo que anuncié de la cadena 3. Marcelo, felicitaciones siempre, la cadena Melodías para adelante, me dice Mario, de la zona rural. Bueno, gracias Mario, querido. ¿Qué temperatura? 1.5 la temperatura ahora en este momento, aquí en la localidad de Jovita. Se espera una máxima para hoy de 16 grados. ¡Ah! Mañana vamos a estar televisando, atención, ya está el evento cargado. Mañana vamos a estar televisando, como les decía, el partido que van a jugar entre La Lonja y el Jorge Newbery. Y también vamos a estar en la cancha de Estudiantes. No hemos sido autorizados ahí para televisar, pero vamos a filmar todo el partido desde el principio al final y lo vamos a liberar ni bien termine el encuentro. Ni bien termine el encuentro, vamos a liberar el video que va a quedar cargado en las redes, donde cuando los hinchas de Estudiantes y de Sporting y de los demás clubes quieran ver el partido, lo van a poder ver enseguida, automáticamente. Pero desde la tribuna streaming vamos a ir haciendo los recortes y el vivo, el seguimiento en vivo en las redes, con jugadas, con goles, con todo, ¿eh? Así que casi que les diría que vamos a estar en vivo también. Norma Odiaga en la venta comercial, Norma Odiaga en la producción general de esto que hemos titulado No Todo Está Perdido. Señoras y señores, ¿me cuentan cómo estamos llegando? Dale.

Ahí estamos con la música. Estaba tomando un cafecito porque Luis me ha traído un cafecito, dos medialunas. Los chicos que están trabajando desde muy temprano también y que seguramente han ultimado todos los detalles en la jornada, en la semana, para que no falte nada, para que no falte el sándwich de milanesa, el de hamburguesa, hay torta, hay pasteles. Bueno, todo lo que ha elaborado y preparado para los papis, los chicos que van a llegar hoy en estas tres categorías que van a definir el campeón. A Luis le agradezco que vino hasta acá. Mozo, me trajo azúcar, café y dos medialunas, espectacular, Luis Bazán. Gisela Correa, Fernando Ceresoles, Joana Cuevas, Priscila Bazán, Gabriel Álvarez, Romina Biancotti y Sol Tello, que están ahí trabajando a full para que usted se venga para la cancha. Creo que va a costar 7.000 pesos la entrada. Creo que 7.000 pesos va a costar la entrada. Siempre decimos plan B. Si usted no puede venir para la cancha, busque en las redes sociales, el link, donde estamos televisando este encuentro. Así que hay miles de opciones para que esto sea una gran fiesta. La fiesta de las definiciones de la 11, la 13 y la 15. La 11, Juventud Unida de Villa Huidobro con Talleres. Independiente de Ranqueles con Juventud Unida en la 13. Y Juventud Unida con el Deportivo Motocar en la 15. Los tres partidos que vamos a estar relatando. No va a ir por la radio, atento, no se quede ahí. No va a ir por la radio, va a ir solamente televisado, donde ustedes pueden encontrar ahí. Quiero agradecerle al presidente y a toda la comisión de la comisión directiva de la Liga Roca, que nos ha permitido venir a televisar sin ningún costo alguno, al contrario, toda la predisposición para que pudiéramos llevar este servicio para los papis y este recuerdo. Este recuerdo, yo no me olvido cuando hicimos todas las inferiores con Matildo, con Ecos Deportivos el año pasado, la cantidad de padres que nos escribieron para el video, para los goles, para el partido, fue impresionante. Bueno, es un recuerdo de los chiquitos que no tienen la posibilidad por ahí de ser televisado durante todo el año. Bueno, a medida que podamos y los tiempos nos den, y podamos cubrir los gastos que requiere este tipo de transmisión, lo vamos a hacer. Así que estamos trabajando también para el fin de semana que viene. Está la idea de Matildo siempre latente de hacer las finales que se van a jugar, porque este fin de semana, hoy sábado, se juegan las finales también de la Liga Regional de la Bulalle en la ciudad y en el Estadio Oscar Fadón. En el Estadio Oscar Fadón. Sí, ahí tengo los partidos que se van a jugar. Ya en un ratito se los voy a dar para que ustedes sepan. Pero también se juegan todas las semifinales, quedan los finales y las finales para el

Partir la mañana de No Todo Está Perdido en este sábado frío, pero va a levantar la temperatura, el sol se va a imponer ante algunas nubes. Quiero mandarle un saludo grande al turco, al turco que está trabajando, que siempre es el nexo, por intermedio de él siempre estamos en contacto con la comisión del Deportivo Motocar y toda la predisposición. Toda la predisposición cada vez que vinimos hasta acá, todos los clubes nos atienden realmente muy, pero muy bien, ¿están ahí laburando los muchachos? ¿Están de carneada? Saludo para Santi Prola, te espero Santi, si hay tiempo, te llegás. Bueno, a toda la gente, muchas gracias, la verdad que estamos muy, pero muy felices de acompañarlos, de estar acá, de hacer este programa, si bien es cortito, pero tenemos que cumplir con nuestros anunciantes. 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Juega Argentina, papá, juega Argentina, claro. 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Se quedó afuera Uruguay. 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Ha llegado el otro equipo de la televisión aquí porque se va a venir la televisación del...

de sol, ¿no? Asoma con mucha fuerza el sol. Así que la verdad que es lindo que aparezca el sol. Se vienen las finales. Aquí están los chicos, Maxi, Daniel, Federico, ya armando, ultimando todos los detalles para la televisación. Busquen el link, está en el estado de Cadena Melodías, de las redes, del WhatsApp. ¿Tenemos audio? ¿Hay gente que nos escribe? Buen día, chicos, soy Adriana de

Estás en la gran Jovita la Linda, abrazo grande, me dice Seba Bianchi. Bueno, ahí estamos, un beso grande para Silvana, que no está. No es lo mismo, yo sé que no es lo mismo, pero bancame, no me tires todo así, papá. Qué mal. Ah, qué lindo tema. Escuchá, mirá cómo baila Daniel.

Ahí va, 33-85-59-15-17. Estamos aquí desde la cabina del Deportivo Motocar, la única cabina que tiene este escenario con una muy buena visibilidad. Está la cabina ubicada bien en el corazón, donde se parten los dos campos, donde está la línea de cal que divide los dos campos de juego. Allí donde una parte, aquí se sigue todavía respetando las dimensiones para la 11, que es el primer salto de cancha chica a cancha grande, donde en algún momento en nuestra liga, en la liga de la Bulaye, se hizo, ¿no? Se jugaba, se definía con la cancha cruzada, ¿no? O sea, la mitad de la cancha se usa el ancho para que la 11 juegue con todas esas dimensiones. Te digo que es un espacio bastante importante. Y me parece que el cambio no es tan brusco de pasar a cancha chica a mitad de cancha grande. Después lo vamos a hablar con Daniel Granavaglia, que está aquí con nosotros. Les quiero contar que mañana vamos a estar desde la localidad de General Levante.

0: parte de los primeros programas. Bueno, todo lo que vaya sucediendo en goles, jugadas, expulsiones, polémicas, lo vamos a tener, lo vamos a tener registrado. Y también en directo a través de el Instagram, bien digo, desde la tribuna streaming, ahí donde ya nos pueden seguir, si no nos siguen, porque ahí van a estar todos los recortes. Daniel, damos una vueltita con la carpeta publicitaria, pero antes quiero agradecerle a Hugo Rojo que nos trajo, pero no tenemos, no, es para Daniel. Le dijo, esto es para Daniel, se lo lleva Daniel.
1: Estoy ahí con él y me dijo.
0: No, bueno, pero se dieron un abrazo enorme con Daniel.

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0: Es Cadena Melodías, el fútbol ya está aquí. También la terna arbitral pisa el terreno de juego. Hay que decir que la 11 se juega en lo que es la mitad del campo de juego grande, ¿no? De las dimensiones de los casi 100 metros. Se usan 50, ¿no? ¿50 por cuánto, Daniel? ¿70?
1: 70, claro, aproximadamente. ¿Eh? No tenemos la medida exacta porque va variando a veces, pero algo así, un poquito más de 70 o un poquitito menos a veces, no, pero yo creo que sí debe tener un poquito más de 70. Ya está la terna arbitral, nos estamos refiriendo al señor César Silva, que será el árbitro principal. Flavio Lucero será primer asistente, el segundo Alejandro Colombi y el cuarto árbitro Diego Farsi, son todos aquí de la Liga General Roca. Algunos muchachos de Wincarnan, otros aquí de Jovita, otros de otra de Villa Huidobro, están todos repartidos, pero son árbitros locales de aquí, de la Liga General Roca.
0: ¿Te pareces? Vamos a ponerle la historia a esta sub-11 de Juventud y de Talleres en lo que se viene en cuanto a partido, que se va a jugar a las 2. Estamos a 7 minutos del inicio del partido. Serán, creo que, 25 y 25, Daniel. Y después 35 y 35.
1: Exacto, ¿eh? Exacto, así es.
0: Bueno, presentamos formación de Talleres, formación de Juventud, dale.
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1: En la categoría sub-11 del Club Atlético Talleres de Winca Renancó, el director técnico, el señor Daniel Rodríguez, dispuso que salgan a la cancha estos muchachitos. El 1 es Lucio Virolo, el 2 Ulises Urquiza, el 3 será Tayel Sandoval, el 4 Valentino Agüero, el 5 Baltasar Montero, el 6 será Juan Ortiz, el 7 Amir Peche, el 8 es Joaquín Villanueva, el 9 Mateo Toranzo, el 10, Simón Vita, el 11, Felipe Sandrenil, los 11 muchachitos que van a defender los colores del Club Atlético Talleres de Winca Renancó.
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1: Son las finales entonces de las inferiores, categoría sub-11 aquí en la Liga General Roca. El rival de Club Atlético Talleres de Winca Renancó será Juventud Unida de Villa Huidobro. Su director técnico, el señor Nazareno Silva, dispuso que salgan a la cancha estos pibes. Serán Elías Silva, el 1, el 2, Ismael Rodríguez, el 3, Julián Arese, el 4 será Agustín Rodríguez, el 5, Elías González, el 6, Teo Pascuedín, el 7, Emiliano Sastre, el 8, Mateo Mar, el 9, Ulises González, el 10, Mateo Silva, y el 11 serán Benjamín Cedié, los 11 apellidos de Juventud Unida de Villa Huidobro.
0: Dame la terna arbitral, Dani,
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1: Como decíamos reciente, la Liga General Roca, los muchachos árbitros, César Silva, el árbitro principal, Flavio Lucero, el primer asistente, el segundo asistente es Alejandro Colombi, árbitro, el cuarto árbitro, Diego Farsi, ya están llamando a los equipos desde el campo de juego. Se nos viene la primer gran final sub-11 categoría aquí de la Liga General Roca.
0: Sí, señor, Daniel Gramaglia lo va a comentar, estamos saliendo por Cadena Melodías, pero bueno, ya estamos ahí, era un ratito nomás para que se asomaran, vamos a estar dejando la popular. Los que quieran acompañarnos y que nos están escuchando a través de el canal de YouTube, Cadena Melodías Radio, lo pueden hacer por ahí. Pero toda la cadena de radio queda con la popular. Los que quieran ver el partido buscan el link, código QR, lo encuentran y se mandan directamente a la televisación. Estamos mostrando algo de imágenes también en el canal 48.5 aquí en Jovita y en la localidad de Serrano y en Melo, pero ya también estamos codificando la señal, así que se pueden mandar directamente a la televisación. La formación, como decía Daniel, Virolo, Agüero, Urquiza, Ortiz, Sandoval, Villanueva, Montero, Vita, Sandrenil, Toranzo y Peche, por el lado de Talleres. Por el lado de Juventud, Elías Silva Rodríguez, Ismael Rodríguez Agustín, Pascuetín, Arese, el número 3, el 8 para Mateo Marengo, el 5 para Elías González, el 10 para Mateo Silva, el 11 para Benja Cedie, el 7 para Emiliano Sastre, y el 9 para Ulises González, Nazareno Silva,
2: es el 70-30.
3: Así. Había algunos que se abusaban un poquito más, te hacían un 35-65, un 40-60, había de todo.
2: Cambio de proporciones. Bueno, Dai, ¿en qué consistió el banderazo? ¿Se encontraron? Vimos algunas fotos en las redes sociales, pero para la gente que lo está escuchando, se juntaron argentinos y se pusieron a cantar en el medio de una calle, en un parque. ¿Específicamente dónde fue?
3: Bueno, sí, el banderazo consistía en básicamente eso, juntarnos y cantar y alentar a la selección. No había otra, digamos, era eso, era en el Clyde Warren Park, que es un parque que está en el downtown de Dallas. El downtown de Dallas es como el centro donde están esos edificios impresionantes que uno puede ver en las fotos, con una arquitectura súper moderna. Bueno, estábamos ahí en ese parque del downtown. Era, no sé, yo me cuesta calcular cantidades, pero decían que esperaban unas 10.000 personas. Para mí había bastantes más, porque había muchísima gente en un momento. Se había convocado para las 6 de la tarde, pero yo creo que muchos fueron, porque había dos cuadras del parque este, estaba el hotel de la selección. Entonces justo coincidió en el horario en el que llegaba la selección, entonces muchos fueron hasta ahí, y cuando llegó la selección y ya entraron los jugadores, ahí se vinieron para el parque. Muchísima gente, básicamente era juntarnos a cantar. Se cantaban todas las canciones de la selección, por momentos algunos se ponían a cantar alguna cumbia, pero básicamente fueron horas y horas de cantar las mismas canciones, dos o tres canciones que tenemos de la selección, que cantamos siempre. Bueno, fueron horas y horas con yo me quedé hasta el final.
2: Por supuesto, para
3: periodística.
2: Pura y netamente para periodística, claro.
3: Siempre, yo entregada al periodismo siempre. Me quedé hasta las 11 de la noche. Y nosotros habíamos llegado al mediodía, pero el grueso de la gente, ponele que desde las 4 de la tarde. O claro. Sea, imagínate las horas que fueron para quedarnos ahí. Y bueno, y había de todo, y te encontrabas con historias, te encontrabas con muchos cordobeses, bueno, argentinos de todas partes del mundo. También, ¿sabés qué me llamó la atención?
2: Sí.
3: Que había muchos curiosos de otras nacionalidades, gente de Estados Unidos, que se acercaban a ver y a ver qué pasaba. Porque decían, esto es raro. Incluso estuvimos charlando con unos chicos que eran de aquí de Dallas, y los chicos nos decían, mira, nosotros esto no lo podemos hacer. Esto se los dejan hacer ustedes, pero nosotros... No, esto no termina bien si lo hacemos nosotros.
2: Claro, los locales no pueden con esto.
3: Sí, te lo voy a decir tal cual como me lo dijo el chico, porque estuvimos charlando, yo estaba con una persona que hablaba inglés, entonces estuvimos hablando bien con él, hablaban de igual, porque era una chica de aquí de Dallas, y le dijo, la gente de mi raza, esto no lo puede hacer porque uno termina con un balazo. Así fue, te juro, fue eso lo que dijeron. Y esto quiero contar, me parece importante, porque más temprano me tocó ver una escena de que en un momento estaban, bueno, todos los puestos ahí de choripán, y viene un policía, y yo dije, uy, se pudrió todo, porque vino así,
2: claro,
3: un
2: claro.
3: policía que entró medio increpando.
2: No se puede vender, ya pensamos, claro, cualquier cosa.
3: Venta ambulante, era una feria en la calle. Entonces viene el policía y lo veo que el policía se va con un choripán, ¿viste? Yo digo, ¿qué pasó de acá? ¿Qué pasó acá? Entonces voy a hablar con el chico del choripán y me dice, no, me dice, la verdad la policía se está portando de 10, entonces les dijimos que les íbamos a convidar, porque desde que llegaron nos dijeron, ustedes quédense tranquilos, nosotros hoy estamos acá para ustedes, para cuidarlos ustedes, nosotros sabemos que ustedes se portan bien. Y que van a hacer todo bien, y esto es una fiesta, y hoy tienen vía libre. Eso les dijo el jefe de seguridad.
2: ¡Ah, bueno! ¡Por Dios!
3: Así que, muy buena energía de la policía con los argentinos. Incluso te voy a contar lo que pasó en el final, porque estábamos ya cerca de las 11 de la noche, todavía quedaba gente manija. Se había instalado hasta un pequeño escenario improvisado donde había unos chicos con un acordeón, con un teclado, y estaban cantando cumbia.
2: ¡Acordeón sí, y teclado! No, me quiero morir, me encanta la postal.
3: ¿Sabes quién estaba ahí? Palmito.
2: ¡Nuestro amigo Palmito! ¡Sí!
3: Bueno, estaba Palmito ahí y cantó el tema. Imagínate, Palmito estaba chocho, con su creación, y estaban todos ahí. Bueno, ahí sí, vino la policía, les dijo que ya basta, les cortaron el sonido y empezaron. Lo primero que hicieron fue ir y avisar. Chicos, en 15 minutos cierra el parque. Pasaba la policía con unas linternitas y te decían, en 15 minutos cierra el parque, en 15 minutos cierra el parque. Bueno, la gente seguía saltando.
2: Obvio.
3: Después volvieron a pasar los policías y dijeron, chicos, el parque está cerrado. Y la gente estaba como medio en una. La gente, ¿sabes qué hizo? Agarró bolsas y empezaron a juntar la basura.
2: Muy
3: los argentinos
2: bien.
3: Empezaron a juntar la basura. Con tanta manija que tenían, que cantaban y decían, juntamos la basura.
2: Qué hermoso. Cualquier motivo es perfecto para una canción de cancha y encima...
3: Para seguir alentando,
2: claro,
3: sí.
2: Y encima el buen trato, el feedback. La postal que me estás describiendo es una locura y es hermosa. Y es tal cual como lo dijiste al principio. Es una sucursal de Argentina entre todos esos rascacielos carísimos, ¿viste? Todo así, hermoso, precioso, en un parque, la Argentina cantando con un acordeón, con un teclado, tomándose un 70-30 moderado, porque bueno, los chicos se portaron bien, y el último quedó todo limpio, ¿me decís?
3: Sí, se portaron bien, había muchas familias, también había mucha gente, bueno, muchos varones que habían venido aquí a ver, había de todo, pero me gustó porque sobre el final yo decía, bueno, las familias se van a ir temprano, no, estaba lleno de familias, lleno de chicos, divirtiéndose, los chicos obviamente miraban un poquito más alejados las familias, pero porque en el centro había mucho pogo,
2: claro. Intenso.
3: Y yo digo, bueno, cuando venía la policía y nos iba diciendo, el parque está cerrado, yo dije, ¿cómo va a hacer la policía para sacar toda esta gente?
2: Claro.
3: Ahí es medio complicado ese momento, el momento en el que cierra todo. Bueno, aparecieron seis, yo te voy a describir la escena. Aparecieron seis policías, imagínate los policías de Dallas. Policías de Dallas están todos vestidos de negro,
2: sí,
3: con un sombrero de cowboy.
2: ¡Ah!
3: Porque no nos olvidemos que estamos en tierra de cowboys.
2: ¿Puedo preguntar tamaño? ¿Bastante grandote los muchachones?
3: Sí, no solamente los policías eran grandotes, sino que estaban en caballos. Eran unos caballos que yo, en mi vida, mira que he visto muchos caballos, he ido muchos años a Jesús María, tengo familia en el campo, en mi vida vi un caballo de ese tamaño.
2: ¡Tan grande!
3: Muy grandes los caballos, tenían unas patas así gigantes, muy grandes esos caballos. Bueno, seis se pararon, seis caballos, era una escena de cowboy, ¿no? Estaban todos los argentinos, los que quedaban, los manijas juntando la basura, la escena de los seis, y empezaron a avanzar, ¿viste? Y ahí obviamente vimos los caballos, la gente se corrió hacia los costados.
2: ¡Vamos!
3: Iban pasando y decían, chicos, cerró el parque, todo muy amable, ¿no? Y empezaron a hacer como un show y a caminar en zigzag coordinados los caballos.
2: Ah,
3: entonces
2: bueno.
3: Iban hacia un lado y hacia el otro. Hacia un lado, llegaban a la punta, daban la vuelta y volvían a hacer eso. Fue una exhibición.
2: Como de, claro, despejaron la gente con respeto y encima una demostración de equitación, le podríamos decir.
3: Así fue, mira, charlamos con unos argentinos cuando estábamos saliendo y esto nos decían.
4: Sí, la verdad que un éxito. Bueno, nos están echando, no nos queremos ir, pero bueno, a la fuerza todo.
5: Imagínate que desde las 12 del mediodía ya había gente acá, sí, ya está.
4: Sí, una locura, estamos insolados. O sea.
5: Sí, ¿y qué pasó? Pero fue como rara y atractiva la forma en la que nos echó la policía.
4: Y nos están echando en este momento.
5: En este momento nos están echando.
4: Ya nos vamos, terminamos la nota. Okay. No, pero todo muy amable, ¿viste? Nos van diciendo que nos vamos alejando un poco del lugar, que cierre el parque. Pero bueno, nos vamos felices acá.
5: ¿Vinieron con caballos, con todo?
6: Sí, vinieron con todo, pero por suerte siempre todo bien, bien amable la gente, la verdad que bien.
2: Bueno, ahí tenemos el testimonio mientras los estaban retirando del parque o acompañándolos en el buen uso de la palabra, que salgan, claro.
3: Sí, acompañándonos a que nos vayamos. De hecho, cuando estaba haciendo la nota, el chico dice, bueno, nos están echando en este momento, justo vino una policía con las linternitas, nos sacaron a todos, no quedó ni uno, terminó, se acabó la fiesta, todo en paz. Algunos se quedaron en la vereda del frente, en donde estaban los puestitos, había un parlante, empezaron a poner cuarteto, mucho Rodrigo, escuché yo.
2: Muy bien.
3: Mucho Rodrigo, vamos a decirlo, mucho la conga. Bueno, se quedaron ahí con el parlante, algunos siguieron bailando, pero ya nos retiramos, pero cerca de las 11:30 de la noche ya prácticamente no quedaba nadie ahí en el Clyde Warren Park.
2: Dai.
3: Bueno.
2: Y con respecto al sentimentalismo, ¿te encontraste con alguna historia de algún nene llorando, alguna familia abrazada, emocionada o algo por el estilo? Porque digo, estar en un mundial, verlo a Lionel Messi jugar como viene jugando, es un mundial que venimos de un mundial pasado, venimos muy ilusionados, venimos muy envalentonados, y creo que la forma en la que está siendo recibida la República Argentina a nivel mundo en los mundiales es muy interesante. Entonces, es un suceso todo, la postal que se está viviendo es un suceso.
3: Sí, yo creo que más la sensación que veíamos ayer era una sensación de alegría y de festejo y de goce. De estar en ese momento y decir, bueno, estamos todos acá, nos encontramos con, bueno, salimos al aire ayer con La Gitana, con una historia, que es la historia de Ailén Trejo, que es una cordobesa que vive acá en Estados Unidos hace varios años, que tiene su marido que es de aquí de Estados Unidos, y que ella se vino manejando, ayer llegó, después de manejar 20 horas, porque ella vive en Minnesota, y dijo, yo no me puedo perder esto, porque ella, en su ciudad no pasa nada.
2: Claro.
3: Me dice, yo charlo con la gente de Minnesota y no tienen ni idea, no saben que se está jugando un mundial en su país, no tienen idea.
2: Claro.
3: No nos olvidemos que el fútbol aquí, ahora, con la llegada de Messi al Inter de Miami, pero
2: pasa totalmente desapercibido, claro, ¿no?
3: Entonces ella me dice, imagínate en Minnesota, que no hay nada, no tiene ni idea que se está jugando mundial. Entonces yo les cuento a mis compañeros de trabajo, bueno, y en eso, ella le cuenta, hace unos días se vino para el primer partido, se fue a Kansas y volvió. Y bueno, que está trabajando, tiene que hacer su vida. Entonces dice que le dijo a su jefe, le dijo, yo te voy a ayudar a subir a 50.000 seguidores, le dice. Te voy a ayudar a subir a 50.000 seguidores. Si este video se viraliza, ¿me pagas la entrada para ir a Dallas? Le dijo, bueno, dale. El tipo no se imaginó nunca.
2: ¡Qué hermosa apuesta!
3: Ailén tiene miles de seguidores, aparte, en sus redes. No sabes, el video se viralizó. Ella le prometió 100.000 vistas.
2: Sí.
3: Más de 1.000.000 tiene el video.
2: Así que
3: le pagó la entrada, claro, para ella, y le pagó la entrada para el marido también.
2: Listo, perfecto. Bueno, Dai, y esta noche juega la selección argentina, bueno, a la hora 23 acá en la República Argentina. ¿Cómo es tu jornada a partir de ahora, más tarde? Digo, si me decís que el banderazo, vos te fuiste antes porque sospechaba de que la manija iba a ser total, me imagino que hoy no va a ser la excepción.
3: Bueno, mira, yo te cuento, en este momento estamos en el hotel, recién acabamos de desayunar, tempranito, son las 10 de la mañana.
2: Claro, acá 12 del mediodía.
3: Claro, 10 de la mañana, aquí tenemos 2 horas de diferencia, yo me levanté más o menos a las 8 y me fui a desayunar. Hoy tengo la mañana un poco libre, entre comillas, porque estamos acá poniéndonos al día con las cosas de ayer, mandando material, pero a las 2 de la tarde salimos para el estadio, el partido es a las 9 de la noche.
2: Ah.
3: A las 2 de la tarde salimos para el estadio, así que va a ser larga la jornada de hoy, pero vale la pena porque seguramente desde muy temprano va a haber argentinos ahí. Incluso me arriesgo a decir que desde bastantes horas antes ya van a estar, porque muchos argentinos sin entrada que tienen ahí la esperanza de conseguir algo a último momento. Algunos nos decían, no, yo en el partido anterior me quedé y el partido empezó y ahí terminé consiguiendo una entrada por $700 y entré. Entonces muchos en esa situación esperando a ver qué pasa porque estaban carísimas las entradas. Yo creo que ahora las van a bajar un poquito desde que nos enteramos de que no va a jugar Messi desde el comienzo.
2: Bueno, eso también es un fenómeno que hace que bajen, pero bueno, se hablaba de que son las entradas más caras de la historia de los mundiales. Contextualicemos lo que acabas de decir vos. Messi, la República Argentina, hay un espectáculo que ver, se están rompiendo muchos récords en la cancha, es un mundial más que histórico. Entonces, bueno, se entiende un poco el precio por ahí de la entrada y hay un valor de reventa que constantemente sube, ¿no? Se va acomodando eso.
3: Es carísima, están carísimas las entradas, están imposibles. Hablábamos con todos y nos decían, no, yo las compré, las conseguí hace unos meses, o las compré ahora hace 2 semanas, antes que empezara, bueno. Pero ahora está prácticamente imposible. Yo les preguntaba, bueno, ¿cuánto estás dispuesto a pagar por una entrada?
2: Claro.
3: Y todos te decían, no sé, porque al último te agarra ahí esa desesperación y decir, ¿para qué vine acá? Si quiero entrar a la cancha y capaz que pago un poquito más. Muchos me decían, bueno, máximo 1.000, 1.200, pero estaban más caras. Bueno, y las de Miami directamente incomprables. De Miami, no sé, nos enteramos que había entradas de $4,000, $5,000, $6,000.
2: Claro, no.
3: Así
2: no, no.
3: Que exorbitante está complicado. Los precios.
2: Pero bueno.
3: La verdad que sí, está complicado conseguir entradas. Pero bueno, también los que no consiguieron entradas se pueden ir al FanFest, que está al lado del estadio, ahí a unos metros. El tema es que el FanFest también ya está agotado. El FanFest tenías que sacar tu ticket antes, es gratis, pero tenías que reservar tu lugar, también está agotado. Pero bueno, hay distintas pantallas en cercanías del estadio, algunos bares muy grandes, importantes, en donde seguramente se va a reunir muchísima gente.
2: Qué hermoso, Dai, qué hermoso todo lo que se está viviendo y por supuesto Radio Popular no podía faltar. Santiago todavía ya está en viaje hacia allá, así que el viernes que viene, la gente que no puede entrar o que ponga la pop o que escuche la transmisión de Cadena 3, que se mete en algún bar, en algún lugar ahí, pero lo importante es hacer el aguante desde allá y desde acá la Popo, por supuesto, trasladando a todo lo largo y a lo ancho de la República Argentina lo que ustedes nos cuentan, lo que están viviendo, lo que les pasa. Así que bueno, a disfrutar este hermoso viaje y a seguir ilusionando. No, ¿está ilusionado usted, señorita Diana?
3: La verdad que sí, imagínate que yo no estuve en los otros partidos, así que este es mi primer partido de Argentina al que voy a estar yendo en este mundial, así que sí, estoy ilusionada. Y sobre todo porque el otro día estuvimos en el partido, fuimos al estadio, al AT&T Stadium, cuando fue el partido de Japón y Suecia, y ver lo impresionante que es ese estadio, lo grande que es. Y bueno, imagínate en ese momento me emocioné viendo a los japoneses cantar. Imagínate hoy que va a estar lleno de argentinos.
2: Claro, no. Se nos va a llenar el alma. Bueno, mande video de eso, de ese momento en el que se escucha el vitoreo y el grito de todo el estadio del día de la fecha. Dai, te dejo tranquila. Te quería molestar un ratito en tu momentito libre para que me cuentes cómo fue lo de ayer, cómo se prepara la popu para el día de la fecha. Y bueno, más tarde yo voy a estar en el aguante. Así que si querés, si se puede algo, mándame. Lo que seas, es siempre bienvenido para el aire de la 92.3.
3: Seguramente, Conrad, nos conectamos después de las 8, que va a ser un ratito antes de que comience el partido.
2: Perfecto. Ahí charlábamos con Diana Terradas, nuestra enviada especial que estuvo en el banderazo en la noche de ayer. Va a estar esta noche en el partido del Mundial y, por supuesto, toda la fe para la selección argentina.

0: uso visera. Desacatado. Tiki tiki tiki rikiti. Entré en una farmacia. ¿Qué tema? ¿Qué temazo 25 rosas que acaba de meter, hermano? Por Dios, me llevaste desde Estados Unidos a Córdoba de vuelta, mamío.
1: Muy cobarde, que robles de mi cocora mentiras. Esto no se vale.
0: Bueno, a ver, me llega este mensaje con un reclamo. Conra querido, te escucho desde Crans, Montana, Suiza. Voy a googlear a cuánto queda Crans, Montana, Suiza desde acá. En este momento lo voy a buscar. A ver, tiki, abrir en mapas. Yo quiero saber la cantidad exacta de kilómetros. La cantidad exacta de kilómetros que tenemos. ¿Cómo llegar? A ver, ponemos cómo llegar.

0: Vamos a ver a cuánto estamos de Suiza. ¿A cuánto está la República Argentina de Suiza? A ver, estamos esperando. Tiki, tiki, tiki, tiki. Bueno, ahí lo calculamos. Como siempre, haciendo el aguante, y gracias a ustedes, estamos a... me siento como en casa. A pesar de estar... Ahí está, justamente, con Rob buscando y no leyendo el mensaje. Qué papanatas que son. A pesar de estar a 12.000 kilómetros... No es por pelear, pero decirle a la DAI, a los chicos que se van para allá, que no es que eso, que hay mucha diferencia entre el fernet italiano y el argentino. ¡Chamullo! Hace más de 3 años que vivo en Europa y la diferencia es mínima. El italiano es apenas más dulce, nada más. Tampoco está pensado para tomarlo puro, tiene la misma graduación de alcohol, pero bueno. Acá los argentinos se aprovechan de ese mito y ese marketing y te venden el fernet argentino al doble que el italiano. Te saluda el Ramiro de Barrio Las Flores, hermano, y el hincha de Talleres y el cuartetero más famoso de Suiza. Gracias por la buena onda de siempre, hermano. Bueno. Vamos a hacer lo siguiente, Ramirito. Si algún día yo me voy para Suiza, yo te tiro un mensaje, hermano. Me llego ahí, no sé qué haría yo en Suiza o cómo puedo llegar yo a Suiza, pero algún día voy a Suiza y yo voy con un aguilucho abajo del brazo. Abajo del brazo. De la Fratelli, la misma. El original. Pero comprado acá, en la República Argentina. Y vos pones uno allá. Y lo probamos puro, y lo probamos con Coca-Cola, y lo probamos. Todo esto contenido 100% periodístico.
1: Porque vinimos girando.
0: Peligroso también, peligroso también. Pero periodístico el contenido, periodístico.

0: Hola, Conra, ¿cómo estás? ¿Podrá pasar el tema Entre el Cielo y la Tierra, versión cumbia, en el streaming La Juntada de los Artistas? En Buenos Aires lo interpretó el trío Sierra Maestra. Está en YouTube, muchas gracias. Bueno, perfecto, vamos, programanding.
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0: Más vale, mi hermano, cuando quieras te llegas. Más que bienvenido. Vamos a hacer una cosa. Vamos a mezclar las dos botellas de Fernet. Vamos a preparar dos vasos o jarras. Vas a cerrar los ojos. Y después, cuando pruebes, no te vas a dar cuenta cuál es el argentino y cuál es el italiano. ¡Abrazo grande, crack!
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0: Ah, bueno, bueno, degustemos los dos sin taparnos los ojos, sin nada. No, así nomás, claro. ¿Para qué vamos a hacer tanto circo?
1: Es

0: Con un champán cordobés.
1: Claro, con un champán cordobés, con un Fernando. Conrado el Ramiro, me parece que lo conozco. Es bien el levecero. Mandale saludos. Y se golpea el pecho. De levecero a levecero. Javier Vargas. ¿Y usted, Javier Vargas, de dónde está? Bueno, bueno, Qué lindo que se conozcan todos con todos ustedes. Uno es impresentable. Hermoso programa. Saludos a todos los chicos de Farolito Tango Show. Se pasaron ayer con su espectáculo de tango en San Luis. Y también para Sonia, está lavando la ropa. Si pueden poner un tema de la conga. Muchas gracias.
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1: A ver qué me dicen por acá. Mándame un saludito, hermano. Soy el Jungla. El Jungla y Ribadero que andan laburando a dos manos, papá. Pero ¿cómo a dos manos si son dos? Si son dos, tienen cuatro manos. No sé que a alguno le falte alguna, pero
0: si es que no.
1: Tienen que estar laburando a cuatro manos, muchachos. Hay uno que no está haciendo nada. De paso, pasate un tema de Ulises. Gracias, mi hermano. Qué lindo escucharte. ¿Cómo le va, don Jungla? ¿Todo bien? ¿Todo bárbaro? Sentí. Para los LB0, dale, papá. 12:31 en la República Argentina. ¡Dale! Que se funda, sí, prendamos el fuego ahora y que la previa arranque temprano, ¿qué más? ¿Para qué nos vamos a quedar con las ganas, che? No tengo que cantar, no tengo que cantar, porque, ¿eh? No cantes más, Conrado.

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0: Tiki, tiki, tiki, tiki, Valentino Alguín, Los Herrera.
1: Con un champán cordobés.
0: ¿Cómo se quedaron con el champán cordobés? No. Ay, ay, ay, ay, ay, ay, ay, ay.
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0: Conrad, mandale un saludo a Moncho y a Isa, que estamos terminando el sábado en la tapicería, me dicen por acá.
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0: Con Ramiro, no nos perdíamos un baile. Yo soy de...

apoyada en ladrillo, al lado una chapa, pero con una montaña de fuego. ¿Y acá qué hay? ¿Qué es esto? ¿Un vacío? ¿Un matambre? ¿Tiene pinta de tener un vacío entero? ¿Un costillar entero? ¿Dos costillas? ¿Una ventanita? ¿Una tapa? Chicos, ¿qué les pasa? Son tres paredes. Pero paren un poco. ¿A dónde voy? ¿Salgo de acá y a dónde?

0: No te sientas solo, porque para eso está la Popu. La Popu que va, que viene, que lleva, que trae. Y me voy de vuelta, de viaje, porque lo tengo a Mauri Coccolo, al Mauri con el que compartimos ahora cada vez que escribo y que armo el guión a puño y letra con lapicera. Me dan ganas de tener la misma lapicera durante mucho tiempo. ¿Cómo le va, Mauri?
1: ¿Qué tal, Conrado? ¿Cómo estás? Buenos días. Un abrazo grande para todos. Muy bien, espectacular. Ya listos para ir a la cancha esta noche. Noche de Argentina. Acá son 2 horas menos. Van a ser las 21 todavía con los últimos rayitos de sol. Porque, bueno, hasta muy tarde todavía está de día acá en la ciudad de Dallas esperando por el último partido de Argentina en esta fase de grupos.
0: ¿Cómo se prepara la Argentina para esta noche? Bueno, sabemos que no va a jugar Lionel Messi. Pero, bueno, contame un poco, poneme un poco en contexto deportivamente. ¿Va a hacer algunos cambios? ¿Va a probar un equipo alternativo Lionel Scaloni?
1: Es el partido, Conrado, número 99 de Scaloni como técnico. El próximo va a ser el 100, obviamente, y el 10º de mundiales. Los 7 de Qatar, 2 de ahora, este el tercero, 10º partido de mundiales. Es la primera vez que no juega por nada, porque literalmente no cambia nada el partido de hoy. No modifica la posición, no modifica el rival del próximo cruce, no modifica tampoco situaciones internas, porque los que son titulares, son titulares. Puede haber alguna duda, por ejemplo, entre Otamendi y el Cuti Romero, que viene con una lesión y no se termina de recuperar. Otamendi va a jugar hoy. De todas maneras, ayer hubo buenas noticias sobre la evolución del Cuti, pensando en el partido del viernes de la semana que viene en Miami contra Cabo Verde. Va a ser un equipo, se supone, con mucho suplente, entre comillas, el Dibu Martínez en el arco. Puede haber una duda en el lateral derecho, si juega Montiel o juega Molina. Otamendi, Senesi, Tagliafico va a ser la línea de fondo. Está difícil armar el medio, pero podría ser Giuliano, Palacios y Lo Celso. Podría jugar el Colo Barco o Nico González. Y en el ataque pondrá los 2-9, cosa que no ha hecho casi nunca Scaloni, Julián y Lautaro. La otra opción es que juegue Julián, que Lautaro vaya al banco y que entre Nico Paz. Bueno, hay mucha duda, Conrado. Imagínate que es la primera vez que Scaloni va a poner un equipo 100% alternativo. Ayer confirmó solamente 2 cosas, que Messi no va a jugar y va al banco, y que puede llegar a hacer algunas pruebas en cuanto al sistema, y eso genera por ahí alguna duda. No sea cosa que lo ponga Giuliano Simeone a jugar de carrilero y salga con 3 defensores, que podría ser la otra alternativa. Por lo tanto, vamos a tener que esperar un poco más para saber el equipo que va a poner Argentina esta noche.
0: Por supuesto, bueno, pero es un partido en el que lo vamos a poder disfrutar. Obviamente que a nosotros, a los futboleros, al que está con la remera, le gusta por ahí un poquito esa mística del sufrimiento y de tener la presión de... Claro, claro. Pero bueno, va a ser un partido para disfrutarlo. Hay que verlo en la selección. Seguimos en clima mundialista. Hay muchos partidos antes, después, para seguir viendo. Y bueno, creo que todo va a estar puesto en foco a partir de mañana para lo que va a suceder el viernes con el rival. ¿Cómo es el rival del próximo viernes en Miami?

0: Cabo Verde, un equipo que clasificó sin haber ganado, empató los tres partidos, sobrevivió al grupo de España y de Uruguay, ese es su gran mérito. Tiene un arquero que la rompió contra los españoles y es su gran figura, Bocinha, una isla de 800.000 habitantes. Uno de los jugadores un día mandó a través de LinkedIn su perfil y lo llamaron, le dijeron, ¿querés venir a jugar? Han hecho excursiones, pero de verdad, excursiones con los jugadores para que conocieran Cabo Verde, porque la mayoría son de ascendencia holandesa o francesa, europeos, casi todos ellos, obviamente con raíces en Cabo Verde, y por eso pueden jugar defendiendo la bandera de este país africano, el más chiquito de los que compiten en la Copa del Mundo, y de repente se encuentra jugando con Argentina, y te armo este camino, 16avos de final Cabo Verde, 8avos de final puede ser Egipto, que se clasificó, o puede ser Australia, que ya estaba clasificado, no es una locura. Y cuarto de final, por ahora el único rival que está en ese lugar del cuadro confirmado es Suiza, pero tampoco sería un rival muy bravo el de cuarto de final. Recién aparecería en semifinales un Brasil o un Inglaterra. El cuadro para Argentina ha quedado bastante amigable.
1: Portugal puede ser.
2: Vamos nomás.
1: Si ganó o Colombia.
2: Bueno.
0: Así que veremos.
2: O sea que lo que se está dando es bastante interesante. Es un mundial en el que se ha ampliado el juego, se han dado otros cruces, se han abierto, se han sumado cantidad de llaves. Es un mundial más largo, pero no vamos a decir que tenemos el camino allanado, porque jamás hay que confiarse.
0: No,
2: pero son partidos
0: que te gana Cabo Verde y se terminó la historia. Chau la especulación.
2: Guarda, Guarda, pero no hay que entrar confiado nunca a la cancha. Bueno, Mauri, ¿cómo se prepara usted? ¿Cómo se prepara el equipo de Cadena 3 y de la Popu para esta noche? ¿Hay transmisión? Cuénteme a qué hora arranca la previa.
0: Tenemos previa desde las 4 de la tarde, después los partidos del día, por supuesto que son muy importantes. Hoy Portugal, Colombia, son duelos trascendentes porque además son posibles rivales de Argentina de clasificar, caerían del mismo lado del cuadro, cosa que no pasó con Bélgica. Nosotros estuvimos anoche hasta las 2 de la mañana con Bélgica, que terminó goleando, saliendo primero y se fue del otro lado del cuadro, es decir, posible rival de Estados Unidos en un hipotético cruce para adelante, no vino por el lado de Argentina. Bélgica, y después sí, ya 4 horas antes del partido, a pleno con la previa, todo desde el estadio, un estadio que va a estar repleto por hinchas argentinos, aunque no tantos son argentinos, sino que muchos de ellos siguen a la selección argentina sin ser necesariamente argentinos.
2: Claro, disfrutan como nosotros, como se vive el fútbol argentino. Aparte están viendo al último,
0: a Messi,
2: claro, a Messi, al último campeón, ven a un astro del fútbol en la cancha, que bueno, sabemos que esta noche va a tener un despliegue distinto. ¿Cómo el equipo más encargado de las transmisiones del Deportivo? Recién charlábamos con Dayana Terrada, que tuvo en el banderazo, ¿fue alguno al banderazo? ¿Se chocaron con algún 70-30? ¿Comieron un chori?
0: Ayer estuvimos primero en la llegada del plantel de la selección argentina al hotel, ahí nos encontramos con mucha gente, muchos cordobeses, oyentes de la Popu, por supuesto que estaban ahí, nos saludaban, después nos fuimos al banderazo y ahora ya, bueno, anoche a mí me tocó Bélgica, dormimos un poquito más hoy y ahora ya estamos listos para dentro de un rato, 2 de la tarde, hora de acá, 4 de la tarde, hora de allá, nos vamos para la cancha.
2: Qué bonito. Bueno, Mauri, lo libero nomás. Escucho que van, que vienen, pero las transmisiones se vienen escuchando excelente y siempre la información de la mano del equipazo que tiene Cadena 3. Ya llega Colorete, ¿eh? Ya está por llegar Santiago Tobías, así que me lo aguantan ahí.
0: Lo esperamos, por supuesto.
2: Bueno, con Mauri, muchísimas gracias por el tiempo. Saludo a todos los chicos allá y éxitos en la transmisión del día de la fecha.
0: Chau, chau, Conrado, abrazo.
2: Mauri Coccolo, por supuesto, haciendo la previa, contándonos más la perspectiva deportiva del partido de esta noche. Un partido que no vamos a decir que hay que bajarle el precio ni nada por el estilo. Hay que verlo, hay que aguantar a la selección, porque ahí está Radio Popular.

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0: Hola, buenas tardes, cabeza de cuero de oveja. Acá estamos escuchando. Pasa un tema del Loco Amato que a mi chiflada le gusta mucho. Soy el estúpido de Argüello. Tengo una pregunta, ¿por qué no está Núñez con vos cada vez que lo cubrís al colo? No, porque por ahí a Núñez me lo llaman para otras cosas. Por ejemplo, hoy tiene cobertura de partido, le toca laburar. Así que bueno, se van acomodando. Acá estamos todos dispuestos 100% para el Mundial. ¿Qué onda, Conrado, hermano mío? Quería pedirte un saludo para mi viejo, Carlitos, que está escuchando en el Polo 52. Le regalamos una radio, así que anda chocho, que lo puede escuchar. ¿Cómo se llama el viejo? Dígame. Bueno, gente linda, gente bella, gente hermosa, bellezas de bellezas, hora 12:59, nos tenemos que ir, nos tenemos que retirar, así pasó, los populares de sábado, vamos a estar aquí bancándole todo el kiosquito al señor Santiago Tobías Yanola, por supuesto, vamos que venimos, gente linda, nos volvemos a encontrar conmigo hoy a las 8 de la noche para hacer el aguante, los espero, Los espero y hagan la previa con la Popu, dale que hagan la previa con la Popu. Voy a estar adelantando el bloque de La Mona. Tengo un bloque de Jiménez todos los sábados de la noche. Escúchame acá, escúchame acá.
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0: Me voy, gente linda, gente bella, gente hermosa. Se acabó lo que se daba. Me retiro y me retiro con él, por supuesto. Chau, chau, chau, chau, chau, chau, chau, chau.

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1: Hola, ¿qué tal? ¿Cómo les va? Buen mediodía para todos. Estos son los principales títulos del portal de noticias de la cadena 3 Argentina. De la hora 13, 7 minutos.

0: Horas decisivas. Milei recibe a Manuel Adorni en Olivos para definir una salida. La cumbre en la residencia oficial, que se inició poco antes de las 9, tras el arribo del presidente de su gira por España, aparece como la instancia definitiva para resolver el conflicto político que paraliza la gestión gubernamental. Dramático accidente de Orlando Morales. Un caballo suelto se cruzó en la ruta. El periodista de Cadena 3 viajaba como acompañante en una camioneta y resultó ileso. Todo ocurrió durante la cobertura del operativo invierno que realiza la emisora en La Rioja. Venezuela sigue temblando. Hubo más de 300 réplicas tras el doble sismo. El periodista Zair Contreras describió en Cadena 3 un panorama crítico, hospitales bajo presión, restricciones de acceso, saqueos y temor por nuevas víctimas. Las Fuerzas Armadas Argentinas ya están en Venezuela para asistir tras el sismo. El contingente arribó esta madrugada y quedó inicialmente asignado al Aeropuerto Internacional Simón Bolívar en La Guaira. Son los títulos del portal de noticias de la Cadena 3 Argentina, de la hora 13:09 minutos. La temperatura en la ciudad de Córdoba. ...16 grados 5 décimas, humedad 51%. Viento del este sureste a 7 kilómetros por hora y el cielo se encuentra ligeramente nublado en Córdoba.
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Gracias, Raúl, querido, y a todo el legado de Carlitos Pueblo Rolada. Y aquí estamos, señoras y señores, bienvenidos a una nueva edición de la fiesta de la música, la fiesta de la familia, la fiesta de los amigos, la fiesta popular del fin de semana. ¡Qué bonito! ¿Cómo les va? ¿Cómo andan?

0: La Pop 92.3 y su gran cadena popular en todo el país, saludando con todo el equipo de la radio. Ahí está Dieguito Barrios Durán con toda la musicalización. ¿Quién les habla? Con la alegría y la felicidad de un nuevo programa, de un nuevo fin de semana con ustedes. Ulises Llanos para acompañarlo.
1: Prenda la radio, señor.
0: Prenda la radio. Suba el volumen.

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3: No somos muchos, no somos pocos, pero estamos todos locos.
4: Sí, sí, sí.
3: No somos muchos.
4: Señoras y señores, queridos amigos, arrancó la fiesta popular.
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4: ¿Cómo estamos? ¿Cómo estamos? ¿Cómo estamos?
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4: Juntos hasta las 5 de la tarde, desde Córdoba y para todo el país, con esta jornada del sábado 27 de junio. Jornada mundialista. ¿Cómo hacemos esta noche? ¿Ya tienen sede? ¿Están siguiendo alguna cábala? ¿Se cambia la sede en este partido o no se cambia la sede? ¿Se sale a festejar después? Porque, mira, claro, después, más o menos, claro, 12, muy bien. Bueno, qué bonito. 19 minutos de la hora 13. Arrancando con ustedes, Desacatado, Superestrella, también la música de Migrantes, la 5.
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4: Activado el mensajero plus de la cadena popular, el chat en vivo de YouTube. Sí. Soy Nico Don Orione, Buenos Aires, aguante la popu, vamos la selección hoy. Ulises Pasalgo de Germain para los panaderos de la panadería Santa Teresita, allá de Bragado, en la provincia de Buenos Aires.
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4: Desde España, Alicante, está Rosa. Desde Cosquín, Alto Cementerio, un abrazo. Hola, buen sábado para todos. Un saludo para mi esposa Mara, que está por cocinar empanadas criollas. La amo, de parte de Carlos.
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4: lindo, lindo, lindo.
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4: Buenos días. Hoy los encontré en mi dial de mi radio. Son geniales. Hacía mucho que no los escuchaba. Adriana de Tandil. Adriana, bienvenida nuevamente, entonces. Vamos, vamos, con alegría, con alegría. Para toda la gente que está con Adriana, que nos ha encontrado nuevamente en el dial, y ya está en Tandil, Tandil, provincia de Buenos Aires, si mal no, si no me equivoco. Escucha, Adriana, el próximo tema es para vos.

Qué bonito, qué bonito, chicos, arrancando de esta forma con Qué Locura en la Cara Aventura. Antes también la música de La Barra, cantaba la Pepa, tema del recuerdo, Dime Qué Haré. Se vienen los elegidos de Dieguito Durán. Uno por hora. Los elegidos de Dieguito Durán para hacer la previa para el partido de Argentina, con ritmo, con alegría. Atención, Barrio Congreso, habrá corte de luz de 13:30 a 18:30 horas en la zona de Barrio Congreso. Atención, Jofre Norte, Jofre H, zona rural aledaña, de 13:30 a 17:30 horas, corte de luz por poda sobre red aérea de media tensión. Información de servicio de la mano de PEC, queridos amigos, a prepararse con los cortes de luz.

0: Hola, Oli, buenas tardes. Qué hermoso está el día. Vamos a Argentina, que hoy ganamos. Pasame el tema de Sacatados. Mueve el popozao. Soy de la estación General Pasos, mi compañía. Besos. Desde San Juan te saluda. Elio, saludos a la familia Castro, Maya, Godoy, reunidos en una locriada. ¡Ay, qué bonito! Aguante la popo y Messi. Arajo, acá de Mendieraza. Pájaro, confianza. Saludos a la frontera, Fortini, Forniere, Dorri, Matienzo. Bueno, Ulises, buen sábado para vos y la producción. Pasame un enganchado del loco para terminar de laburar en casa. Mandale un saludo al amor de mi vida, Joana. ¿Cuántos mensajes, chicos? ¿Cuántos mensajes? Por todas las plataformas. Acá me dice saludos, Ulises. Me dice Iván. Acá me da inspiración su música para arreglar la bici. Siempre, siempre con ritmo, con alegría. Vamos, vamos, vamos, vamos. ¿Cómo?
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0: Un abrazo a la gente de Zampacho. Ahí está el amigo Flavio Daniel Díaz Tarifa. A la gente de Zampacho y la región que nos escuchan allá. En la emisora integrante de la cadena popular Radio Estrella Zampacho 89.5. Un abrazo muy grande, le mandamos un beso. Cámbiame, cámbiame, cámbiame, cámbiame la música.

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37 minutos de la hora 13 en la República Argentina. Los partidos de este sábado del Mundial. Argentina cierra el grupo J ante Jordania. A la hora 18, por el grupo L, Panamá versus Inglaterra, Croacia versus Ghana. A la hora 20:30, el grupo K, Colombia versus Portugal. República del Congo versus Uzbekistán, 20:30 horas. A la hora 23, el grupo J, Argelia versus Austria y Jordania versus Argentina, los partidos de este sábado.

0: Policía de la provincia de Córdoba informa.
1: Te encontrás tirado.
0: La mayoría de las rutas en la provincia de Córdoba con circulación normal. Me estaban preguntando si el tema que pasó recién del Mundial era de los Palmeras. No. Era Cacho Deica solo. Me recuerdo que Cacho Deica se separó de los Palmeras. Era Cacho Deica solo. 39 minutos de las 13. Dame música. Juntos hasta las 5 de la tarde.
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1: Levantando con la Fiesta Popular, Marrita de San Luis Capital. Estoy feliz de que sea mi compañía en el trabajo. Un saludo a la distancia y vamos a Argentina para Marita. Un abrazo grande.

0: Lo nuevo, siempre sonando en la popu, Los Herrera, Corazón de Piedra.
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0: 48 minutos de la hora 13 en la República Argentina. Acaba de venir Dieguito Durán y me dice: ya tengo preparados los elegidos. Ya tengo preparada la selección para ir musicalizando este sábado en Córdoba y el país. Ha preparado, mira, ya, ahora vamos a cerrar con uno. Vamos a ver si en la próxima hora cerramos o lo ponemos a la mitad. Ya vamos a ver cómo vamos acomodándolo. Pero acá me ha preparado, no, espectáculo, Feliz sábado, Uli, hermoso día en Villa Mercedes. Quisiera escuchar Herido de Germain, un abrazo. Que tengas lindo día. ¿A qué hora juega la Argentina? Besos y muchas gracias, bendiciones, me pide Silvia. A la hora 23, por supuesto, transmisión de la cadena 3 Argentina. La cadena 3, la radio del mundial, con toda la previa desde las 9 de la noche. Lo están con la gran previa, la cadena. Desde Arroyito, Coro, un abrazo grande, Daniel Romero. Soy Liliana, te escribo de San Juan. Acá estamos en la casa de Mariela y el Negro en familia por comer un rico locro. Te mandamos un gran saludo de San Juan, querido. Le mandamos un beso.

Hola, Ulises, buenas tardes. ¿Cómo estás? Acá estamos escuchando. Soy Santi, de la mejor ciudad de Carlos Tejedor. Soy fiel oyente de La Popular. Os escucho en la primera 89. Punto, bueno, 89.q, me dice. De Mario Busto, un abrazo muy grande. Mandamos un gran cariño en Córdoba y el país, sonando la gran cadena popular. Preparándonos para esta noche. ¿Cuál es la picada? ¿O cuál es le, qué se pica para esta noche? A la, bueno, ya. A ver, el asadito. ¿Tempranito? ¿O cómo hacemos? ¿Cómo viene la cábala del asado esta noche? ¿Antes de las 23? ¿Después de las 23? ¿Temprano? Cada vez que juega la Argentina se reactiva la ¿cómo se llama? La venta de carne. El asado a full, las carnicerías. Las promociones de picada, salamito, queso con agujeritos.

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0: ¡Qué bonito!
1: Traigo, venimos de Montreal, amigo, no te cortes.
0: Vamos, vamos, arriba, arriba.
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0: Con ritmo, con alegría. 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

Un poco de VM con la música de Callejero Fino y Meta Watch para la gilada con sentimiento mundialista, queridos amigos, los elegidos, la selección del Dieguito Durán. ¡Eso, eso!

levantando, levantando, levantando las manos. Mándamelo un saludo a Paola, que la amo, pasarle un tema de Ulises. Gracias, mi hermano, me dice el Rulo. Y ahí estaba la selección de Dieguito Durán. Hola, Uli, ¿cómo estás? Mándame un saludito para Robertito de Barrio Arenales, al ritmo de Ulises. Ulises, buena, ¿cómo estás? Espero que haga fuerza para que gane la Argentina de mi vida. Soy tu amigo, el mayor...

0: 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La música de Ulises Bueno, los elegidos, la selección de Dieguito Durán.
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0: Títulos del portal de noticias de la cadena 3 Argentina. Kirchner confirmó la llegada a Venezuela de 3 aviones enviados por Argentina. El canciller destacó que el gobierno venezolano ha solicitado asistencia en la rehabilitación del aeropuerto de Caracas y que directivos de aeropuertos Argentina han viajado para asistir en este tema. Cruz Roja Argentina recibe donaciones para asistir a Venezuela tras el terremoto. La organización aclaró que solo acepta aportes monetarios a través de su sitio oficial. La ayuda será destinada a la respuesta humanitaria tras los terremotos del 24 de junio. Sin Messi, la posible formación de la selección para enfrentar a Jordania. Lionel Scaloni anunció una rotación en el equipo para el encuentro de esta noche ante el conjunto asiático. Emiliano Dibu Martínez se podría descansar para llegar sin inconvenientes ante el partido con Cabo Verde por los 16avos de final. Y Juan Musso sería el arquero titular. Gonzalo Montiel, quien jugó 45 minutos frente a Argelia, reemplazaría a Nahuel Molina en el lateral derecho, al tiempo que el zaguero Nicolás Otamendi estará en lugar a Cristian Cutio Romero por una lesión. Marco Senesi, convocado para suplantar a Leandro Valerdi, haría su debut y Nicolás Tagliafico ocupará la posición de Facundo Medina, de gran desempeño hasta el momento. En el mediocampo, Ezequiel Palacios ingresará por Rodrigo De Paul. Leandro Paredes sería titular por primera vez, mientras que la incógnita pasa por Giovanni Lo Celso o Valentín Barco, y Giuliano Simeone volverá a sumar minutos. En tanto, Nico Paz sería el reemplazante de Messi, al tiempo que Julián Álvarez sería el único delantero, aunque el oriundo de Pujato piensa en darle la posibilidad a José el Flaco López. Se dio a conocer el resultado de la autopsia preliminar de Ernestina Páez. La periodista de 54 años falleció este viernes por la noche al ser arrollada por un tren en San Isidro. Títulos del portal de noticias de la cadena 3 Argentina de la hora 14, 9 minutos. La temperatura en la ciudad de Córdoba, 18 grados, humedad 49%, viento del este sureste 9 kilómetros por hora y el cielo se encuentra ligeramente nublado en Córdoba.
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0: Vamos, vamos con los Palmeras. Vamos a Argentina, vamos a Santa Fe. Desde Ercilia, Santa Fe está Sara. Saludos a mi mamá Gaby, mi nonita Graciela de Capitales de la Playosa. La saludo a su nieta Malvi. Un tema de pelusas puede ser, Uli, gracias. Te diría, te escribo de San Juan. Acá estamos en la casa de Mariela y el Negro. Un abrazo muy grande. Desde Río Grande, José, mientras cocía un arroz amarillo con carne, pasaba algo del príncipe Germaina.
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0: Qué lindo, ¿cuántos mensajes, eh? Bienvenidos todos, ¿cómo les va?
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0: Acá el amigo Nicolás me pide algo del Loco. Está solcita, bendiciones. Vamos a Argentina, para saludos para Ulises y la fiesta popular.
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0: Este mazo, el Negro Videla, buenas, buenas.
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0: Bueno, en esta nueva hora también tenemos los elegidos, la selección de Dieguito Durán. Sí, vamos a ver uno por hora, uno por hora. Queridos amigos, esta mañana me tocó salir en vivo por Cadena 3, el programa de Caro Amoroso, en Buenos Días Argentina, Buen Día Argentina. Los objetos más insólitos que se han olvidado en taxis y autos de aplicaciones de viajes. Se hizo un ranking a nivel nacional. Yo creo que todos en algún momento se nos ha perdido algo en el taxi, en el Remis, en el Uber, en el Didi. Aquí no se le ha caído algo. Por despistado, por dormido, por chupado. También perdés la vergüenza, ¿no? Y la dignidad algunas veces. Ay, Dios mío. Bueno, hay un ranking acerca de los objetos que más se pierden. Entre ellos, los objetos más olvidados por los argentinos son los celulares, como puesto número uno. Segundo puesto, las llaves, las billeteras. Y también, después, ropa. Hay gente que pierde ropa, que pierde camperas, que pierde suéteres. Hay un caso muy interesante que un pasajero se olvidó 7 kilos de manteca dentro de un vehículo. Y otro había perdido el traje que había alquilado para la boda. Para un casamiento. Oh, tremendo. Bueno, celulares y llaves son los elementos que más se recuperan. Se han devuelto muchísimas veces. Creo que lo que pasa es que cuando tenés un pantalón que tiene un bolsillo bastante profundo, y se te escapa por ahí. No, es más o menos eso. ¿Sabes cuál es el día que más objetos se pierden? El día del amigo y el día de los enamorados. Es el día que más objetos se pierden arriba de los vehículos. Bueno, muy bien, muchas gracias. Muy amable esta noticia insólita de color. 19 minutos de la hora 14 en la República Argentina. En el Mensajero Plus de la cadena popular, en el chat en vivo de YouTube. Que suene arriba las palmitas.
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0: Era la música de Maggie Olave con Rocío Quirós, la de La Paloma. Hoy, 27 de julio, se está conmemorando el Día Nacional del Boludo. Esta iniciativa en Argentina y las razones por las cuales se ha viralizado. 27 de junio, Día Nacional del Boludo. Un homenaje a todos aquellos que por tratar de hacer las cosas bien, les salen mal.
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0: Por ser honesto, seguir las normas o buscar el bien común, terminamos siendo objeto de burla y desprecio por parte de compatriotas mucho más vivos y elocuentes. El 27 de junio de 1806, las autoridades del Virreinato del Río de la Plata, con el ímpetu de hacer bien las cosas y generar el diálogo, terminaron entregando a Buenos Aires a los británicos. El virrey Sobremonte, nuestro primer boludo patrio importado directamente de España, abandonó la capital y se retiró a Córdoba. Aseguraron los fundadores de este día. También explicaban que querían convertir el día en feriado nacional y pedían una firma virtual para elevar el pedido al Congreso. Esa página no funciona, pero quedó instalada como efeméride nacional. El término boludo, al igual que pelotudo, proviene de la época de la Guerra de Independencia de las Provincias Unidas del Río de la Plata contra las tropas españolas. Según indican los sitios dedicados a la historia, en la primera fila solían tener lugar un grupo de criollos con mucha habilidad para manejar grandes piedras atadas con tiento y boleadoras. A falta de armas de gran porte, utilizaban esas pelotas para atacar a los caballos de los realistas, que al desestabilizarse caían en el piso y luego eran atacados por otras filas. Al principio era sinónimo de alguien con mucha valentía y habilidad, pero que luego fue utilizada con el significado de no seas tonto, no te pongas en la primera fila de la batalla para que te maten. Bueno, muy bien, queridos amigos, la efeméride del día de hoy, este Día Nacional del Boludo. Veintiocho minutos de la hora 14, tenemos como siempre las recomendaciones de cine. Tenemos también entradas para regalar en minutos nada más. Tenemos buena música, la selección, los elegidos del Dieguito Durán, los nuevos estrenos, todo, todo. Tenemos el patio de Luli, por supuesto, a la hora 15:30 aproximadamente. Un patio bien argentino, preselección.

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40 minutos de la hora 14. ¿Dónde está la justicia? La música de Megatrack. Buenas tardes, Zul, y hermoso de mi corazón. Te escucho como todos los sábados con el parlante a todo lo que da. Mientras preparo una pasta frola. Que tengas lindo fin de mil cariños y besotes. Cindy de Venado Tuerto, Santa Fe. Uli, buenas tardes, hermano. Acá tomando un vino con Splash mientras escucho la radio. Después a jugar las bochas. Soy Cachilo de Barrio Loza. Pasé el tema, no se ve. Buenas tardes, soy Lidia de América. Bueno, ¿sale algún tema, Ulises? Bueno, todos los sábados te escucho. Saludos. ¿Qué tema? Mazo, el negro Videla, Ulises. Te cuento que perdí una apuesta con mi vieja. Yo decía que era del año 93. Ella me dijo, no, es de los 80. Y ella ganó, es del año 83. Tengo que pagar un Fernet. Muy lindo el programa. Saludos para mi viejita querida Inés Mena, la urraca de Córdoba. Te saluda. Se viene el patio de Luli. Minutos nada más en la próxima hora. Tenemos que ir presentando, chicos. Los elegidos de Dieguito Durán. Para hacer la previa mundialística, la buena música, el sentimiento popular. Éxitos de Sabrosos.

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1: 7 minutos para la hora 15 en la República Argentina. Lanzamos sorteo, entradas para cine. Para Cines Dino, chicos, regalamos entradas. Manden ya mismo la palabra cine, espacio, nombre completo y tres últimos del DNI. Cine, espacio, nombre completo y tres últimos del DNI. Y ya están participando a través del mensajero plus de la cadena popular, el chat en vivo de YouTube. Todos, todos mandando cine, espacio, nombre completo y tres últimos del DNI. Me escribe la mole por acá y me dice: para los cuadrados de Barrio Tuzaingó, que estamos comiendo un asadito de parte de la mole. Me manda una foto de la mole por acá. Tranqui piola haciendo la previa con los chicos de Barrio Tuzaingó. Un abrazo. Anda el Humberto Petito también. Le mandamos un gran cariño. Pide Sebastián, pide Pelusa. Cuánta gente conectada con la fiesta popular. Qué buenos enganchados, viejito de sabroso, que estás pasando. Soy Majo del pueblo italiano del sur de Córdoba. Uli, para el patio te pido Juan de la Calle por el chaqueño. Me pide Tomás. Bueno, cómo no, seleccionen, vayan pidiendo. ¿Qué ponemos en el patio de Luli el día de hoy? Ya ponemos ahí Juan de la Calle por el chaqueño. ¿Qué más? La semana pasada fui a ver Toy Story, Ulises. Toy Story 5 junto a mi hija y mi señora. Yo tengo 34 años, crecí viendo Toy Story. No te imaginás lo linda que es esa película. La súper recomiendo. Casi que se me cae un lagrimón recordando los viejos tiempos. Me dice José: no se me emocione, José.
2: Nada muy chinchín, te lo ruego. Me han llamado cuartetero alocado.
1: Y sí, los que somos de la generación del 90, 90 y pico, hemos crecido con Toy Story. Y la verdad que, bueno, han pasado tantos años. Increíble cómo pasa el tiempo. Y es muy cruel el tiempo, ¿no? Es muy cruel el tiempo. Y aquí estamos con el pescado sin vender y a vender estampito otro lado. Vamos.

bueno, bueno, bueno. Cinco minutos para la hora 15. Cámbiame la música.

Qué lindo, un poco del conejito Alejandro. Poneme canciones de mundial. Poneme canciones alentando a la República Argentina. ¡Vámonos más! ¡Play!

0: Bueno, un montón de canciones para la selección argentina que están sonando en este Mundial 2026. Las 3 de la tarde en punto. Cámbiame la música.
1: Buenas noches.

0: Son los títulos del portal de noticias de la cadena 3 Argentina. De la hora 15, 6 minutos. El cierre de la fase de grupos del Mundial definirá los 16avos del final. En el último día de la fase de grupos del Mundial, 8 selecciones luchan por 4 lugares en los 16avos de final. Estados Unidos, Canadá y México ya están clasificados. Asfixia por sumersión, la causa de muerte de un joven en Mina Clavero. Se trata de José Gabriel Allende, de 26 años. El expediente tiene 3 imputados, quienes se encuentran en libertad bajo condiciones de cumplimiento previstas por la ley. Juraron las nuevas procuradoras penitenciarias, pero Rodríguez sigue en capilla. El viernes después del mediodía, asumieron las integrantes de la nueva Procuración Penitenciaria Provincial, un organismo judicial muy costoso que fue creado en diciembre. Hezbollah rechazó acuerdo entre Líbano e Israel que condiciona su desarme. Este documento vincula la retirada de las fuerzas israelíes de Líbano con el desarme del grupo miliciano, respaldado por Irán, una condición que Hezbollah ha rechazado rotundamente. Títulos del portal de noticias de la cadena 3 Argentina, de la hora 15, 8 minutos. La temperatura en la ciudad de Córdoba, 18 grados 5 décimas, humedad 47%, viento del este a 11 kilómetros por hora y el cielo se encuentra ligeramente nublado en Córdoba.
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0: Y la música de Carlita La Mala Jiménez sabe de paso. Los Ferrari, esto es Cuarteto y la novedad popular de la semana de la mano de Valentina Márquez, Valen Holguín y Olivia Wall. Sobria, no me aguanto. 19 minutos de la hora 15. Bienvenidos a esta nueva hora de fiesta popular.
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0: Para el patio de Luli quiero pedir la luna de aire, gracias. Luli, para el patio Chayero, samba de tu adiós de Martín Paz. Saludos desde Chilecito, qué tema. Amigo, buenas tardes, estoy escuchando desde tempranito. ¿Qué pasó? ¿Te mudaste a la popo hoy? ¿Haces triple jornada? No, estuve esta mañana nomás, estuve ahí en cadena y después ahora en la popo. Soy Fulvito de Joffre para la Peña, si se calla el cantor por guaraní, aunque sea un pedacito, hermano. Algo de los chalchaleros, soy Mercedes San Juan, gracias. Buen sábado, poeta de tormenta de vino. Estoy haciendo una bondiola a la cacerola para desmenuzar. Hoy cumpleaños mi hijo Gaby Rojo, el mecánico de moto de radio de escalada. Va a ser un tema lindo, lo cedo a su mamá, que lo ama con toda su alma.

pasa el tema que se enamora pierde banda 21. Juan de la Calle por el Chaqueño también estaban solicitando. En el patio de Luli, queridos amigos, que se abra, que se abra, que se abra nuevamente el patio.

Se abre nuevamente el patio de los sábados, el patio de los amigos. Señoras y señores, bienvenidos a esta nueva edición.

Sí, con esta canción damos al cierre del patio de este sábado. Qué lindo que venga una tormenta, pero que sea una tormenta de vino.

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1: ¡Qué lindo, qué lindo, qué lindo! 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

0: Señoras y señores, renovamos el saludo a la gente que se va prendiendo a la cadena Melodías. A pedido de la gente, nos pedía la gente de Jovita si podíamos habilitarlo por la radio. Bueno, ahí lo hemos hecho para que lo puedan escuchar en esta categoría de la sub-15. Sí, teníamos como 20 mensajes. ¿Por qué no lo pasábamos por la radio? Bueno, le damos ahí el gustito a la gente que quiera prenderse, que busque el código QR en línea. Estamos televisando, las imágenes son espectaculares. Para que nos puedan acompañar, nos dan una mano enorme, comprando el ticket y pagando la producción de la gran cadena Melodías, que hace un esfuerzo enorme para poder estar en todas las canchas en un año complicado para todos, pero aquí estamos, con esta movida de estas finales que vamos a estar contando, que ya hemos contado dos por otra parte, y que vamos a seguir contando si Dios quiere. Bueno, estamos en la gran cadena Melodías, ya están los equipos al terreno de juego, la última final, la del Deportivo Motocar con Juventud Unida, Pedernera, Fernández, Audicio, Codreman, Schwer, Sosa, Morán, Fredes, González, Raboti, Aba, los 11 del sub-15 de Juventud. Por el lado del Deportivo Motocar con Rossi, Becherán, Villalba, Montemerlo, Ravale, Falco, Guaita, Arán, Sánchez, Rojos y Sosa. La ceremonia que se hace en la mitad de la cancha, señoras y señores. Nosotros le vamos poniendo el cronómetro en cero, la situación, para que se vengan estos minutos de juego. Presentamos el partido. Va a mover Juventud, que va a atacar contra el arco que da el sector oeste hacia el oeste. Lo va a hacer Deportivo Motocar. La orden del árbitro. Presentamos partido.
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0: Y lo comenta Daniel Gramaglia, la pelota atrás para Audicio, que la saca hacia adelante, movió Juventud, va a la pelota para que se la lleve Aba con gran velocidad, encaró, otra vez el número complicado en la camiseta de Juventud, un reproche que le hacemos, una crítica constructiva que le hacemos, el diseñador de las camisetas, mamita querida, donde ponen los números, muchachos, se complica, inclusive para el público, ¿no? Y no sé el árbitro también, porque es un tema no menor, para poder llevar todas las alternativas. Daniel, ¿conseguiste los nombres? Ah, sos crack. Ahí le vamos a poner el nombre cruzadito arriba. Te voy a pedir, así me voy rebuscando en el partido. Acá tenés la lápiz. Señoras y señores, ahí va. Juventud busca la pelota, Aba. El rechazo que llega al área, el cabezazo en el camino, va sacando la Schwer, le pega fuerte, envío largo, va a quedar el balón para Aba que la cambia, va a ir a buscarla Raboti, el rubio Raboti, ahí está con la pelota. El jugador Villalba que la cambia por la derecha para Becherán. Este la tira hacia adelante. Estamos relatando por radio y por la tele ahora la final de la sub-15. Las finales que se han dado hasta ahora. Campeón Talleres en la sub-11. Campeón Ranqueles en la sub-13. Por ahora no pudo Juventud. Somos la cadena Melodías, la tiene el arquero Bautista Pedernera. Código QR LIN. Estamos televisando el encuentro. Impresionante las imágenes que llevamos, como siempre, como no podía ser de otra manera, la televisación 5/5, nos dice aquí el amigo Luis, le pega fuerte arriba Pedernera, el rebote en el camino, la va a sacar Guaita, vuelve para meter el cabezazo Villalba para habilitar al arquero Rossi, Giovanni Rossi, Juan Villalba. Lleva la camiseta número 2, la saca Rossi, Giovanni, le pega fuerte, envío largo, atención, que gana Arán, se la lleva Arán, la cobertura es buena del muchacho de Juventud, la tiene el arquero Pedernera que sale. Dame tanda, dale.
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0: Señoras y
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0: El tirón de oreja también para el que diseñó los números en la espalda, en el dorsal de las camisetas del Deportivo Motocar. Tampoco se ve tanto, ¿eh? Ahí está sacándola Montemerlo. El balón corre para que vaya a buscarlo allí con la camiseta número 10. Arán, la tiene Arán. Encuentra la marca de Fernández. Pelota afuera, es lateral que corresponde para que lo haga allí Deportivo Motocar. Somos la cadena Melodías. Hay que decir que se ha suspendido, ustedes ya saben, ¿no? Las semifinales, donde íbamos a estar aquí con el Deportivo Motocar, en principio, hay que decirlo, ¿no? Con Cultural Campillo. Hay que ver qué determinación se toma desde la... desde, bueno, la queja, ¿no? De Independiente de Ranqueles, apelando a lo que se expidió el tribunal en la semana. Y bueno, suspendiendo todo hasta que la federación nos expida, ¿no? Buscaba Rabotti, cierra los caminos Montemerlo, la tira al costado y el lateral, lateral pendiente por la derecha, corresponde para Juventud. Cuando estamos llegando, ahí no había puesto el cronómetro, ¿eh? ¿Cuánto estamos? Cuatro minutos, bueno. Señoras y señores, Daniel Gramaglia, que es un pulpo, ¿eh? Ya escribe hasta con los codos, Daniel.
4: Bueno, ahí estuvimos tratando de averiguar bien los nombres porque teníamos algún lío, esos tres partidos uno atrás del otro, bajar y subir a buscar las formaciones. A pesar de las colaboraciones que tuvimos, teníamos algunas dudas con los números. Entonces, el Deportivo Motocar de Jovita, Giovanni Rossi, Juan Villalba, Genaro Ravale, Estefano Becherán, Facundo Guaita, Simón Montemerlo, Ian Sosa, Octavio Falco, Rodrigo Rojos, Joaquín Arán y Jerónimo Sánchez, del 1 al 11, por supuesto, del 1 al 11, en Juventud Unida, de Villavidobro, Bautista Pedernera, Lucas Audicio, Agustín Joert, Miguel Hernández, Bautista Morán, Álvaro Codremán, Tiago Abá, Teo Sosa, Rafael Rabotti, Tiago Fredes, Ian González, los 11 del Fútbol Club Villavidobro.
0: Bueno, 5 minutos, ya llegamos en los relojes de la primera parte. El partido está empatado 0-0. Daniel Gramaglia dando de corrido la formación de Juventud. Los chicos ya son de la quinza, algunos ya van al banco de suplente de primera, no es un dato menor. Corre Rabotti, ahí va el rubio Rabotti, se debate con la marca de Villalba, va Rabotti, estaba cruzando para sacarla, pero no puede evitar que la pelota viaje al lateral, impulsada por el número 4, me parece que era Becherán. Ahí lateral, no era.

0: equipo de Pulsaciones Deportivas. ¿Estás ahí? ¿Estás ahí en el 104.9 en Villa Huidobro? ¿Dónde estás? ¿En qué lugar? Contanos, para seguir las instancias de este partido que por ahora está 0-0, más disputado, Daniel.
1: Sí, bueno, hay que decir que ya, bueno, creciendo lo físico, ¿no? Aquí ya hay, como decía Marcelo, físicos de primera división. Estos chicos son sub-15, ya prontito, estos, muchos de ellos van a estar picoteando en primera división. Hasta ahora el partido ahí, ¿no? Todavía es todo estudio, todavía es ver lo que sucede, ver cómo se acomodan. No podemos dar todavía un pantallazo de qué es lo que se está imponiendo respecto del dominio del partido. Esto recién empieza y nosotros recién nos estamos acomodando con el tema de las formaciones, ya estamos familiarizándonos, sí, con los jugadores.
0: Le va a pegar Thiago Fredes, va Juventud contra el arco, queda la cancha, pelota, paleta, señoras y señores, la orden del árbitro. ¿Quién es la máxima autoridad, Dani? Ya me decís, después de este tiro libre le va a pegar Thiago Fredes, viene el centro de Fredes, segundo palo, la sacan, la rechazan, va a correr Ava, le pega Ava, viene el centro, los puños del arquero Rossi, sacándola, le va a quedar el remate ahora, el rebote en el camino, le da para Rabotti cuando le daba Fredes, rebota en Rabotti, saque de portería que corresponde para Giovanni Rossi. Dígame, Dani.
1: El árbitro del encuentro es Flavio Lucero. Marcelo, lo secundan Diego Farsi y Rodrigo Mendoza, colaboran César Silva y Alejandro Colombi, todos de aquí de la liga, todos de Buenos Aires, algunos y otros pueblos otros, pero de aquí.
0: ¿Y el DT de Motocar quién es?
1: Ya te digo, Marcelo.
0: Recién veía a Chicho Ferreira, recién veía a Chicho, no lo tenemos, ¿no? En la lista no venía ahí, ¿no? Bueno, ya averiguamos, tranquilo. Ahí está buscando la pelota Fernández. Busca Fernández, va a buscar el balón Arán. La busca Arán, la quiere sacar Arán. Bueno, disputado el encuentro. Somos la cadena Melodía, somos el equipo de Pulsaciones Deportivas. La pelota para Falco, la tiene Falco. Falco mete la pausa, Falco. Suelta por el sector medio. Lo trabó Rabotti. ¿Falta de Rabotti? No me dio la sensación contra Simón Montemerlo. Tiro libre que corresponde a cobrado Lucero. Tiro libre que corresponde para el Deportivo Motocar. Buena presencia de público, Buena presencia de público en estas finales donde ya se coronó campeón en la sub-11 Talleres. Hay que decir que Independiente de Ranqueles también se coronó campeón. Todo por penales fue. En definiciones hubo goles, sí, en los partidos.
1: Le pasó lo mismo las dos veces a Fulocó.
0: Varios penales.
1: Se lo empataron sobre la hora y después lo perdió a penales. Las dos veces a las dos. Chicos del Fútbol Club Villa Huidobro. Bueno, pero son cosas del fútbol, ¿eh? Aquí siempre hay revancha. Y acá estamos en este, que es la final del sub-15.
0: Bueno, lo dice Daniel Gramaglia. Mañana estaremos desde La Trampera. Transmisión radial por toda la cadena Melodías en la jornada donde dejamos oficialmente inaugurada Melodía Serrano 90.7, integrante de la cadena 3 Argentina. Mañana por toda la cadena radial va a ir el partido de Estudiantes y Sporting Centro, que viene cabezazo arriba del travesaño. Saque de arco que corresponde para Pedernera. Sale Bautista.
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0: Recién llegando casi a los 10 minutos de juego de la primera parte. Serán 35 en la sub-15 de cada lado para lo que será la definición en esta final de la sub-15 entre Deportivo Motocar y Juventud Unida de Villa Huidobro. Ahí está. Falta, dice el árbitro. Bueno, abajo tiro libre entonces. Mitad de cancha corresponde. Mañana estaremos con Ecos Deportivos con el relato de nuestro compañero Matildo. Las cámaras de Cadena Melodías para televisar. Ya está el link, ya está cargado el evento para que vayan comprando la televisación. Partido que va a ir televisado mañana en vivo y en directo para aquellos que quieran acceder a la televisación de La Lonja con Jorge Newbery. Tremenda producción estamos preparando para mañana, Estaremos minuto a minuto desde la tribuna, streaming, jugada tras jugada, cargando todas las jugadas, lo que vaya pasando en la cancha de Estudiantes, entre Estudiantes y el Rojo. Centro que viene, va para el gol. ¡Uy, qué cerquita que estuvo Sosa! ¡El cabezazo de Sosa! Pensé que se metía, todos lo miraban. Ah, me iba metido un cabezazo extraordinario. Y fue bueno el pase también de Montemerlo, ¿no?
1: Muy pasiva la última línea del Fútbol Club Villa Huidobro. Todos miraron, se elevó en los casi la pudo bajar. Cabelló con mucha comodidad, se le fue arriba el travesaño. Sí, parecía que entraba la pelota. La más clara del partido, cuando el partido todavía es estudio nomás, no arranca. Pero ya tuvo la primera situación clara en favor del Deportivo Motocar de Jovita.
0: Marca Becherán, la pelota viaja al lateral que apura rápidamente Iván González. Termina escapando el balón al costado. Somos 104.9 en Villa Huidobro. Si estás ahí, puedes encontrar el

0: Link, el código QR para que te mandes directamente a la televisación donde estamos televisando esta final, que recién empieza por otra parte cuando ya tiene 11 minutos de la parte inicial, de la parte primaria. Habrá salida que corresponde para el Deportivo Motocar. Hay que decir que semifinales fueron postergadas, ya saben. Se viene el lateral largo de Bellerán, el cabezazo en el camino del 9 Rojos. Saludo para Hugo Rojo que nos trajo. ¿Qué pasó con eso? Está ahí guardadito, lo guardamos, mañana lo llevamos al Ibai eso. Hacemos la previa ya, allí la va sacando Joer, el cabezazo en el camino de Aba, va Thiago, Aba quería buscarla allí, Codremán, después la va sacando Audicio, la revolea sobre un costado sin ponerse colorado, lateral que corresponde para Estefano Becherán. ¿Dónde estás? ¿En qué lugar? 3-3-8-5-5-9-15-17, en Jovita somos 99.1, estamos radialmente con este partido, Daniela, pedido de la gente, le pusimos el relato también ahora en estos, ¿cuánto quedarán? 70, 80 minutos de fútbol, de transmisión. Arrancamos muy temprano, desde las 11:30, televisando la final de Talleres, que fue campeón con Juventud Unida, la final de Independiente de Ranquele, que fue campeón también desde los penales contra Juventud Unida. No se le puede dar a Juventud por ahora, que ha metido los tres equipos en las finales. No
1: los
0: es
1: tres
0: poca
1: equipos
0: cosa,
1: en la
0: ¿no?
1: final, no, por supuesto. Independientemente que ha perdido las dos finales, eso no puede aminorar el mérito de haber llegado las tres veces a la final, ¿no?
0: Se viene el Deportivo Motocar, corre de aquel lado Sánchez se manda como una flecha, centro de Sánchez, la pelota viaja al córner, ahora tiro de esquina, que corresponde para el Deportivo Motocar, que va contra el arco.
1: Ya podemos dar una tendencia, ¿no? Está jugando un poquito mejor el Deportivo Motocar, el partido no arrancaba, estaba medio planchadito, pero es un poco mejor el Deportivo Motocar desde hace unos 5 minutos.
0: Bueno, van todos a buscar de arriba, centro que viene, ahí está el arquero sensacional, Pedernera, Bautista Pedernera, apellido ilustre en el fútbol, ¿no? Se queda con el balón y va a salir para el conjunto de la Juve, que empata 0-0 en 12-13 minutos.
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0: Se viene de aquel lado a toda velocidad para que la pare Morán. La tiene Morán, a ver qué hace Morán. Mete la pausa, gira por acá, gira por allá, creo que es el 5. Ahora recibe Morán. Morán con el balón cuando recibía de Codreman, que con las 6 juega hacia adelante,
1: tiene
0: ¿no?
1: Tiene 6, sí, tiene 6 juega adelante Codreman, sí.
0: Bueno, ahí está ganando la pelota en la mitad de la cancha, la Juve, entregaron para González, González con el balón, la pisa González, la levantan ahora para Aba, va a llegar Aba, controla Aba, el zurdo Aba, contra la buena marca de Becherán, pone el cuerpo Becherán, rebota en él, pelota lateral, repone Joer, ahí está Agustín Joer para hacer efectivo el lateral, no, le dejan el esférico para González, González para Aba, Aba con Caño, no puede contra Becherán, que se recupera contra el número 4 del Deportivo Motocar, pelota afuera, va a reponer el conjunto de casa, señoras y señores, esto sigue 0-0. Dani, dame.
1: Sí, el partido está, como digo, trabadito en la mitad de la cancha. No hay dominio exactamente, daba la impresión de que el Motocar era un poquitito más, pero sigue siendo trabado en la mitad de la cancha, todavía sin un gran dominador, pero hubo una llegada importante por parte del Deportivo Motocar que casi fue gol de cabeza. Intenta ahí el equipo de Villa Huidobro apoderarse del balón.
0: Rabotti perdió la pelota, emerge Morán, va Bautista Morán, firme abajo, pelota afuera, va a reponer por la izquierda Ravale, Genaro Ravale, si usted recién enciende la radio, Rossi, Becherán, Villalba, Montemerlo, Ravale, Falco, Guaita, Arán, Sánchez, Rojos y Sosa por el lado de la Juve, Pedernera, Fernández, Audicio, Codreman, Joer, Sosa, Morán, Fredes, González, Rabot y Aba. Ahí va el Deportivo Motocar, cerró los caminos por aquel lado, Miguel Fernández la tiró al costado, es lateral pendiente que va a tener el número 3, Genaro Ravale. Ahí va el Deportivo Motocar, una tarde para tirársela encima, hermosa tarde, por cierto, a la noche estaremos con la selección, vamos la escaloneta. Ahí está la pelota por el medio para Guaita, apuntó, le pegó la pelota, se va desviada, parecía más dirección, pero no fue así, exageró el relator, saque de portería, devuelve Pedernera.
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0: La saca Pedernera, la pelota llegó hasta la mitad de la cancha. derecha, paso al frente de Audicio, le quedó el balón allí para Arán, va a buscarla adelante Rojos, va a quedar el balón para que gane, bien, patas largas de Guaita, la tiraron larga, tan larga que va a ir la cobertura del 5 Morán. La pelota no se fue, pensé que se iba. Y la ganó el Deportivo Motocar y la ganó de este lado Sosa. La tiene Sosa, hace un rodeo Sosa, pone la cola Sosa, gira Sosa, saca el centro. Bien para quedarse con la bocha así en el fondo. El conjunto de Juventud, viene la pelota para Codriman. Tres dedos la pone para que trepe la cancha. Frede se la lleva, Frede buscaba al rubio Rabotti que arrancó por la izquierda, se tiró por la derecha y lo perdió Juventud. Por acá
1: sí, iba mejor. Es un poquitito más el Deportivo Motocar, Se juega más en campo del Fútbol Club Villahuidó. De Juventud. Tú unida,
0: sí, señor. Bueno, ahí está. Saludamos a todos los clubes. Nos mezclan a todos.
1: Disculpen ustedes.
0: Daniel, somos la producción.
1: Disculpen ustedes que por ahí esté, pero bueno, vaya el saludo también para todos los equipos de Villahuidó.
0: Sí, somos la producción que más partidos ha transmitido en el año y que más partidos ha televisado. Más de 110 encuentros hemos televisado desde que arrancamos con este sistema. Se nos puede cruzar alguno, ¿no? Vamos a ver qué pasa con esta pelota quieta. Le va a pegar Facundo Guaita. Guaita para sacar el centro. Ha llegado Villalba, está Montemerlo. Va el Deportivo Motocar. Da indicaciones Pedernera. Centro que viene con rosca, segundo palo. La dejan pasar, pelota al fondo, saque de portería. No pasa nada, devuelve Pedernera, devuelve la Juve.
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0: Bueno, estamos en todos lados, la va sacando Pedernera, la pelota cobra altura, se coronó campeón Talleres, en la 11 se coronó campeón Independiente de Ranqueles, en la 13, ahí va con la pelota para ganarla al número 8, Falco la pone para que vaya Montemerlo, la dividió, después pidió Fernández, va a quedar ahora el contragolpe para ver si la maneja bien Sánchez, va Sánchez, dura entrada contra Sánchez, lo atendió González, que se va a ganar la cartulina, Se va a ganar la cartulina González, nada para reprochar. González queda condicionado, el número 11, Ian González, lo atendió a Jerónimo Sánchez, que lo están armando, Dani.
1: Sí, fue muy fuerte abajo, se le iba el número 11, Jerónimo Sánchez. Ya hay una tendencia, el Deportivo Motocar es un poco más que el fútbol de Juventud Unida de Villa Huidobro, que no puede hacer pie, no se puede hacer del balón en la mitad de la cancha y está perdiendo las divididas, lo está llevando, se juega prácticamente todo el partido en campo del equipo de Villa Huidobro.
0: Le va a pegar Guaita, Facundo Guaita para sacar el centro, ha llegado Villalba, está Montemerlo, se hace el Sota Sánchez, que ya está recuperado, se queda allí para algún rebote Falco, señoras y señores, va el Deportivo Motocar a buscar la apertura. Se mueve Rojos, viene el centro, primer palo, va a salir ahora de contragolpe Juventuno. Ya pone el cuerpo Guaita, la pelota se pierde afuera, es lateral pendiente que tiene el Deportivo Motocar, casaca número 5. Estaba muy cerca Falco, no se animó, se muestra y vuelve Villalba. El partido está empatado 0-0, llegando a los 20 y pico minutos. Viene el lateral para el flaco Rojos, busca así el 10, Arán. Va a sacarla afuera, Arán rebotó en él, pelota al lateral, va a reponer Joer, va a salir Juventud 0-0. Cuarto de hora, ya lo pasamos, claro, 20 minutos, tengo el cronómetro que arrancó tarde. Ya 20 minutos, ya se cumplen en los relojes de la parte primaria. La devolvió Sosa, después la sacó Audicio, el balón cobró altura. Está siempre en el medio para quedarse con la pelota, Guaita, tres dedos, entrega el balón para Sosa, Sosa cayó, no hay falta. Y va a salir impulsado ahora con la pelota Fredes, la tiene el número 7, Ava con el balón habilidoso, Ava perdió y le quedó la salida allí a medias a Falco, busca a Falco, no puede, el 5, Guaita va al piso, trabó, le quedó para Fredes, la tiró larga para Codreman, se va a perder afuera, lateral para Ravale. Bueno, tiene algunas cositas el partido, de la desprolijidad, Daniel.
1: Sí, no puede hacer pie el equipo de Villa Huidobro, Juventud Unida. Ganan los anticipos los muchachos del Deportivo Motocar, ganan en la presión, se hacen del balón y se acercan más al área. Siempre
0: centro que viene, espérame, está, cabezazo, gol. ¡No!
4: los violines. Sosa para poner el 1-0 a los 21 minutos. Y al Sosa, la jugada de Arán del otro lado del 10, se sacó una marca de encima, metió el centro al segundo palo y llegó Ian Sosa, un cabezazo del pibe en el segundo palo. El Deportivo Motocar tiene 1, la Juve 0.
1: Bueno, y por extenderme en el comentario casi le hago perder el gol a Marcelo, porque realmente es más el Deportivo Motocar, y ahí va otra vez.
0: Ahí va otra vez, sí señor. Ah, bueno, le pegó, ahora mal Sánchez. Bueno, justifica, me parece, la victoria, sí, el Deportivo Motocar, Daniel.
1: Sí, totalmente,
0: ¿no?
1: Porque Arán hizo una gran jugada por allá, por la punta izquierda, ganó la línea de fondo cuando parecía que no se la iba a poder llevar, tiene un centro precioso que cruzaba toda el área chica, caía media pesada en el segundo palo, allí vino el cabezazo de Ian Sosa, y el 1-0 justificado, era más, el equipo local lo está ganando por 1-0.
0: Bueno, la pelota viaja al lateral, 23 minutos, la salida correspondiente que corresponde para el conjunto de Juventud. Abajo, dice el árbitro, a ver, sí señor, abajo el tiro libre que va a entregar Thiago Freire. Insisto, arrancó muy bien el rubio Rabotti, pero después lo perdió cuando lo tiró por la derecha. Era cosa, me parece que lo cambió de este lado con Ava, y hasta ahí me parece que no pudo avanzar mucho más Juventud, ¿no? Vamos a ver qué pasa. Thiago Fredes mete el pase al área, espera Rabotti, la pelota cobra altura, no puede sacar Motocar, no la puede sacar el Deportivo, la sacarán. El balón después del pique le queda para Thiago Fredes, está ganando el Deportivo Motocar. Fredes trabó, le quedó el balón para Morán, Morán que la cambió para Rabotti, ahí va Rabotti, encuentra la marca para robar muy bien Falco, la tiró hacia adelante para que corriera Arán, va a quedar en el fondo para Villalba, la saca Villalba, le queda el balón para Guaita, muy activo Guaita, mirá qué pase le metió Arán, la tiene Arán, la metió para el segundo para Sánchez, Sánchez cayó, se tiró Sánchez para mi gusto, esperó el contacto físico y se lo pierde el Deportivo Motocar. Si continúa Sánchez, que para mí se tira, a ver si le cobraba, si compraba algo el árbitro, se pierde la gran chance del segundo el Deportivo Motocar, Dani, mirá. ¿Ves que se tira?
1: No fue penal. La contra fue realmente muy, muy buena. Y es un con la constante que podemos llegar a ver. Se adelantó en el partido el equipo de Villa Villoro, como está perdiendo, y tiene la puerta abierta para la contra del Motocar de Jovita. Fue muy bien hecha, la gambeta estaba hecha, pero no me da la impresión de que haya sido penal, porque el arquero llegó un instante antes en el salto. Creo que, no sé si alcanzó a tirarse, pero no cayó bien después del salto por saltar por encima del cuerpo del arquero. No, a mí me da la impresión, coincido con el árbitro, de que no fue penal, pero ahora si el partido sigue así, está plantado con un Juventud Unida de Villa Huidobro que va a ir a buscar porque lo está perdiendo, y se van a abrir los caminos para la contra del Deportivo Motocar.
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0: Bueno, otra pelota quieta, ahora que corresponde para el conjunto de Juventud, que está cayendo por un tanto contra cero. El gol del 7 a los 21 minutos, Ian Sosa para poner por ahora la única diferencia. Tuvo la chance Sánchez para meter el segundo, pero el fútbol todavía se escribe con los goles. Le va a pegar Thiago Fredes, Fredes para sacar el centro, señoras y señores. Estamos en todos lados. Freddy con el centro. La pelota queda boyando. El remate, que salió débil, a las manos de Rossi, que tiene poco trabajo. Por ahora no lo han inquietado al arquero Giovanni Rossi. Le pega fuerte el balón. Se engancharon los dos para mi gusto. Y con Caño incluido se llevó la pelota Sánchez del otro lado. Va Sánchez a toda velocidad. Sánchez y el centro. El arquero. ¡Gol! Para meter la pelota bajo el techo de Piola, no creo que
4: equivocarme, creo que fue el 11 Sánchez, para meter la pelota bajo el techo de Piola. ¡A los 26 minutos! El Deportivo va a tocar, saca ventaja, un poco de fortuna. Habrá que preguntarle a Jerónimo Sánchez si quiso pegarlo, sacar el centro, porque por el medio llegaba, creo que Falco, creo que Arán también. Y el gol de Sánchez levanta la tribuna de ese evento. El Deportivo va a tocar, tiene 2, Juventud 0, Dani.
1: Y todo servido para la contra del Deportivo Motocar. Deja espacios en Juventud Unida de Villa Huidobro en afán de buscar el empate. Hay mucho, mucho, mucho campo por recorrer por parte de la contra del Deportivo. Esto empezó a aparecer después del 1-0. El desborde de Sánchez, no sé si habrá tirado al arco o si habrá querido intentar hacer el centro, pero creo que hay responsabilidad del arquero, que en el primer palo no lo cubre bien y la pelota se mete entre el primer palo y el arquero, decretando el 2-0, que es merecido el triunfo del Deportivo Motocar. No sé si la diferencia de 2-0, pero el partido está muy marcado para que el Juventud Unida vaya en busca ahora del descuento y el Deportivo Motocar lo puede aprovechar de contra.
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0: Bueno, demasiada ventaja para el Deportivo Motocar cuando recién llegamos a los 27 minutos, ¿no? Casi 28, Daniel. Tendrá la posibilidad todavía un par de minutos la Juve para ir a buscar el descuento para ponerse en carrera, ¿no?
1: Estaba observando el centro, no quisiera asegurar, pero la imagen me gustaría después verlo otra vez, no sé si no ha rozado un poco en la sierra de algún defensor y por eso el arquero se descolocó. Claro. Porque sí, no tengo la menor idea, la menor duda que intentó tirar el centro, sí, seguro.
0: Bueno, el tiro libre que va a partir desde la mitad de la cancha, Villalba. La levanta Villalba, va Sosa otra vez. Bueno, no hace pie ahora Juventud, ¿eh? No hace pie, está golpeado anímicamente.
1: Se va a tener que organizar, goles. Se va a tener que organizar porque puede sufrir mucho con las contras. No están volviendo bien los volantes y está perdiendo el partido 2-0.
0: Sí, señor. Bueno, estamos en la cadena Melodías. Les cuento, mañana nos van a acompañar. Vamos a estar desde muy temprano. 13:30 arranca la transmisión. Creo que a la 1 de la tarde va a meter la previa allí Matildo para La Lonja y Newbery. Y 13:30 renovará el saludo en la televisión, ¿no? Una hora antes, porque ese partido va a las 14:30. Nosotros a las 14 horas estaremos abriendo la transmi desde el Estadio de Estudiantes para lo que será el partido que van a jugar Estudiantes y Sporting. Partido que irá por la radio y que irá codificado. Ni bien termina el encuentro, nosotros lo vamos a televisar desde el principio al final. Liberaremos para que la gente cuando vuelva a casa lo pueda ver por completo. Pero durante, en el Instagram desde la tribuna, streaming, pueden seguirnos si no nos siguen. Vamos a ir con todos los recortes minuto a minuto, trabajo de producción, trabajo de Lautaro, para subir jugada tras jugada de lo que vaya sucediendo en el Estadio de Estudiantes. ¿Cuánto me pregunta, amigo? Ya tenemos casi 30 minutos, entramos a jugar los últimos 5. No creo equivocarme, creo que son 35 acá. Para ir con certeza en cuanto a los tiempos de cada uno. Se jugaron 25 en la 11, se jugaron 30 en la 13.
1: Bueno, sumamos 5 más, se deben jugar 35 seguramente. Sí,
0: y creo que la 17, si no me equivoco, es de 40, si no me equivoco.
1: Claro, exacto.
0: 45, no sé. Aquí ganó la pelota, atención. Va Kodryman para el gol, para el empate. ¡Kodryman! ¡Ay, cruzó todo el arco! Ah, bueno. Lo cerca que estuvo Juventud para poner el 1-1, Kodryman. Álvaro Kodryman, el que juega con la 6 de delantero. Él solo la hizo, ¿eh?
1: Le hubiera venido muy bien al partido el descuento de Juventud Unida. Se fue solo, enfrentó al arquero, lo gambeteó por afuera. Le quedó un poco larga la pelota, ya se empezó a ver que le quedaba muy cruzada. Lo cruzó al tiro, lo cruzó demasiado, tanto que en vez de meterse en el segundo palo se fue por el fondo, cruzando todo el arco en el segundo palo. Clarísima la jugada de gol para Juventud Unida, de Villa Huidobro que necesita urgente descontar para meterse en el partido.
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0: Bueno, estamos en todos lados, señoras y señores, la gran cadena Melodías, el equipo de Pulsaciones Deportivas. A ver qué pasa. Bueno, Villalba lo dejará momentáneamente. Ah, el Deportivo Botocar con uno menos. Ahí está con la pelota Arán. ¿Arán o Sánchez? Sánchez. Se la lleva Sánchez, ahí va Sánchez. Se le ha borrado el número de la camiseta. Aquí le queda para Sosa, para el tercero. ¡Sosa! ¡Gol! ¡Gol! ¡Golazo! ¡Gol! ¡Qué golazo! Un derechazo violento cruzado, inflando la red inatajable para Pedernera. A los 32 minutos, Sosa otra vez, Deportivo Botocar 3. La jugada fue de Sánchez, cruzado iba a decir, no se ven los números y poco que se veían. Y un poco por la revolcada de los jugadores, pero era Sánchez de la jugada para la habilitación de Sosa. Y por el 3-0, cifras que son muy complicadas para Juventud, Dani.
1: Sí, por supuesto, está ganando 3-0 el Deportivo Motocar, que le sale todo. Realmente ha ayudado también por el mal retroceso de los volantes de Juventud Unida de Villa Huidobro, mal escalonado también en defensa, golpeado por los goles, y una gran jugada de Sánchez, abrió para la derecha, parecía que podía hacer un tranquito más para llegar a la línea de fondo y llegar y tirar el centro, no, prefirió prenderle cartucho desde el costado como si fuera un puntero derecho al segundo palo, allí se clavó bien abajo en contra del palo, inatajable para el arquero. 3-0, le sale todo al Deportivo
0: y va por más, le va a pegar Guaita. Va a sacar el centro al Deportivo Motocar. Está ganando por 3-0. 2 de Sosa, 1 de Sánchez. Viene el centro. Buscaba allí en el camino. Creo que era Falco. El balón le va a quedar para el número 8, Teo Sosa. El otro Sosa que juega con la camiseta de la Juve. El rebote de Guaita le queda. ¡Ay, la pifia de Becherán! Y va a toda velocidad Aba. ¡Ahí va Aba, Aba! ¡Ay, la adelantó Aba! Pero se recupera muy bien. Estefano Becherán enmendando la situación, Daniel.
1: Sí, primero le erró la patada y habilitó al pibe que picaba. Después se le fue a y con mucha limpieza le quitó la pelota, las cosas que tiene el fútbol, ¿no? Recién estuvo prácticamente a punto Codremán de poner el 2-1, el partido está 3-0.
0: Sí, señor, está ganando el Deportivo Motocar por 3-0 cuando estamos llegando ya casi al tiempo, nos faltan segundos para cumplirse los 35 minutos de esta parte primaria. Somos la cadena Melodías, somos el equipo de Pulsaciones Deportivas. Mañana desde muy temprano estaremos desde la trampera, te vas a aprender, te vas a sumar, estaremos ahí prendidos en la sintonía. En la jornada de hoy hemos dejado inaugurada otra señal más de la cadena 3 Argentina, Melodía Serrano 90.7. Ahí van a encontrar también mucha producción de cadena Melodía. Señoras y señores, el árbitro mirando el cronómetro le va a pegar al tiro libre Pedernera. El tercer gol es un golazo, Daniel, Fue bien que la cruzó,
1: Un golazo por la definición, por sobre todas las cosas. Buena jugada también de Sánchez, pero daba la impresión de que podía seguir unos metros más y tirar el centro. No, hizo una pequeña pausa y le pegó fuertísimo abajo al palo derecho del arquero, bien pegado contra el palo. De hecho, parecía que podía, cuando la pelota arrancó, tomar la comba e irse afuera, pegar en el palo. Pegó en el costadito del palo, en la parte del costado de la red. Siempre se dice que eso, cuando es ahí, es inatajable.
0: Uy, se viene por otra el Deportivo Motocar. Señoras y señores, dura entrada, para tarjeta. Para tarjeta, te dije, queda condicionado el hombre. Roja, roja. ¿Había una amarilla por ahí? ¿O alguna agresión verbal? De la patada no tengo duda que es para tarjeta amarilla.
1: ¿Habrá sido doble amarilla? Yo no tomé en cuenta si ese chico
0: es
1: estaba
0: amonestado. Es muy difícil con los números, Daniel. Es muy difícil a la distancia.
1: Pero lo real es que complicadísimo el partido para Juventud Unida de Villa Huidobro. Está perdiendo 3-0 y se queda con un jugador menos. Ahí lo vamos a ver cuando se dé vuelta y podamos ver el número. No había tomado, yo tenía anotado a Ian González como amonestado.
0: Malas noticias para Juventud, Malas noticias para Juventud. Encima no tiene en el pantalón, no tiene número,
1: No tiene número en el pantalón, lo estoy viendo aquí que viene de frente. Ya vamos a ver cuando se dé un poquito vuelta.
0: Me parece que es el 4 Fernández.
1: El 4. Es realmente eso, por aquel costado. El 4. Sí, Miguel Fernández, expulsado en Fútbol Club Villa Huidobro. Y era para amarilla. Yo no sé si habrá sido doble amarilla o algún exceso verbal en la tarjeta. Porque primero sacó amarilla, Sacó amarilla. Evidentemente debe haber tenido otra amarilla. Y fue doble amarilla y afuera el número 4. Complicadísimo el partido para Fútbol Club Villa Huidobro.
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0: Bueno, ahí está el tiro libre que va a ensayar uno de los autores de los goles de la tarde. Está para darle, creo que Sánchez. Sí, señor, Jerónimo Sánchez. Para darle contra el arco de Pedernera. Bueno, muy complicada. Se le presenta la tarde para Juventud, que cae por 3-0. 2 de Sosa, 1 de Sánchez. Sánchez le pega de ahí al arco. Sánchez, segundo palo. ¡Sosa! ¡Ay, Sosa! Le pasó por encima de la cabeza. Habrá salida que corresponde para Bautista Pedernera. Fue expulsado Miguel Fernández. Que yo no sé si tenía tarjeta amarilla. Le sacó la tarjeta, algo le habrá dicho
1: tal
0: el
1: pibe. Tal vez hubo exceso verbal. No podemos decir, lo tenemos muy lejos. Si no lo tenía anotado con tarjeta amarilla, pero había habido. Se fueron los primeros 30 minutos.
0: Sí, 35, Daniel, con dos de adición, ¿eh? Señoras y señores, final de los primeros 45 minutos. El comentario de Daniel. ¿Me va a hacer el aguante, Daniel? Tengo que ir allá abajo, ¿eh?

0: se fueron los primeros 35 minutos de la final del sub-15 aquí en la Liga General Roca. Estamos en la localidad de Jovita, en la cancha del Deportivo Motocar de esta localidad. El equipo local, el Deportivo Motocar, le está ganando por 3-0 al Fútbol Club, a Juventud Unida de Villa Huidobro. Ya me he equivocado un montón de veces, ya debería haber aprendido que los que están jugando son Juventud Unida de Villa Huidobro. Disculpen ustedes. Está ganando el equipo local. Aquí me confirma, a propósito de la última jugada, me confirma Maxi que estaba amonestado el chico número 4, Miguel Fernández. Por lo tanto, fue expulsado por doble amarilla porque fue muy fuerte ahí en el desborde del otro pibe del Deportivo Motocar de Jovita. Vamos a ordenarnos un poquito entonces. El partido comenzó y decíamos que los primeros 10 minutos no se había armado el encuentro. Estaba trabadito en la mitad de la cancha con mucho triunfo de parte de los que anticipan, mucho triunfo de parte de la presión, mucho triunfo de parte de los que marcan. Y entonces, generalmente cuando sucede eso, el partido se hace trabadito, no terminaba de arrancar. Pero después de unos 8 o 10 minutos de que no se armaba el encuentro, empezamos ya a decir que veíamos a un Deportivo Motocar más presente, con más fuerza en los anticipos y después de recuperar la pelota con más criterio para manejarla. Bastante vertical también el equipo, yendo a buscar continuamente las posiciones en ofensiva. Hubo acercamientos siempre muy claros en el comienzo nomás del encuentro, aún cuando se estaban desarrollando esos minutos que decíamos que había paridad y que no era dueño del encuentro ninguno de los dos. Hubo una muy clara, que me parece que es el número 2, Juan Villalba, que se eleva en el centro del área en una pelota parada, con una marca bastante pasiva por parte de la defensa, y cuando se elevó daba la impresión de que era gol porque se elevó muy solo. Le metió el frentazo con mucha claridad, con mucha capacidad, buscando el ángulo derecho del arquero. La pelota se fue un poquito por arriba del travesaño. Esa jugada se dio cuando el partido todavía era parejo, pero a partir más o menos de los 8, de los 10, ya se empezó a ver que el Deportivo Motocar era más, presionaba mejor, no podía hacerse de la pelota el equipo de Juventud Unida de Villa Villobro para hilvanar contras o para tenerlo un poquito más en la mitad de la cancha y atenuar un poco el asedio que iba teniendo lentamente el equipo el equipo local, el Motocar de Jovita. En eso se da una gran jugada del pibe Joaquín Arán por izquierda, allá pegado a la línea de fondo cuando parecía que no podía pasar porque lo tenían medio encerrado en la línea de fondo con el marcador. Se las ingenió para pasar bien, haciendo equilibrio en la raya, metió un centro cruzado fuerte que cruzaba toda el área para tal vez perderse en el fondo, pero ahí fue con mucha fe quien es el dueño de la tarde, ¿no? Ian Sosa, por el segundo palo para meter el frentazo antes que la pelota pasara todo lo que es la dirección del arco y decretar el 1-0, merecido, porque ya empezaba a ser más el Deportivo Motocar de Jovita. Bueno, a partir de ahí entonces Juventud Unida de Villa Huidobro enseguida cambió el libreto, digamos, porque enseguida se posesionó en tres cuartos de cancha, presionando un poco más arriba, tratando de ir a pelear el encuentro más cerca del arco de Giovanni Rossi para intentar buscar el empate. Entonces el partido se empezó a hacer un poquitito más parejo desde el manejo del balón. De todas maneras no encontraba profundidad el equipo de Villa Huidobro y empezamos a ver ahí sí que el lento retroceso de los volantes, porque tenían más preocupación por manejar la pelota que por volver marcando, se le hizo muy, dejaron muy expuestos a los defensores y las contras del Motocar empezaron a ser cada vez más incisivas. Se vino el segundo gol, otra vez en este caso por la izquierda, en este caso Jerónimo Sánchez, que también se pegó a la raya e intentó, me da la impresión, tirar el centro atrás en busca del 9 Rodrigo Rojos o de Ian Sosa. debería volver a verla. Me da la impresión de que tal vez la pelota, en el intento de tirar al centro, haya rozado en algún defensor y se le cerró de golpe en el primer palo al arquero Bautista Pedernera. Se le metió cuando daba la impresión de que el arquero hubiera podido hacer un poquito más, pero tal vez lo haya descolocado algún roce en algún defensor. Cuestión es que se puso 2-0 el equipo de Motocar de Jovita y muy cuesta arriba para el equipo de Villa Huidobro, que no obstante eso tuvo, por intermedio de Álvaro Codremán, una jugada clarísima que hubiese podido poner un signo de interrogatorio muy muy importante en el partido, porque una pelota en profundidad quedó mano a mano con el arquero, lo gambeteó por afuera, se le fue un poco larga la pelota, y cuando definió ya medio exigido la pelota, la que sabía que tenía que cruzarla mucho porque estaba muy oblicuo, la cruzó tanto que se le fue justo por el segundo palo, muy cerca de él para poder, y de ese modo se perdió lo que hubiera sido el 2-1, lo que hubiera sido muy importante para Juventud Unida de Villa Huidobro, pero tan importante para nosotros el partido, ¿no? Para que el partido se emparejara, para que tuviera un poco de incertidumbre sobre lo que fuera a pasar. Y sobre llovido mojado, diría la gente seguramente de Juventud Unida de Villa Huidobro, porque en ese intento por pelear la pelota en la mitad de la cancha, le ganaron otra vez la pelota acá en la mitad de la cancha. Otra vez Jerónimo Sánchez, que metió un pique, la abrió para Ian Sosa, que anda muy derecho y hizo un pequeño pique, se fue metiendo en el costado del área. Cuando daba la impresión de que a lo mejor metía un par de trancos más y tiraba el centro, anda bien, se tiene fe, es mi tarde, dijo. Le hizo una pequeña pausa y le pegó fuertísimo de derecha buscando el segundo palo. La pelota pegó en el costadito, en la red, en el costadito de la red, del costado del arco, del lado de adentro, por supuesto, rozando el palo, inatajable para el arquero. 3-0, muy difícil el futuro, muy difícil los 35 minutos que quedan para Juventud Unida de Villa Huidobro, porque está perdiendo 3-0 y para colmo de males se fue expulsado el 4, Miguel Hernández. Acá vuelvo al comienzo del comentario que había hecho. Me confirman que tenía tarjeta amarilla, le fue muy, muy, muy fuerte, creo que a Genaro Ravale en la proyección. Bien mostrada la segunda amarilla, tarjeta roja para el 4. Es muy de mucha incertidumbre el segundo tiempo para Juventud Unida de Villa Huidobro, porque está perdiendo 3-0 y tiene un jugador menos. Vamos a ver qué es lo que se puede ver complicado el partido para el equipo visitante. Está todo servido en bandeja para el Deportivo Motocar de Jovita, para que se pueda hacer del campeonato del sub-15 aquí en la Liga General Roca. Estamos en la localidad de Jovita, estamos en el Deportivo Motocar, es el último partido de la tarde, está ganando el Deportivo Motocar por 3-0, 2 goles de Ian Sosa, el otro de Jerónimo Sánchez. Nos esperan 35 minutos de mucha incertidumbre de ver lo que puede suceder. ¿Podrá con un jugador mero acortar distancia Juventud Unida y ponerle interrogatorio al partido? Lo veremos. ¿Lo liquidará el Deportivo Motocar, que da la impresión de que es lo que el sentido común indica? Lo veremos.
1: El comentario de Daniel Gramaglia en la gran cadena Melodías. Aquí están en el descanso. Se fue un poco muy enojado. Creo que, no sé si era el técnico o colaborador de Juventud. No sé y no entendí el reclamo. Es probable que sea por la expulsión. Que para juzgar desde acá, si hubo algún...
0: No, pero me confirma Maxi que tenía amarilla el chico. Que es doble amarilla. Que es doble amarilla. Lo que tengo,
1: bueno, por ahí, yo creo que si le fue a pelear la amarilla debe haber sido la primera. La segunda
0: no. Ah, bueno, no, la segunda no, por supuesto, no. Me da la impresión de que sí, posiblemente, porque no, la segunda no hay nada que decir, fue muy fuerte abajo.
1: Vamos a una tandita, cuando volvemos se viene el segundo tiempo.
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Juventud para la parte complementaria. Estamos en los últimos 35 minutos reglamentarios de las finales. Hay que decir que por penales Talleres le ganó Juventud. Hay que decir que en el partido habían empatado 1-1. Lo propio sucedió con Independiente de Ranquela y Juventud, que definieron todo por penales. E Independiente de Ranquela se coronó campeón de la 13. Por ahora, el Deportivo Motocal está consiguiendo el objetivo, ganando por 3-0 con el equipo de la sub-15 ante Juventud Unida.

0: Los equipos para la parte complementaria. Tiene que mover al Deportivo Motocar, que va a atacar contra el arco que da el sector este, donde está la cancha, pelota paleta. Les cuento que estamos en la última definición de la tarde, por ahora consiguiendo el objetivo, con una muy buena ventaja en la primera parte, 2 de Sosa y 1 de Sánchez para lo que fue la victoria parcial en esta primera parte. Estamos ya en el arranque de la segunda parte, el árbitro poniendo el cronómetro en cero. A ver, no hay variante, ¿no? No, con 10 hay que decir que se ha quedado la Juve, que tendrá que bancar la parada con un hombre menos durante todo este segundo tiempo. Presentamos el segundo tiempo, mueve el Deportivo Motocar, dale.
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0: Comenta Daniel Gramaglia, el árbitro poniendo el cronómetro en cero, señoras y señores. Una muy buena ventaja, insisto, ha sacado el Deportivo Motocar, el árbitro esperando, no sé si hay algún colaborador de más. Ahora sí, cronómetro en cero. Señoras y señores, va a mover el conjunto de casa, porque hace de local, Deportivo Motocar. En marcha el segundo tiempo, donde está ganando el Deportivo Motocar por un tanto contra cero. Dani, me da la sensación de que no hay variantes, ¿eh? Si no, se hubiesen hecho...
2: No, ya lo hubiéramos visto al empezar el segundo tiempo. No ha habido variantes. Bueno, seguramente el técnico de Juventud Unida dirá no desordenarse para que esto no sea una derrota más catastrófica, y ver si a lo mejor se puede llegar a cortar el marcador.
0: Bueno, lo dice Daniel Gramaglia, aquí gana la pelota para buscar la Falco. El balón termina escapando afuera, que dice el árbitro que es lateral y corresponde para el Deportivo Motocar. El conjunto de casa se asienta bien este terreno, claro. Está consiguiendo el objetivo, falta bastante todavía por jugarse. Recién llegamos al minuto de juego de la parte final. ¿Qué pasó ahí? Queda desparramado el número 11, Jerónimo Sánchez. Y el árbitro pita abajo. Y me parece que fue permisivo, sí, en esta con la tarjeta, que fue permisivo, sí, en esta con la tarjeta, ¿no?
2: Están yendo bastante fuerte los chicos de Juventud Unida, tratando de ajustar las marcas,
0: la
2: ¿no?
0: Falta y que puede, no se man.
2: Sí.
0: Bueno, otra pelota quieta. Pedernera da indicaciones. Le va a pegar Sánchez de ahí, Jerónimo, que ya metió 2. Metió 1, ¿no? Sosa metió 2. A ver qué pasa. Señoras y señores, estamos televisando el encuentro. Hoy juega Argentina. El remate de Sánchez. Ah, no la pudo tener el arquero. La busca Sosa. El arquero se queda con la pelota. Bueno, dio mucha ventaja acá Pedernera, ¿no?
2: Sí, dio un rebote largo y casi le cuesta más caro.
0: Lo dice Daniel Gramaglia. Va a buscar la pelota Ava. Estaba sobrando Villalba. La va sacando Villalba. Completa Guaita. El esférico trasladado ahora por Sánchez, había falta, dice el árbitro, cuando la sacaba Guaita, es tiro libre, que corresponde para Juventud, que está perdiendo por 3-0, se está coronando campeón el Deportivo Motocar en la 15, rápidamente la jugada, tocaron para Ava, Ava con el balón, saca el centro, el desvío en el camino, ahí está el descuento, el cabezazo salió débil, tiene que salir, el arquero Rossi, ¿verdad? Rossi es, ¿no?
2: Sí, sí, Gianfranco Maes, Giovanni Rossi, sí, llegó bien el delantero de Villa Huidobro ahí para querer poder meter el cabezazo. Quedó dividida la pelota después entre el delantero y el arquero. El delantero que la fue a buscar abajo, y hubo un choque ahí en los brazos del arquero que está en el piso. Repito, por ahí uno imagina que puede haber sido la charla del técnico de Juventud Unida de Villa Huidobro. Tratar de no desordenarse por sobre todas las cosas, tratar de manejar el balón y ver si se puede hacer algo en ofensiva para intentar manejar la pelota e intentar acortar un poco en el marcador. Porque si las órdenes fueran ya ir desmedidamente en busca del descuento, las contras pueden llegar a ser muy peligrosas, más teniendo en cuenta que tiene un jugador más el equipo local.
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0: Bueno, estamos en una jornada larga, pero ha sido bastante expeditivo todo, ¿eh? Todo se ha organizado muy rápido hasta el momento, cuando resta todavía todo este segundo... ¡Uy! Topetazo de Koderman, del número 6, Álvaro Koderman. Falta, tiro libre que corresponde para...
2: Sacó sí, la peor parte, pobre pibe, ¿no? Están un poco descontrolados algunos chicos de Juventud Unida de Villa Huidobro. Les está doliendo, por supuesto, mucho el resultado, el 3-0. Y realmente es peligroso porque en algún momento el árbitro que ya le ha perdonado, me parece, dos veces la tarjeta al número 6, puede llegar a cosechar algún jugador de Juventud Unida, alguna tarjeta roja más, y esto se puede complicar más.
0: Bueno, el tiro libre que va a ensayar Juan Villalba para sacar el tiro libre. Juega con 11 el Deportivo Motocar desde hace ya prácticamente los últimos 2-3 minutos. No sé si no le quedaba menos todavía a la primera parte cuando fue expulsado Miguel Fernández. Toma carrera Juan Villalba. Rabotti que no daba distancia. Ahora Villalba juega por bajo. Jugada preparada para el 3. Ravale va a ir hasta el fondo. Va Ravale. Koderman otra vez. Koderman. Diga bien Carletti. Koderman. Sacaba la pelota afuera pero estaba todo invalidado. El lateral entonces que tiene que ser Koderman. Álvaro juega el balón para Rabotti. Se la tocan afuera. Rabotti es lateral. Que va a corresponder porque rozó en Rabotti para el Deportivo Motocar. Está desganado el conjunto de la Juve, que está cayendo por 3-0, y es lógico, fueron 3 golpes durísimos en la primera parte.
2: Sí, claro, por supuesto, más aún creo que el tercer gol fue en un par de minutos, cuando habían tenido la posibilidad del 2-1, se vino el 3-0.
0: Ahí va, atención Sánchez, ganó la cuerda Sánchez, la tiene Sánchez, intratable Sánchez, la va a llevar contra el rincón del córner, lo van a arrinconar, le mandan la pelota afuera, Koderman camina sobre la cartulina, tarjeta de color amarilla, algo le dice el árbitro, tranquilo porque ya... Una más, Lucero le dijo clarito a Koderman, ¿eh?
2: Es que sí, es que ya ha habido, va muy fuerte a cada pelota dividida para llevarse todo, pelota o jugador o lo que venga.
0: Cabezazo al área, la busca Sosa, para mí con falta en ataque, Sosa le va a quedar el balón para Sánchez, Sánchez se la paró, ahora para Koderman, que la tiro larga para que corra Ava, ahí va la Juve, la lleva Ava, Ava contra la marca de Becherán, la tiene Ava, le gana el mano a mano, vuelve muy bien para mandar la pelota y enterrarla al corne. El jugador Guaita la tiró al córner, tiro de esquina que corresponde para la Juve que salió en estos primeros 6 minutos.
2: Sí, bueno, aquel cuerpo técnico de del motocar le pedía a sus jugadores los dos, ¿no? Con los dedos en las sienes a pensar un poquito. Se había ido se habían ido todos en ataque buscando el cuarto gol y metió una contra muy peligrosa a Juventud Unida.
0: Bueno, va a venir el tiro de esquina. Casi 7 minutos de la parte final, de la parte complementaria, una jornada espectacular. Y viene, empieza a caer el sol, vendrá el frío, claro, centro que viene, segundo palo, Koderman va a llegar, la va a tener el 6, a ver qué hace Koderman, busca el rebote, no lo consigue, Koderman que se la lleva, pone el cuerpo, falta contra él, el árbitro dejó seguir, no, cobró falta, y está bien porque era...
2: Sí, sí, era falta, sí, medio
0: libre.
2: Claro, ahí. A ver...
0: Igual, Lucero...
2: Vamos a ver la repetición, a ver, porque pasó algo después.
0: A ver. Vamos viendo ahí. No me pareció. ¿Sí?
2: Cuando ya estaba detenido el juego...
0: El 10.
2: Un golpe
0: Fredes
2: en abajo, que pudo haberle costado más caro. Hay una roja ahí, pero no sé si es para un... Si es para un...
0: ¿Alguien
2: para un ayudante de campo ahí del banco y para el técnico también, del Deportivo Motocar.
0: Sí. Bueno.
2: Porque claro, reclamaban, hubo un golpe en la parte de abajo ahí. Hay algunos chicos de Juventud Unida, Villa Huidobro, que están un poco descontrolados. Habría que llamarlos un poco a la tranquilidad, porque puede haber más expulsados y puede complicarse más el encuentro. Está difícil para ellos desde el marcador, pero por ahí desde el juego lo pueden llegar a emparejar un poco.
0: Bueno. No le conviene entrar al Deportivo Motocar con el cuarto árbitro, ¿no?
2: Sí, claro, es insólito, porque la gente del motocar está ganando 3-0, me parece que debería tener más tranquilidad, porque...
0: Seguramente saltó por el reclamo, ¿no?
2: Sí, sí, evidentemente, sí. Pero bueno, ya está, el árbitro dispuso que el colaborador se vaya, y a tranquilizarse, por favor, que es lo mejor que le puede pasar. El motocar está ganando el partido, está ganando con mucha autoridad, se está quedando con el título, y eso debe ser lo que más importa para la gente del equipo local. No le conviene que esto se complique de esa manera.
0: Bueno, señoras y señores, somos la cadena Melodía, somos el equipo de Pulsaciones Deportivas. En la gran cadena Melodías veremos qué pasa con esta pelota quieta que va a tener a todo esto la Juve, ¿no? Bueno, que no se descontrole el encuentro, Daniel. Porque me parece que tenemos que...
2: Sí, está todo el mundo muy nervioso, sí, realmente ojalá que esto no quede acá nomás,
0: Le va a pegar al tiro libre Thiago Abba para sacar el centro. Televisando este encuentro, todas las imágenes, todos los goles que subiremos en el Instagram desde la tribuna streaming. Si no nos seguís, podés seguirnos, Están todos los videos, está todo cargado ahí, los eventos también de mañana. Va a venir el tiro libre, le va a pegar Abba. ¡Va, Abba! En el techo del arco, le pegó al arco Abba, Se animó Abba,
2: claro,
0: de acá.
2: Claro, cuando todos, no fue mala idea, porque el arquero, justamente, la pelota estaba ubicada en dirección del sol, ¿no? Y el arquero tenía el sol que se le metía en los ojos. Todos esperaban el centro, trató de pegarle al arco un poquitito arriba, pero no muy lejos del travesaño.
0: Lo dice Daniel Gramaglia, somos el equipo de Pulsaciones Deportivas, estamos en todos lados, somos la gran cadena Melodías. Va a sacarla Rossi, le va a pegar Giovanni. Rossi está ganando por 3-0, ya pasaron 10 minutos. 3 goles de diferencia. Es bastante la diferencia. Va Sosa, autor de los 2 goles. La peleaba Sosa, la pelota se fue al lateral. Apuró el trámite Sosa, buscaba a Sánchez, la buscaba a Sosa, la va sacando el 3 Joer. Pelota que viaja al lateral, es lateral que corresponde para el Deportivo Motocar. 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Y minuto a minuto, jugada tras jugada, en el Instagram desde la tribuna, cortando todas las jugadas. 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
2: Partidazos mañana, partidazos. 4 muy buenos equipos, 4 muy buenos equipos en la Liga Lagunalle, las instancias semifinales.
0: Viene el lateral que llegó al área, la pifia en el camino. Atención, le queda el remate de Rojo. La pelota le queda en poder ahora para el arquero Pedernera. El que remataba finalmente era Guaita. El flaco, patas largas. Guaita, fíjate vos, el físico de Guaita con Rojo. Son muy parecidos, ¿no?
2: Flaco, alto, los.
0: Sí, señor. Ahí va. Por aquel lado para llevarse la pelota Arán. Buscaba Arán. Gana Arán. La tiene Arán. Arán. Lo trabaron Arán. Y la salida ahora es de Joer. La tiró hacia el medio. Buen anticipo para trasladar, pero no pudo llevarla Abba. Robó el jugador número 3, Ravale, dividió Ravale, le quedó para Sosa. Sosa la tiró hacia adelante, el Sosa de la Juve. El cabezazo en el camino para sacarla, para devolverla a Villalba. Otra vez la tiraron para Becherán. La va a tener Becherán contra la marca de Rabotti. Pelota fuera, lateral, que corresponde para la Juve. Juventud que cae por 3-0. Ha salido campeón Talleres, ha salido campeón Independiente de Ranqueles. En la 11 y en la 13, así respectivamente. Aquí la va sacando Ravale. El balón se va a ir, no. Llega antes con la 9, Rojos. La tiene Rodrigo Rojos. Rojos entregó el balón para que la tire hacia adelante el jugador Sánchez. Dividió Sánchez, la saca Udicio, el balón se pierde afuera. Hay lateral debajo nuestro, corresponde para el Deportivo Motocar. 12 minutos y no le pasa mucho al segundo tiempo, Dani, ¿eh?
2: Sí, creo que se hayan tranquilizado un poco las cuestiones que había recién de las discusiones. Parece que Motocar trata de hacer correr la pelota ha enganchado a correr la pelota, corran los minutos. Y Juventud Unida Villavuido Oro, bueno, mientras el resultado no se complique aún más, tal vez no le caiga tan mal que esto todo siga así nomás.
0: Lo dice Daniel Gramaglia, somos el equipo de Pulsaciones Deportivas. La va sacando desde el fondo Audicio. va devolviendo Ravale, va por el medio, le queda el balón para Rabotti, la pisa Rabotti, se la pellizcó Guaida, le queda el esférico del otro lado para que avance a Audicio, la tiene Audicio, casi pierde la pelota Audicio con la marca pegajosa de Ian Sosa, autor de 2 goles, la pelota viajó al costado, es lateral que corresponde para el Deportivo Motocar, la pelota va para Sánchez, la tiene Sánchez, Sánchez para Arán, Arán juega la personal, pega el grito, el arquero Pedernera diciendo mía, y se arroja sobre un costado y se queda con el balón, va a salir la sub-15 de la Juve, que cae por 3-0.
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0: le dio bien, creo que fue Arán. El balón termina escapando detrás de los límites, finalmente era Octavio Falco. El balón termina escapando. Fíjate vos, es una generación de piernas largas y flaquitos esta, ¿no? La del Deportivo Motocar.
1: Sí, hay varios, sí. Sí, ahí está, tratando el partido, parece haberse tranquilizado, parece haberse entrado en una especie de meseta, como repito, decía recién, mientras no se le complique más el resultado, Villa Huidobro estará un poquito más tranquilo y Motocar dejar que corran los minutos.
0: Exacto. Bueno, estamos en todos lados. La pelota le va a quedar para Rossi, la va a tener Giovanni Rossi. Rossi con el balón. Hemos visto buenos partidos, el de Talleres con Juventud en la 11, el de Independiente de Ranqueles con Juventud, muy reñida, muy pareja. Las dos se definieron por penales, hubo goles durante los partidos y muchos goles en los penales. Acá la diferencia del Deportivo Motocar hace que el espectáculo
1: sí,
0: por ahí...
1: Sí, acá ya el espectáculo decayó porque claro, el resultado es está muy lejos en los números para la gente de Villa Huidobro, 3-0 con un jugador menos. Los otros fueron realmente muy parejos. Acá Motocar lo definió por su certeza a la hora de definir, ¿no?
0: Ahí se viene la Juve, tratar de meter un gol, a ver si se puede meter en partido desde lo anímico, ¿no? Porque ahí es donde me parece que tiene que entrar, y aparte con un jugador menos. Hay tiro de esquina para la Juve. Hay tiro de esquina para la Juve cuando llegamos a los 16 minutos de la segunda parte, de la parte final. Va a correr Ava para hacerlo efectivo al tiro de esquina. A ver si viene Audicio. Cobreman también. Está también Rabotti.
1: Y acá todos en pareja, ¿no?
0: Sí, sí. Va a venir el centro de Ava. Rossi cacheteó en las alturas, el remate. Cuando le daba a Fredes, la pelota se divide. ¿Qué pasó? Van a permitir la sanidad. Porrazo se pegaron, ¿eh? Rossi y el muchacho de Juventud, que ya recupera la vertical. Rossi sigue en el piso. Acciones interrumpidas y un lateral pendiente que tiene Thiago Fredes, Dani.
1: Sí, tiro de esquina, el centro, cuando digo acá todos en pareja, es porque el hombre de más que tiene el Deportivo Motocar, que se nota en el desarrollo del partido, cuando va a abrir la cancha, siempre hay espacios vacíos, cuando llega un centro al área, el hombre de más no cuenta, y es ir a buscar y llegar a la posibilidad de meter un cabezazo, que no estuvo lejos ahí el delantero de Juventud Unida de Villa Huidobro. Un gol de Juventud Unida de Villa Huidobro le pondría al partido una cuota de incertidumbre todavía leve, todavía lejana, pero que podría poner alguna cuestión de nerviosismo para el Motocar, que está muy tranquilo porque, repito, está ganando 3-0, ha llegado y ha convertido, coronando el mejor juego que había tenido, y encima tiene un hombre de más.
0: Bueno, se reanuda el juego, somos la cadena Melodía, somos el equipo de pulsaciones deportivas, estamos en todos
1: está
0: lados.
1: Está muy descontrolado, y podía ser, roja para Codremán el 6, lo habíamos dicho, está descontrolado el pibe. Ahí vas a ver las imágenes de Marcelo, un codazo, ¿eh? Realmente una lástima, porque es un buen jugador, tiene mucha fortaleza física, fíjate. Claro, y ya lo habíamos dicho, está descontrolado el 6.
0: Lo habló, no diga que no lo bancó el árbitro.
1: Sí,
0: ¿no?
1: Sí, porque en otras dos o tres jugadas pudo haberlo amonestado. Aquí hubo roja directa, no cabía otra cosa. Una lástima, porque es un chico con muchas condiciones, tiene mucha fortaleza física, pero estaba un poco descontrolado y había ido muy fuerte ya un par de veces. Y acá más que ir fuerte, porque a veces uno puede decir va fuerte al filo del reglamento, pero mientras no sea falta, puede ir fuerte, porque está dentro de las cuestiones de juego. Acá hasta se desentendió de la pelota. Fue directamente a meter el codo, cosa que es muy, muy peligrosa. Y se queda con un hombre menos, dos hombres menos. En este caso, Juventud Unida de Villa Huidobro. Esto está ya, diría, absolutamente definido. Y espero que no, que se, vuelvo a repetir, que mantengan la calma los chicos de Villa Huidobro y no se queden con más jugadores menos, que puede terminar en un resultado mucho más complicado todavía.
0: Bueno, prepara cambios el Deportivo Motocar, Prepara cambios el Deportivo Motocar. ¿Quién es el 15? Se va
1: el
0: a venir.
1: El 15 es Jonás Ribota. Jonás Ribota.
0: Jonás Ribota. Bueno, le va a pegar al tiro libre Villalba. La pelota rebota. Se ha quedado con 9 en cancha la Juve cuando llegamos a los 20 minutos. Queda mucho todavía por recorrer. Va la pelota para el 3, Ravale. Va Ravale, cerró los caminos. Audicio se las rebusca para dar una mano allí en el fondo. Va el balón para Sánchez. Falta contra Sánchez del número 3.

0: llover. Otro tiro libre. Se ha descompuesto la Juve, ¿eh? Después de esos tres goles, después de la expulsión de Fernández, cuando en principio, y es cierto que el Deportivo Motocar fue un poco más, pero se la hizo más fácil después, ¿no?
1: En los últimos minutos del primer tiempo se dieron tres situaciones absolutamente determinantes para el partido, que un mano a mano que pudo terminar 2-1, después el 3-0 inmediatamente y la expulsión, que fueron determinantes para el partido.
0: El 15 y el 16 se preparan, Dani.
1: El 16 es el elenco... Lautaro Santi.
0: Bueno, aquí el remate va al arco, a las manos del arquero Pedernera, decime.
1: Sí, Lautaro Santi el 16, el 15 es Jonás Ribota.
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0: Bueno, ahora sí, se van a venir las variantes. Ribota y Santi se van a venir en el elenco del Deportivo Motocar.
1: Se va uno de los flacos. Se va el 9.
0: Rojos.
1: Se va el 9, Rodrigo Rojos.
0: Bueno, ingresa por el 15. El 15 es Lautaro.
1: El 15 Jonás Ribota, el 15. El 15 Jonás Ribota. Se fue el 9.
0: A ver la otra. Se fue de allá, ¿eh? Cuando digo de allá, de aquel lateral. Me parece que Falco, me parece, ¿eh? No nos vamos a apurar, Dani. ¿Quién es el que ingresó?
1: El que ingresó, ingresaron Jonás Ribota, ingresó Lautaro Santi, el 16.
0: Bueno, ahí está, la variante entonces que se hace. Se está coronando campeón el Deportivo Motocar en la 15, ganando por 3-0. Abrió la cuenta Ian Sosa. De cabeza después volvió a ampliar Sosa y después Sánchez puso cifras que todavía no son definitivas. Se ha quedado con 9 la Juve. Fue expulsado Fernández y Kodreman. Previo aviso para él, que estaba en la cornisa. Y yo creo que en el banco se han dado cuenta, pero hay que ver cuál es el recambio, ¿no? Que podía tener ahí en ese puesto.
1: Sí, sí, claro, se había descontrolado el pibe y hacía rato que venía yendo muy fuerte a las jugadas. Acá fue con el codo arriba y estuvo bien expulsado, evidentemente estuvo bien expulsado. No le quedó más remedio al árbitro, lo había perdonado ya varias veces.
0: Iba Arán, no puede Arán, el rebote en el camino, va a quedar ahora, atención otra vez, atención que se manda con todo, rebota Arán, pelea en el piso, para mí cometía falta Arán, deja seguir el árbitro, la pelota larga porque la tiene la Juve, se la lleva Rabot. Ahí va Rabotti, le va encima el número 3, le roba Rabotti, se durmió. Ravales se la robó en el retroceso, la pelota fuera, lateral debajo nuestro. A los 22 minutos corresponde para la Juve. Bueno, bueno, lo que hizo Guaita era para tarjeta también, ¿eh? El pelotazo es, de Guaita. Es,
1: Marcelo el 8 también se fue, que se había... Claro, no, debió, Falco. Octavio Falco, que se fue, sí. Se fueron Octavio Falco y Rodrigo Rojos, e ingresaron Jonás Ribota y Lautaro Santi.
0: Sí, señor. Bueno, el pelotazo, ¿no? Bueno, ahí está tratando de recuperarse. No, muchachos, ahí está Llover con Sosa.
1: Sí, yo creo que deben tranquilizarse los muchachos, principalmente los de Villaviobro, pero también los de Motocar, que creo que a veces entran en alguna especie de sentido de guapesa que no tiene sentido, porque están ganando el partido con mucha comodidad, se están consagrando campeones, deben hacer correr la pelota y tranquilizarse, porque el nerviosismo más grande, evidentemente, lo tienen los chicos de Villaviobro que están perdiendo.
0: Claro, le va a pegar al tiro libre Thiago Ava, la pelota va a caer al área 9. 9 en cancha tiene la Juve. Fue expulsado Fernández y Kodreman. Va la pelota, buen centro, cabezazo. Uy, qué cerquita. Pero qué cerquita que estuvo el descuento. Ah, bueno, defendió mal esta en el fondo. Buen cabezazo, señoras y señores. El cabezazo que llegó en el área. No alcanzo a ver quién es. Cuando se dé vuelta no tiene número en el pantalón. Pero qué cerca que estuvo el descuento de la Juve.
1: Claro, y no se notan los dos hombres de más cuando la pelota cae al área, ¿eh? Y ganó muy bien, de cabeza la peinó, se fue por arriba del travesaño libremente.
0: Morán, Bautista Morán. Ahí va ahora el Deportivo Motocar con Sosa. Tiene que salir Pedernera sobre un costado, tiene que meterse al área para agarrarla. Pedernera la saca, el balón vuela hasta la mitad de la cancha. Después mete el cabezazo Becherán, cobra altura el esférico, va a quedar allí para que la tenga Arán. Arán para Becherán, otra vez para Arán. Carga por el medio, allí Sánchez, viene para Sánchez. Sánchez no pudo de primera, el balón se dividió, busca Arán. Arán va al piso contra contra Joer, se manotean ahí a la pasada. Bueno, hay una permanente fricción, antes y durante y después cuando sueltan la pelota. La tiene Rabotti, encaró Rabotti, va el rubio que va muy bien por la izquierda, va Rabotti, lo quemé, le robó la pelota, se la estilpó para sacar la guaita.
1: Juega bien el 9, sí. Rabotti, tiene buen manejo, no ha podido tener compañía, el partido fue muy duro para ellos, no ha podido tener asociarse para ofensiva, pero juega bien,
0: Sí, señor, arriba las manos, el lateral que hace rápidamente Villalba, la tiró larga para que corra el ingresado Santi con la casaca 16, el balón se pierde afuera, es lateral pendiente a los 25 minutos, entramos a jugar los últimos 10, que no creo que de mucho que se vaya a adicionar en lo que resta del partido, salvo que haya algún gol de la Juve, cuando prepara dos variantes, Daniel, el elenco de Villa Huidobro, el 14.
1: El 14 es Álvaro Grosso en Villa Huidobro, ingresó el 15, Juan Cisterna.
0: Bueno, y el 15, Cisterna. Bueno, y a todo esto diremos...
1: Se fue el 3, Augusto Joel. Y allá en la otra punta, allá atrás, viene caminando por detrás del arco. El otro que se fue, ya lo vamos a ver.
0: Bueno, ya lo vamos a visibilizar cuando pase por aquí cerquita. Está perdiendo la Juve por 3-0. Pegó en los momentos justos el Deportivo Motocar, ¿no?
1: Sí, por supuesto. Además, en un momento exacto, momento fatídico para Juventud Unida de Villa Huidobro, los últimos minutos del primer tiempo, se perdió un mano a mano que podía haber sido el 2-1. Enseguida vino el 3-0 y la expulsión del 4 Fernández fueron determinantes para el resto del partido, ¿no?
0: Y empezaron la danza de los cambios, ¿no? Se va a venir el 14 por el lado del Deportivo Motocar, que gana por 3-0. Se está coronando campeón de la final. Aquí ganó la pelota Santi, va Santi para el gol, adelantó y Pedernera se va a hacer dueño de la pelota. Pedernera, Santi había puesto bien el cuerpo. Y el balón terminó en poder para Pedernera, que la sacó rápidamente para Audicio. Audicio la cambió para el rubio Rabotti, se manda Rabotti, trabó, fue bien al piso, le quedó el balón para que se la lleve Freddy, lo atendieron a Freddy. Sí, señor, falta, tiro libre que corresponde para la Juve, 3/4 de cancha por la derecha enfrente de la tribuna de cemento. Va a caer la pelota al área. Rossi que da indicaciones, recién metieron un buen centro, casi el gol de Morán. Le va a pegar el 7, Thiago Ava va a quemar los últimos minutos que le restan en la Juve, a ver si puede concretar, a ver si puede abrir el arco de Rossi, que está atento. Se paran todos en el área de cal, en la línea de cal, en la empanada del área. Viene el centro de Ava, más que centro, tiro al arco, abre las manos Rossi, la meta dentro de la bolsa, la tiene en 27 y devuelve.
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0: La tiene allí el jugador número 15, Ribota con el balón, recibe Ribota, la pisa, la muestra, la tiene Ribota, la busca allí Santi. Cobra el balón por Audicio jugó el balón para Rabotti, la miró por acá, la miró por allá, giró, se la llevó Rabotti, el rebote lo favorece, la tiene Rabotti, limpió 3, se la lleva Rabotti, buena jugada, le salió afortunadamente para que la toque de aquel lado para Ava, era el pase para Ava, ahora va para Ava, no, la saca Villalba, la revolea Villalba, va a correr Sosa, que ha metido 2 goles y quiere más, va cerrando los caminos, buen cruce del capitán Lucas Audicio, la pelota terminó escapando afuera, es lateral que corresponde para el Deportivo Motocar, que en 28 minutos está ganando el encuentro y parece encaminarse para el título, Dani.
1: Sí, es hora de darle minutos por parte de los dos equipos a los pibes que no juegan habitualmente. Esto está definido, evidentemente. Entre el 14 va a entrar en Deportivo Motocar, me refiero a Joaquín Bonis. Ya sabemos quién se viene. El 4. Se va el 4, se va Estefano Becherán en el Deportivo Motocar.
0: Bueno, y prepara dos variantes prepara dos variantes, el 16
1: y
0: el
1: 17. 16 y 17, Lisandro Torres y Thiago Becerra en
0: Torres con en la Villa 16. Villa
1: Huidobro. Y ya vamos a ver, se van allá de la otra punta de la cancha. Es imposible ver los números de acá.
0: Sí, bueno.
1: Lisandro Torres y Thiago Becerra ingresaron entonces. Bien. 16 y 17.
0: Torres con la 16, Becerra con la 17. A todo esto ya entramos en los últimos 5 minutos del partido. Se está coronando campeón. Ahí va la pelota para Santi. Santi para el gol. La tiene Santi. El taco en el camino. Le queda para Arán. Le va a pegar a Arán. El rebote en el camino. Le queda para Sánchez. Se acomoda Sánchez. Engancha Sánchez. Bueno, todo invalidado. Sí, señor. Bueno, entonces habrá salida que corresponde para la Juve. Hemos televisado los encuentros de la 11, la 13 y la 15. Si no compraste la entrada online, vas a poder ver cuando liberemos el partido, los partidos, las finales, los festejos, los goles, los penales, todo lo que ha acontecido en esta jornada de un precioso y bonito sábado, ¿no?
1: Ah, hermoso, acá un partido muy interesante. Este se definió medio rápido, hubo una gran diferencia en un momento en el marcador y también por añadidura en el juego. Los otros dos fueron muy parejos, de todas maneras, tres finales realmente muy lindas en una tarde maravillosa de fútbol aquí en la cancha del Deportivo Motocar de Jovita.
0: Sí, señor, bueno.
1: Ese, uno de los que se fue Thiago Abá, en Juventud Unida de Villa Huidobro.
0: ¿No? Abá, el 7.
1: Tiraron una bomba que parece en Beirut,
0: Mirá el perro cómo corre, se asustó.
1: Pobrecito, sí, se asustó. Bueno, me asusté yo también.
0: Rabotti con el balón, ahí está Rabotti, trabó Rabotti, le ganó Sosa. Sosa es la figura del partido junto con Sánchez, Dani.
1: Sí, bueno, la figura, claro, el goleador, ¿no? Fue Jan Sosa, porque fue muy certero cada vez que tuvo que definir y fue fundamental para la definición del partido.
0: El agradecimiento a las firmas comerciales, a los Zócalos que se han sumado a la televisación de las finales. Aquí se lleva la pelota el número 15, Ribota. Ribota con la 15, Santi con la 16, son los que han ingresado en este segundo tiempo, había falta. Que corresponde para Juventud. Lo fue llevando el árbitro al partido, Daniel.
1: Y estaba un poquito complicado en un momento. Tuvo que tratar de ver si podía convencer a los muchachos que aflojaran con el derecho de ir tan fuerte y se lleven alguna tarjeta roja más. No pudo convencerlo a Kodreman, que había ido fuerte un montón de veces y le había perdonado algunas amarillas. Terminó yendo fuerte todavía mucho más y se ganó la tarjeta roja. Una lástima.
0: Ahí va Rabotti, encara Rabotti, lo esperó, le estirpó la pelota el número 11, Jerónimo Sánchez, después pone el cuerpo Morán, después se la lleva Rabotti, va Rabotti. Bueno, se dan, pusieron como la pirinola, acá en esta. Se lleva la pelota, lo que juega este pibe Sánchez, tres dedos, metió el pase para que vaya Sosa, olfateó la trampa, espaldas de Audicio, el 10, Fredes, para evacuar la situación y tirar la pelota fuera, al costado y al lateral. Se nos va el partido, Daniel, se está coronando campeón el Deportivo Motocar en la categoría sub-15, lo hizo.
1: Sí, en lo más aconsejable el árbitro que no adicione nada para que esto no se complique más, esto está absolutamente definido.
0: Ahí va con el remate, le pegó Sánchez. Salida que corresponde para Pedernera. No le queda mucho al partido. 33, señoras y señores. Empieza a festejar el Deportivo Motocar, que será campeón, el último campeón de la tarde, será campeón de la 15. Con goles en dos oportunidades, Sosa y Sánchez. Fue superior casi desde el principio al final. Ayudado también en este segundo tiempo por la expulsión, primero en principio de Fernández. Y después la de Kodreman ante un Juventud que nunca pudo estar en partido al 100%. Se lleva la pelota al 10, Arán, jugado bien el 10 también, ha tenido puntos altos. Va la pelota para el ingresado, el número 14, Grosso, le pasó por debajo. El balón le queda para el 10, Fredes. Thiago Fredes la dejó para Becerra, la tiró del otro lado para que vaya González, a ver qué pasa. No pudo el pibe avanzar por aquel lado, lo encerraron, le estilparon la pelota al 16, Torres. A ver qué pasa, la última será de la Juve. Morán que traba, lo que pone, lo que corre Sánchez, ¿no? El Chicho lo estaba mirando, tiene materia, tiene material el Chicho para soñar en un par de temporadas. Este pibe, Sánchez, guapito, ¿eh?
1: Sí, sí, por supuesto, aquí son sub 15, no están lejos de la primera división, ya se puede ir pensando que en algún momento ya se van a ir mechando en la primera, y bueno, un estudioso como Chicho Ferreira seguramente lo tendrá en cuenta.
3: Allá está, detrás del arco, solo, lejos del barullo, analizando los pibes. Ahí va ahora el Deportivo Motocar con Sánchez. Sánchez la tiró del otro lado para Suazo lo pone, le tiró a las manos el rebote de Pedernera. No puede más con su alma. Ian Sosa fue la última quizás para el Deportivo Motocar.
1: Me parece que se acordó del gol que hizo aquí, el segundo gol del partido, cuando le cayó, el tercero, perdón, cuando le prendió desde allí cartucho al segundo palo y fue gol.
3: Ribota que buscaba la personal, va saliendo Morán, la tiene Morán, Bautista Morán, que estuvo, fue lo única más cerca que tuvo. Me parece que no sé si va a haber tiempo para tres cambios va a meter. Ahora el arquero
1: sí,
3: también.
1: Ya se está terminando, sí, para que terminen festejando todo. Bueno, está bien que los chicos tengan minutos, pues esto está absolutamente definido.
3: No me pida quién va a salir, Daniel, ¿eh?
1: No, el 10, entra el 17, el 18, el 13, el 12.
3: ¿Quién es el 18?
1: Ahí te digo, el 18 es Bautista Abá.
3: Abá.
1: El 13 es... El 17 es Ramiro Valdés. El 13 es Juan Carreño. Y se fue el arquero también, Giovanni Rossi. E ingresó el 12, Francisco Costa. Para nombrarlos a todos los chicos, que todos son campeones, por supuesto, porque esto está ya definido.
3: Sí, hace señor. Rato, ¿no? Bueno, Abad, Valdés, Carreño y Costa han ingresado. Y ahí va el Deportivo Motocar a sellar el cuarto. No, se le atacaron sobre un costado y al lateral, creo que fue el pibe Grosso que la tiró afuera. Ahí va el Deportivo Motocar, señoras y señores, últimas imágenes del partido. Va a ser campeón el Deportivo Motocar, ya fue campeón Talleres desde los penales, también Independiente de Ranqueles desde los penales, en la 11 y en la 13 y en la 15, se está coronando campeón el Deportivo Motocar. Va a ir a buscar la pelota, Raboti ganó, la tiene Raboti, va a los saltitos, esquivando piernas, soltó, limpió el camino para Audicio. Será la última de la Juve, ya tengo tiempo cumplido, 36, ya tiempo adicionado, mejor dicho, el balón le queda en poder ahora para que la robe Carreño. Carreño que busca allí al jugador Valdés. Valdés no pudo y va a llevarse de aquel lado. Los pibes juegan, tienen estos minutos de gloria los pibes del Deportivo Motocar, y la experiencia también para los chicos de la Juve, más allá de que están perdiendo la última será de la Juve. La pelota dividida, últimas imágenes, va a ser campeón el Deportivo Motocar. Espera en el fondo Fredes, la saca Fredes, va a quedar el balón para Raboti. La tiene Raboti, tendrá una más Juventud, que está en la mitad de la cancha, muy lejos del arco de Costa, que ahora ha suplantado a Rossi. La tiene Raboti, a ver qué hace Raboti, la pisa, se la lleva, suéltela a Raboti, que se la van a robar, señoras y señores. Había falta contra Raboti, habrá una más, 37. Tengo ya casi
1: la rebeldía futbolística de Raboti, es digno de destacar. Intentó rebelarse contra lo que estaba pasando, pero siempre, siempre intentando jugar al fútbol, nunca intentando recurrir a la violencia. Es guapo y es buen jugador el 9. Sí, guapo, señor, en el sentido de la palabra, de pedir la pelota y encarar.
3: Sí, señor. Liberamos los últimos minutitos para el canal. Si estás ahí en Melo, en Serrano y en Jovita, en el canal de cable a través de la fibra, no podés ver ya los minutos finales y los festejos de lo que va a ser el Deportivo Motocar. Aquí perdió la pelota Villalba, señoras y señores. El árbitro nos ve por el sol. Y gana Villalba, emerge Villalba. Villalba la tiró para que vaya. Ribota para el gol. Ribota para el gol. Espera por el medio el número 14. A ver qué hace Ribota. Bueno, por mirar creo que la perdió. Y la salida ahora desde el fondo. La volvieron a falta. Falta contra Bat. Señoras y señores, campeón el Deportivo Motocar. Campeón el Deportivo Motocar. Corren los pibes y se abraza la 15. Se ha coronado campeón el Deportivo Motocar. 2 de Sosa, 1 de Sánchez. Para la victoria del Deportivo Motocar en la 15. Es el campeón desde el principio al final. En esta final ante la Juve, que se descompensó las expulsiones, y el segundo tiempo fue difícil para llevarlo. asumirlo y sobrellevarlo, le costó un montón. Ganó bien el Deportivo Tocar, que es el nuevo campeón de la 15 en la Liga Roca, Dani.
1: Y se llevó el campeonato nomás el Deportivo Motocar de Jovita en la categoría sub 15. Le ganó 3-0 a Juventud Unida de Villa Huidobro con los goles de Gian Sosa en dos oportunidades y de Jerónimo Sánchez. Un partido que se fue absolutamente desnaturalizado en el segundo tiempo porque se quedó con un hombre menos al final del primer tiempo el equipo de Villa Huidobro, justo cuando se había puesto 3-0 el equipo local, el deportivo del equipo del Deportivo Motocar de Jovita. El segundo tiempo fue un trámite en lo que podía haber sido una goleada aún mayor y algunas piernas fuertes que pudieron haber, algunas discusiones que pudieron haber complicado mucho las situaciones. Afortunadamente todo quedó ahí nomás y también es digno de destacar. Hubo algunos episodios de nerviosismo, pero que todo terminó allí. Están absolutamente resignados los pibes de Villa Huidobro, viendo cómo los chicos del Deportivo Motocar están festejando auténticamente, merecidamente, como se lo merecen, este título conseguido como los campeones de la sub-15 aquí en la Liga Roca.
3: El comentario de los... ¿cuánto? 75, 80 minutos de Daniel Gramaglia en la gran cadena Melodías. Y aquí el cierre prácticamente de nuestra transmisión. Ya estaremos enfocando la coronación, la copa para el campeón y el subcampeón, los festejos del Deportivo Motocar, que ha

0: abrazo grande a la gente que está del otro lado. Dice, pónganse de acuerdo. Uno dice 2-0, el otro dice, quiere el descuento. Bueno, puede ser que hace que estamos acá de las 10 de la mañana, ¿no? No sé, habremos dicho 2-0 en algún momento. Chiquito Palacio, explícate un poco, papá. Bueno.
1: El partido salió 3-0. Sí. Y en un momento dado, puede ser que habíamos dicho que estuvo cerca del 2-1.
0: Yo dije que si había un gol, podía ponerlo en partido a Juventud para ir a buscar el segundo, para que salvara un poco el partido. De los partidos que hemos visto, este fue el menos atractivo, ¿no?
2: Claro,
0: porque no hubo esa paridad que tuvo la 11 y la 13.
1: Claro, cuando el Deportivo Motocar dominó, enseguida pudo transformarlo en goles y se puso 2-0 y cerquita del final, cuando el partido, a lo mejor la confusión viene de ahí, cuando cerquita del final estuvo muy cerca por un mano a mano que se perdió el muchacho de Villa Huidobro en el mano a mano, pudo haberse puesto 2-1 y se metía en partido. Enseguida vino el 3-0 y la expulsión, y ahí prácticamente quedó definido el encuentro, ¿no? Y el segundo tiempo fue realmente un trámite, porque lamentablemente pudo haberse complicado un más, se fue otra expulsión más para el Villa Huidobro, y se pudo haber complicado por alguna pierna fuerte que siempre hay, porque nunca es bueno estar perdiendo 3-0 y que te toquen la pelota y esas cosas que a veces. Pero bueno, afortunadamente no pasó a mayores. Bueno, ahí es todo lo que podíamos decir respecto de lo que hemos visto, ¿no? Un partido que estuvo definido, prácticamente quedó absolutamente definido al finalizar los primeros 35 minutos.
0: Bueno, estamos esperando. Acá me dice que la sub 13 pasó el norte por penales contra Independencia, ¿no? Sub 13 del norte a la final, hablando de la Liga Regional de la Bulalle, ¿no? Y al finalizar, San Martín estaría jugando, va a jugar con el Deportivo y Cultural Serrano, ¿no? Independencia también en reserva. Bueno, ahí no entiendo lo que me pasó, Gastón Benítez, pero más o menos, explicando un poco la difusión de la definición de los partidos en semifinales. Las finales se van a jugar el próximo fin de semana en Cancha del Norte, hablando de la Liga Regional de la Bulalle. Bueno, se viene la coronación. Hermosos trofeos. Grandes, enormes, para el segundo y para el primero, la verdad. Sí, me gustaría hablar con Pucheta 2 minutos.
1: Muy lindo recuerdo, para los chicos de Deportivo Motocar y para los chicos de el Juventud Unida de Villa Huidobro, que ahí están formados los pibes del Motocar, bien, aplaudiendo a los chicos. Yo digo, luzcan con orgullo, pibe, la medalla en el pecho del segundo puesto, no es poco, es lo que han conseguido, y se lo merecen.

0: Ahí estamos en la entrega, señoras y señores, de los premios de las medallas. Primero, el subcampeón, que es no pudo Juventud hoy, con tres chances, ¿no?
1: Las otras dos se le escaparon por muy poquito, sí, ¿no? Sí, porque estaba ganando las dos veces, se lo empataron las dos veces sobre la hora, y después perdieron a penales las dos veces.
0: Sí, señor. Bueno, ahí estamos viendo cómo se hace la entrega de las medallas, la copa. Para el subcampeón, el aplauso del campeón para el subcampeón. Levantando la copa, creo que es el pibe Frede, si no me equivoco. A ver, lo tenía por acá. Me parece que es Frede, sí. El 10, el que levantó, o el capitán, Audicio. El que levantó la copa, claro, el capitán. Bueno, tendrá revancha en el próximo campeonato. Todos los equipos, cuando inician la temporada, quieren estar en estas instancias y solamente dos,
1: ¿no es cierto? Es siempre decir, bueno, los pibes del motocar son los campeones, pero los otros son los segundos y todos los demás quedaron atrás. Así que, si bien es cierto, el segundo, no, nunca nadie se acuerda. Bueno, hay que tener también, y ahí van los pibes a hacer ahora el pasillo para los campeones. Y está muy bien que así sea.
0: Bueno, el pasillo del subcampeón para con el campeón. Ahí llega Rossi. Ahí está el goleador Sosa. Ahí está el número 5. También allí Guaita. La coronación. Sánchez, que la rompió. Para mí fue una de las figuras, Sánchez, el 11. Se abraza ahí. Bueno, toda la ceremonia. La gente, algunos que ya se han retirado, otros que se empiezan a ir. Y el frío que va a enfrentar nuestra retirada. Ahí está el campeón, el último campeón de este sábado, jornada a puro fútbol en la gran cadena Melodías. Las imágenes que estaremos cargando en las redes sociales desde la tribuna streaming, allí donde vamos a cargar, como lo hacemos siempre, a los goles, la jugada, los penales, todo lo que ha dejado esta definición de... ¿Cuántos penales patearon? En la 11 patearon 8, ¿no? ¿O al revés?
1: No, en la 11 patearon 11 penales.
0: 11, sí. Y 8 se patearon, me parece.
1: Ya te digo, me fijo, porque tendría que fijarme, los tengo aquí. Se patearon 1, 2, 3, 4, 5, 6, 7, 8. 8 penales. Sí.
0: Bueno, ahí está el momento, señoras y señores. Levanta la copa el campeón. Ahí está Villalba con la copa. Y emprende el festejo. El Deportivo Motocar se ha coronado campeón. El último campeón de este sábado, sub-15. Deportivo Motocar se impuso por 3-0. Se va a Juventud. Que fue, bueno, complicado.
1: Ahí está muy bien también la gente de aquí, aplaudiendo a los chicos de Villagüe Oro que están ingresando ahí al túnel, porque se están yendo, con mucha caballerosidad todo el mundo, como corresponde, por supuesto.
0: Bueno, le vamos poniendo punto final a nuestro trabajo. Ahí está la ceremonia. Vamos a ver si en la semana podemos hablar con el presidente de la Liga Roca y esta organización que salió excelente, ¿no? Desde el principio al final. 17 horas en mi país, los partidos que arrancaron a las 12, donde, bueno, llegamos al final para lo que fue esta gran jornada de fútbol de inferiores, donde Talleres se coronó campeón, Independiente de Ranqueles en la 13 se coronó campeón y acaba de lograr el objetivo, la sub-15 del Deportivo Motocar, también coronándose campeón. No le queda mucho a lo que hemos desarrollado a lo largo de esta jornada, simplemente agradecer a la comisión directiva, a la gente que ha hecho posible que pudiéramos estar acá, a las firmas comerciales, y a las atenciones de la comisión directiva. Hoy llegué bien temprano, hicimos un poco, no todo está perdido, bien temprano, y después nos quedamos para la transmisión que arrancó a las 11:30 con Federico, con Maxi, con Adrián, con Daniel, perdón, para lo que fue esta movida de divisiones inferiores. Adrián, no sé por qué dije Adrián, es Daniel Adrián.
1: Daniel Adrián, un relator que seguía la campaña de Boca.
0: No me digas.
1: Claro, Daniel Adrián, por supuesto. Allá en la prehistoria, ¿no? Yo me acuerdo de tantos años cuando ustedes todavía no habían nacido.
0: Tampoco están bien.
1: Pero soy un poco Gil James, aparezco en cualquier momento de la historia.
0: ¡Nos vamos! porque hay que preparar la picada porque juega Argentina.
1: Bueno, nos vamos y tenemos que agradecer a la gente de Jovita. Repito, cada vez que venimos aquí somos atendidos como realmente a cuerpo de rey. Y esperamos estar a la altura de las circunstancias. Es una satisfacción muy grande siempre recorrer las distintas localidades de nuestra región. Y en una, cada una localidad que vamos, nos atienden una mejor que la otra. ¿No? Y acá el motocar, el Deportivo Motocar de Jovita no ha sido nunca la excepción. Y hoy, por supuesto, una vez más hemos sido atendidos muy bien. Vivimos una hermosa tarde de fútbol. Sub 11 campeón Talleres, sub 15 campeón Rangeles, sub 13 campeón Rangeles, sub 15 campeón el Deportivo Motocar de Jovita. Bueno, y disculpen todas las veces que nos hemos equivocado, porque de eso se trata. Somos perfectibles, pero siempre vamos a tratar de hacer lo mejor que podamos en nuestro trabajo.
0: Hay que decir que mañana la invitación, ¿no? Estaremos desde las 14 horas modulando desde el estadio La Trampera, desde el estadio de Estudiantes, para lo que será el choque entre Estudiantes. ¡Qué partido, ¿no? Estudiantes Sporting.
1: Estudiantes Sporting, un gran partido vamos a tener y va a haber un gran partido también.
0: Tremendo, La Lonja Ñuble.
1: La Lonja Jorge Ñuble.
0: Relatos de Ecos Deportivos, que arranca a la 1 de la tarde la previa, 13:30. Va a renovar el saludo en la tele. Si está comprando usted la entrada, va a poder ver el partido. Si no, va a ir al estadio de La Lonja, va a poder ver el partido. Ya son instancias de semifinales, partido de ida. No tenemos los derechos de televisar el partido en vivo y en directo, sí, en diferido en la cancha de Estudiantes y minuto a minuto desde la tribuna en el Instagram. Vamos a ir reflejando minuto a minuto lo que vaya sucediendo, aparte de toda la movida radial. Gracias, Fede, gracias, Maxi, gracias a todos.
1: Gracias por todos, andemos bien todos.
0: Nos vamos, gracias por todo, chao, y con este cierre, chao.
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0: Buenísimo, pero buenísimo, buenísimo, buenísimo. Que ustedes ahí nos cuenten cómo están a esta hora haciendo esa previa de partido. Sí, sí, sí, sí. Hoy si se sale, se sale tarde, porque el partido empieza a las 23. ¿Con quién vas a ver el partido? Claro, estaría bárbaro saber qué te vas a poner para ver el partido. Si respetás la cábala, usás las mismas medias, la misma camiseta, qué sé yo. ¿Qué se va a comer? ¿Qué se va a beber? Coman y beban, que la vida es buena. Bah, coman y beban, porque realmente va a ser una fiesta. Sí, sí, va a ser una fiesta. Banda 21 cantando Amor para esta hora. Primer sábado del invierno. Hemos tenido nieves, hemos tenido heladas, hemos tenido sol que poco ha calentado, para ser sinceras. Esta semana, sí, yo tuve mucho frío, no sé ustedes. Pero la primera semana del invierno, con temperaturas bajas, acá no se sintieron tanto, de verdad, porque el fuego, la pasión que sale desde adentro. ¡Ah, oh, por fin! ¿Qué frío vas a sentir? ¡Olvídate!
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Che, saludo grande, pero muy grande, muy grande, muy grande a mi amiga Valeria, que está escuchando y dice, Sil, tenés razón, vi mucha gente que no sentía frío, frío y todos con la camiseta de la selección argentina, es verdad, de verdad lo digo, ese fuego interior que tenemos, que amamos el fútbol, que amamos cuando gana la selección, porque también somos muy triunfalistas, hace que nos olvidemos que estamos en invierno, ¿viste? Había gente ahí con las altas cumbres nevadas en Córdoba y la camiseta de la selección argentina, manga corta como si nada fuera, sí, como si nada fuera. La Morocha, Lucra con BM acaba de sonar. Uy, ¿se acuerdan esa canción? En algún momento fue, sin duda alguna lo digo esto, la más pedida por lejos, por lejos. Mundo pedía la Morocha, todo el mundo pedía la Morocha, era una sensación. Hablando de pedidos, hay gente que ya va eligiendo las canciones que nunca están listas en nuestra lista. Le mando este mensaje a Lorena Apate.

Araceli quiere escuchar la banda de Carlitos con Eugenia Quevedo cuando estuvieron en Un Poco de Ruido. En Un Poco de Ruido. Bueno, lo buscamos. Cari también escribe para pedir al Seba, te dicen el bandido. Uy, qué temazo. Te dicen, chao.

Che, qué linda música que están programando ustedes. Para Vane y para Lu, las amigas del secundario que quieren escuchar el Loco Amato. Vamos a poner el Loco Amato. Me piden algún enganchado del Loco, ¿eh? Así que se lo voy a dejar de tarea al señor de los enganchados. Apenas comenzando estamos, precalentando el cuerpo, para que este baile eterno, esta previa eterna hasta que la selección salga a la cancha, se viva a pleno.

mientras Juanito Ninzi en Monada canta Esquizofrenia, yo te cuento que estabas escuchando en Clave de Sol a Chipote con Damián en la voz cantando Si te vas.

noche con mis hijos, mis cuñados, hacemos empanadas. La cábala, la misma camiseta que tengo desde Qatar. Así que no tiene las tres estrellas. Claro, es verdad, porque si es la misma, todavía no las habíamos ganado. Las ganamos al final del Mundial. Vamos a Argentina, dice Marcelo desde Altagracia, en el mensajero de Cadena 3. Soy Patricia, escuchándolos. Veo el partido con mis hermanas, con mi mamá. Hacemos una picadita y después tenemos chocolates de postre. ¡Oh, buena! Y por supuesto, después bailamos, sí. No se sale, se queda ahí. Se queda ahí en la casa de la Pato. Pato, saludo enorme. Hola Silvi, yo creo que es una cuestión de edad eso de no salir cuando empieza el frío, ¿eh? Cuando yo era cuando yo era más joven salía y ahora no tanto. No me quemé, Diego, no me quemé, por favor. Así me siento yo, sola con mi voz, porque ustedes no me la hacen fácil. No me la hacen fácil para nada. ¿Qué necesidad de quemarme así, Diego? ¿Qué necesidad? Ya siento que se me ha caído el documento. Hola Silvi, soy Leo, desde Río Cuarto, escuchando. Hoy partido con los amigos. Choripán, Fernet. Ah, y no se puede hablar durante los 90 minutos del encuentro. ¡Oh, bueno! Soy Mónica de General Paz. Nos juntamos, mira, mi papá, mis hijos y los nietos, con pizza casera y helado. El helado no va a llegar al final del partido. Dice Mónica, en el entretiempo nomás sale el helado. Che, poco asado hasta ahora, choripán, picadita, empanadas, pizza, nada de asado todavía para ver el partido. ¿Cómo están ustedes ya a esta hora haciendo la previa?

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café también. Y eso ha sido uno de los grandes regalos que me dio Biología, la hermandad con Claudio. Así que bueno, Claudito, esta canción es para vos.

tanto, tanto, tanto que le pasa lo mismo, ¿eh? No sale cuando hace frío. Lo dejamos para otro momento, dice. Porque además es verdad lo que... Esto es cierto. Cuando una se pone grande no puede salir muy desabrigada. Tiene que salir como muy abrigada. Y las chicas más jóvenes salen, viste, con unos topsitos, unos shortcitos, unas polleritas. Y vos decís, ¿cómo? ¿Por qué? Yo con...

querés hacer la joven y no te quedás en tu casa porque te hace frío y salís, te delata que te abrigás mucho. Sí, te delata. Antes te abrigabas poco, antes salías con la cabeza, el pelo mojado, y ahora nada.

0: hablando de mala junta, nos juntamos los chicos de la cuadra en el quincho de uno de los amigos. Cada uno lleva un poco de asado y terminamos con la parrilla gigante. Me cuenta... ¿Raymond será? ¿Será Ramón, pero se quiere hacer el Raymond? Bueno... Está bueno esto, ¿no? Cada uno pone lo suyo. En toda la cuadra se juntan en una sola casa de la cuadra completa. Lleva cada uno su porción de asado y hacen ahí en la parrilla gigante. Me gusta esa idea. Me gusta esa idea. Encima está bueno porque prendés el fueguito tipo 10. Comés justo para el comienzo del partido o haces el fuego un poco antes para no atragantarte, digo, ¿no? Porque por ahí con alguna jugada de riesgo puede ser que... no salga bien. Comes un ratito antes de que empiece el partido y ya cuando empiece el partido quedas libre. Libre de comida. Sí, no sé. No sé cómo se va a organizar en casa. Esta noche, por ejemplo, aprovecho para preguntarle a mi marido, ¿quién cocina? Sergio, taxista, trabaja esta noche. Dice Sergio que, bueno, que nadie se le ocurra pedir un taxi cuando esté jugando a la selección argentina. Por favor.
1: Ni una sola palabra, ni gestos, ni miradas apasionadas.
0: No, pero me encanta la foto que me manda Sil con su perrito que tiene la camiseta de Messi. El perrito se llamará Messi. Tiene una camiseta con el 10, la camiseta de la selección argentina hecha para perrito, un caniche, que se llama Messi. No, me encanta. Con Messi veo el partido, dice ella. No, me encanta, Sil, qué lindo.
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y de música ligera. Ya, en un ratito les voy a contar la inchequeable de la tarde de Clave de Sol. Esta es bastante inchequeable porque es algo que está ocurriendo en Corea del Sur, así que excepto que alguien vaya a Corea del Sur o que tenga teléfono directo con Corea del Sur, esto es inchequeable, totalmente inchequeable. Me juego la cabeza que a esto no se los voy a poder dejar de tarea. No van a poder corroborarlo en la semana, nada. Va a quedar como una real inchequeable esta tarde. Me la juego, yo me la juego así, Diego. ¿Para qué voy a ir con menos? ¿Para qué voy a ser tibia? hoy va a ser una inchequeable real.

0: minutos.
1: Suena Los Herrera por Mil Noches, recién acompañando a Qué Locura, al Chino, a su hermano. Y les mando un gran abrazo, un gran beso a los chicos de Los Herrera, a Fede, a Fran, porque esta semana hemos conocido que van a cruzar el océano para cumplir un sueño. Van a presentarse en España, van a hacer gira en Europa en septiembre. El cuarteto cordobés se va al público europeo. Y a tantos argentinos que viven en Europa, que viven en España, y que cada vez que va un artista de Córdoba, se prende de una manera impresionante. Así que los felicito. Qué hermoso que va a ser eso, qué hermoso que va a ser Los Herrera en España.

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0: Para el maestro, los aplausos.
1: Fuertes aplausos. Fuertes aplausos.
2: Bren y Ami están escuchando la radio, inflando globos celestes y blancos que van a ser la escenografía de esta noche para el partido. Me mandan la foto, me pedían el tema de Banda 21 con Axel, ¿qué estás buscando? Así que acá esta es en vivo en el Gran Rex, si no me equivoco. Dígame, Diego, si sí o si no. Por sí o por no, dígame. Por sí o por no, sí. En vivo en el Gran Rex, ¿qué estás buscando? Banda 21 y Axel para Bren y para Ami, lo que acaba de sonar, chicos. Sigan inflando ustedes, sigan inflando, inflando, inflando, inflando. Acá también en los pasillos de la radio alguien había hecho guirnaldas con globos. No sé quién fue el valiente o la valiente que se tomó el tiempo. Bueno, viste que vienen esos infladores. Porque no es fácil, no es fácil para nada. Rubén de Jesús María, asado esta noche, Silvi, Fernet, 70-30 por supuesto. Y una promesa. No insultar si Messi no sale a la cancha. Es que se anunció, ¿no? Que iba a ser como un partido. Bueno, pero a lo mejor, ¿qué onda? A lo mejor Scaloni dice, mira, te lo pongo a Messi para vos, un ratito. Que ya está hora. Sí, pero es que estoy mirando el reloj, me tengo que meter en las páginas deportivas. Ya hace rato debe estar la... Sí, hace rato. Pero mira si Scaloni te dice, te lo pongo a Messi para vos, Rubén de Jesús María. Para vos, el máximo goleador de la historia de los mundiales. ¿Qué lo vamos a cuidar? Te lo pongo a vos, che. Es típico también que todos somos... Sí, es típico, típico argentino. Todos somos directores técnicos cuando llega el mundial. Hola, soy Jorge, soy jubilado, vivo solo. A las 10 de la noche ya estaré bañado, perfumado y sentado en el sillón para ver a la selección argentina. Hay que estar elegante, sí, qué lindo. Hay que estar elegante para ver a esta selección argentina. Che, a la vuelta de las próximas canciones voy con la inchequeable. Beso, ¡mua! Para vos, 22 horas, perfumado, bien vestido, sentado en el sillón, corbatita, y ojalá que grite un gol.

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1: Eso. Para el amigo Luigi, que lo había pedido.

0: Dale que va, Neno, en vivo. No, no, no es que cantó en vivo acá en la radio. En vivo fue grabada esta selección y la seleccionamos para que suene al aire, haciendo la previa a la selección. ¡Buah!
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0: Ya está.
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0: ¿Te sentís muy bien después de hacer una compra? ¿Te pasa que a veces estás triste, estás bajoneada? Estás bajoneado, vos también. Y toda tristeza se pasa si haces una compra. Decís, uy, me peleé con mi novio, me peleé con mi novia, ¿qué puedo hacer para sentirme mejor? Te compras algo, un perfume, una remera, algo para la moto, algo para el auto, un accesorio, un vaso, cualquier cosa. Pero te sentís mejor. Entonces, les voy a contar de qué se trata la inchequeable de hoy. Corea del Sur es el lugar del mundo en el que ocurre. Allí se ha hecho muy popular una tendencia digital conocida como sitios de dopamina. Escucharon, ¿no? Sitios de dopamina.

0: Nina. Son tiendas en línea, o sea, son lugares, páginas de internet, en los que vos podés hacer una compra. Las páginas están diseñadas como si vos fueses a comprar. Hay muchas páginas, ¿no?, donde vos comprás, pero esta es especial. Porque vos elegís lo que querés comprar, simulás toda la compra, haces de cuenta que realmente lo estás comprando, y cuando terminás todo el proceso, en realidad no compraste nada. Es como una especie de compra falsa. Pero vos ya lees el artículo, te va a llegar en 5 días a tu domicilio, y sentís la satisfacción de haber comprado algo que querías, aunque en realidad no lo hiciste. No, esto es tremendo, chicos. En Corea del Sur parece que estas páginas en las que haces toda la experiencia de compra, pero no gastás dinero real y no recibís ningún producto, se han viralizado y se han popularizado porque la gente que realmente necesita un empujón anímico hace la simulación de compra y levanta automáticamente el ánimo.
1: Vos sos un botón.
0: Yo no te lo puedo creer. Vos entras a esas plataformas y podés comprar. Viste que hay muchas, por ejemplo, que son chinas, que vos entras y comprás. O la de acá. La acá, la amarilla. Entrás, elegís un producto, llenás el carrito de compras. Hasta podés dejar reseña de un producto que vos supuestamente ya compraste. Podés navegar, podés hacer lo que quieras. Podés elegir cómo te va a llegar el envío a tu casa, a algún punto, lo que sea. Pero en realidad no estás comprando nada. Es solamente una simulación. Pero cuando vos llegás al final de todo ese proceso, te sentís mejor, porque decís, uy, qué lindo, me compré algo. No te compraste nada. No. Esta sí que es inchequeable, ¿eh? En Corea del Sur, a vos te pasa. Te sentís mal, te compras algo y te mejoras el ánimo. Bueno, eso se pensó. Che, sería un buen curro para hacer acá, ¿eh? Que todavía nadie lo ha hecho. Vos, Diego, ¿sabés diseñar páginas web?
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Voy a los mensajes, sé que hay muchos. Por la presentación argentina esta noche en la cancha y por la inchequeable, sí, a la vuelta de las próximas canciones. Dale, metele mucho.

0: Que me dice, Silvi, yo lo hago siempre, lleno el carrito de compras en esas páginas chinas, todo al carrito, pero nunca lo compro. Después vacío el carrito de nuevo y cuando, no sé, dice, estoy al vicio, lo vuelvo a llenar con Itaí. Sí, pero no es la simulación completa, no es el pensar que te va a llegar ese producto pronto, pero igual sirve, está bueno. Sí. Y hay curro para todo en este mundo, dice Dani. Sí, tal cual. Eso es exactamente lo que necesitamos. Con mi amiga Andrea, dice Noemí, a full con la radio. Oh, pero lo emocionante de una compra es abrirla cuando llega, dice Alejandro. Recién ahí te levanta el ánimo. Sí, también, ¿no? Hacer el, como dicen ahora, el unboxing. Hacer el unboxing del paquete. ¿Nosotros qué podemos hacer? El unboxing de los criollos. Lo hicieron muy rápido ustedes. Se no dejaron ni uno.
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0: No, entre Diego y el señor de los enganchados. Pero en 2 segundos el unboxing de la panadería. No dejaron nada. Y yo acá que sola, hablando, la estoy remando más que los vikingos noruegos en el mundial de fútbol. Nada, no me toquen nada. Como la flor, recién escuchaban a Damián Córdoba.

0: Cristi me cuenta que tiene a su nieto viviendo en Neuquén. Entonces van a hacer videollamada para ir viendo el partido juntos. La escaloneta que nos une. Yo en Córdoba y él en Neuquén. Ay, la Susi, la abuela Susana. No sé si puede hacer una videollamada tan larga o capaz que interrumpiendo la videollamada en algún momento, ¿no? No sé si tiene una un tiempo predeterminado para terminar, para que se acabe. La verdad que no sé. La verdad que no sé. Hola Silvi, nosotros también hacemos asado en casa, te mandamos un beso grande.
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0: Bueno, no me deja firma este mensaje, pero saludos a los que hacen asado también. Hola, soy Carla. Mi novio quería ir a ver el partido con los amigos. Yo le expliqué que es sábado a la noche y que al partido lo tiene que ver conmigo. Obvio que lo entendió perfectamente, dice acá. Hola Silvi, soy remisero, estoy igual que ese taxista, me toca cubrir el turno. Con los compañeros vamos a comprar alguna picadita, algún sanguchito de miga y vamos a compartir ese sentimiento argentino, los que laburamos. Claro, porque hay gente que también estará de guardia, ¿no? Enfermeros, médicos, la gente que trabaja acá en la radio, claro. Mucha gente, los choferes, transporte público de pasajeros. Pasajeros, camioneros, ¿no? Que por ahí, bueno, camioneros pueden, ¿no?, detenerse en una estación de servicio. Pero hay mucha, mucha gente que va a estar laburando mientras se ve el partido de fútbol, ¿eh? ¡Wow, oh, oh! Escaloneta mundial, la barra, escuchabas, mentirosa. ¡Uy, la hora que es! ¡Dale, metele!
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0: Muchas gracias a toda la banda. Gracias por recibirme con este cariño. Nos vemos pronto. ¡Chau!
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de sol, no sé, 2, 3, 4 minutos habían pasado desde las 5 de la tarde y alguien había pedido a Rodrigo la batatita. ¿Para qué? Lo voy a buscar acá, voy a chequear en la lista. Maca había pedido al potro, así que para vos, Maca, saludo y canción en el aire de la...

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No, en este clave de sol, dice Sole, ¿y quién te quita la ansiedad de esperar algo que no te va a llegar nunca? Esto con respecto a la inchequeable. Ah, verdad, es cierto. Silvi, soy Mariela. Yo tengo preconfigurada la tarjeta de crédito en una de esas plataformas de compras. No sabes lo que gasto cuando, sí, tiene un bajón anímico. Bueno, Mariela, ¿ves? A veces está bueno que sea solo una simulación, porque si no es una compra compulsiva. ¿Y si van a terapia no será mejor? Dice acá Priscila. Y bueno, pero es que la terapia hay que pagarla. Y acá se simula el, solo se simula el pago.

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0: dije que nos íbamos y cómo nos íbamos a ir sin cumplir con las canciones que habíamos prometido que iban a estar en esta lista. Porque ustedes saben, ¿no? Que nuestra lista nunca está lista. Y había tempranito, Vane con Lucía pedido la canción del Loco Amato, alguna canción, algún enganchado del Loco Amato, así era el mensaje. Y acá los chicos tuvieron la gentileza de colocar al aire este mix del Loco Amato cuando estuvo en Un Poco de Ruido, una zapada extraordinaria para Vane y para Lucía. ¿Ahora sí nos podemos ir o no? ¿Ahora sí? ¿Ya cumplimos con todo?
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1: Bueno, tenemos más despedida que los chalchaleros. Escuchame, sabroso, maldita, hermosa lo que estaba sonando. Ahora sí nos podemos ir, ahora sí. Bueno, gracias Diego, gracias señor de los enganchados. Gracias a ustedes del otro lado, Dayana Terradas, que sigue su aventura mundialista. Que sea todo con mucha alegría esta noche, haciendo la gran previa. Nosotros los acompañamos en Clave de Sol. Mi nombre es Silvina Ledesma. Sean felices, trabajen cada día para eso. Chau, chau, chau, chau. Esto fue Clave de Sol.

0: gracias, muchachos.
1: Gracias, Lauta. Amigo de artistas, Lauta. Esta noche acá. ¿Todo bien?

Muy buenas noches para todos. Estos son los títulos del portal de Cadena 3 Argentina de la hora 20. Robó 5 matafuegos de un edificio del centro de Córdoba y lo detuvieron. El hecho ocurrió durante la madrugada en Boulevard Mitre, al 300. Un vecino llamó al 911 al advertir que un hombre retiraba los extintores de distintos pisos. El procedimiento comenzó después de que un vecino del inmueble alertara al 911 sobre la presencia de un individuo que retiraba los extintores de diferentes sectores del edificio. Cuando los efectivos llegaron al lugar, aprendieron al sospechoso y constataron daños en las casillas donde estaban colocados los matafuegos. Además, los policías encontraron los 5 extintores dentro del ascensor del edificio. Tras el operativo, el hombre fue trasladado a una dependencia policial junto con los elementos secuestrados y el detenido quedó a disposición de la justicia. Un chico de 21 años murió atropellado por un camión cargado con maní en una ruta de Córdoba. La víctima era oriunda de Carnerillo. El hecho ocurrió este sábado a la mañana sobre Ruta Nacional 158 y es investigado por la Fiscalía de Río Cuarto. Adorni finalmente anunció su renuncia. Me retiro tranquilo y sereno, afirmó. El ex jefe de gabinete de ministros de la Nación Argentina hizo pública su decisión a través de una carta publicada en X. En contrapartida, gracias por tu incansable trabajo. Ese fue el mensaje de Karina Milei para Adorni.

0: Datos de temperatura en la noche de Córdoba, cielo parcialmente nublado, temperatura 13 grados 7 décimas, humedad a 68%, viento del este sureste a 6 kilómetros por hora, visibilidad óptima 10 kilómetros, hora 20 con 5 minutos.
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1: Por supuesto que no somos muchos, no somos pocos, pero estamos todos locos en la noche del aguante. ¿Qué tal? Buenas noches, bienvenidos a otra edición del aguante de los sábados. Sábado a la noche, más especial imposible, porque esta noche juega la escaloneta.
2: Escaloneta mundial.
1: Picadita, Fernancito, musiquita y la previa de la popu. Of course, por supuesto, para los que no entienden en inglés, es como un bebo be, pero en inglés. Bueno, que te cabe el engaño también tiene que ver con eso. No importa, no me mande explicando todo. ¿Qué me cuenta la gente? ¿Qué me dicen? ¿Qué hacen? ¿Cómo dicen que andan?
3: Y el grito de la soltera esta noche.
1: Quiero escuchar el grito de la soltera, el silbido de todos los guachos, como decía también Córdoba. Me quedo con ustedes hasta la una de la mañana.

Nos reímos a carcajada, nos quedamos con vos en la programación musical de la noche, en la musicalización, para ser más exacto, el señor Diego Barrios Durán, en la coordinación general, la señorita Dayana Terradas.

0: Mi nombre es Conrado Vicenzi y me voy a quedar con ustedes haciendo otra noche de aguante, otra noche de fiesta, otra noche de caravana, por supuesto. Dame tanda y vamos poco a poco desandando el programa del día de hoy.
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0: tan tan lamentablemente desacatado lo canté Juaco.
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0: Hola Conra, qué lindo arrancar así. Estamos con Walter y Gusano tomando algo. A ver, manden foto. Manden una fotito, a ver que está todo. Están tomando desde muy temprano, guarda, ¿eh? Guarda que están todos chupados esta hora y capaz que dicen, ¿Qué dijo ahí? Le voy a mandar un mensaje a Conrado que lo estamos escuchando. Pero bueno, se entiende, ¿viste? Que... Saluda a la gente que nos está escuchando a través de YouTube. Por supuesto, tenemos esta noche el partido de la selección, pero también en este programa tenemos el repaso de las novedades que escuchamos a lo largo y a lo ancho de toda esta semana. Tenemos el bloque de la mona programado por ustedes, así que ya mismo, ya mismo, ya mismo vamos programando cancionetas de Jiménez. Me dicen, ponete mapa de amante de la mona.
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0: Bueno, canción de sábado a la noche. El primer retro. Esto dicen que no es retro, pero hay otros que dicen que sí es retro y no es un retro y ya tiene más de 10 añitos y sí. ¿Y entonces qué es para ustedes esto?

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0: Parte 200, ¿qué pasaría? Los Herrera, ¿quién lo canta? Lo canta el Fede.
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0: 26 minutos, nos separan de la hora 20. ¿Cómo nos trata la noche de hoy? ¿Dónde se hace la previa? ¿Qué se come? ¿Qué se toma? Necesito fotografías. Fotografías. Si hay tabla, si hay asado, si hay lechón, hay cabrito, si hay solamente fideo con salsa. Me cuentan, me cuentan. Hola, Cachu. ¿Por qué Cachu? Me van a empezar a decir Cachu. En la vida, tú, una pod, me van a decir Cachu. ¡Acá!
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0: Temita dedicado para Río Segundo, loco.

0: ver, a ver, a ver, a ver, a ver. Oh. Hola, locón. Hijo de pu. Un matambre de vaca, un 27 del mes, qué osado lo tuyo, qué osado. Una morcilla, como para que haga un poco de color negro. Y una bolsa con chinchulines, si no me equivoco. Un vaso de Fernet y una gaseosa cola al lado, los dos de la marca correspondiente, por favor. Hola, locón, mire esa previa, hermano. Picata de Patricios. Picata. Mis aplausos hacia tu persona por cómo vas a disfrutar el partido de hoy. Hola, Conrado. Acá estoy preparando los tallarines caseros para comer con mis amigos mientras esperamos el Doparty. Me mando una foto. Hay una foto de un paquete de harina, unas masas estiradas y ya algunos fideos cortados. ¡Qué lindo comer pasta! ¡Me antoja! ¡Qué lindo que está para comerse una pasta! Hola, Conra, soy la Colo Matadora. El grupo que te escribió. Ah, estos son los dos, Richard y Walter. El grupo que te escribió recién de gusano, Richard y Walter, mi Walter, están tomando de temprano. Y según ellos, han trabajado. Mira, Colo. Colo, querida. Colo Matadora de nuestro corazón y nuestro amor de la Papú. ¿Cómo escribieron? ¿Estamos con Walter y Gusano tomando algo? Si yo te pudiese mandar una foto, Colo Matadora, de cómo lo escribieron. ¡Ay, papá! A mi Walter Roluti, la Colo Matadora, quiero mandarle muchos besos y me hizo feliz leer ese mensaje. Pone en el segmento de Jiménez el tema Solo tú. Bueno, ¿salió? Casi. Bueno, Colo, decirle que te mando un mensaje a vos para que veas cómo escribe, porque...
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Cuando me suavemente enganchados de trula, ¿quién lo cantaba? Mi amigo el Pablo Pancilla. ¿Cómo anda, don Pablo? ¿Todo bien, Pablines? Ay, me están llegando fotos, me están llegando audio, me están llegando todo.

Cachu, parete para el bloque de la mona ese que dice mujer cruel, ¿cómo podías tú vivir? ¡Ay, con dos hombres a la vez! Sale bien, ¿eh? ¿Está parecido? Bueno, ya sé, no importa. Hola, buenas noches, te estoy escuchando desde La Rinconada, soy Raúl. Pon un tema de Desacatado. Muy bien, ¿quiere Desacatado? Ya sonó Desacatado, ponemos Desacatado. Hola, te cuento que el amistoso... Ah, ya le dicen amistoso. Es un partido del Mundial, chico, no es un amistoso, ¿eh? Lo que tiene que no se está jugando nada decisivo realmente. Te cuento que nos agarró comiendo pizza casera. Muy bien, Gabriela. Hola, Conrado, ¿venís? Te esperamos. Somos 15. ¿Alcanzará? Hijo de mí. ¡Oh! ¿Cómo puede ser? Un lechón todo adobado. Pero ya lo tienen que poner, chicos. ¿A qué hora van a comer? ¿Van a comer después del partido? ¿O esta foto es de más temprano? Y un costillar marcado en tres. Una ventanita, porque se ve que no tiene la falda, nada. Pero está con el vacío, chicos. Está completo. Un costillar entero con vacío y un matambre son 15. Tiene que estar bien tomado eso, ¿no? Digo, para que no caiga mal. Para que no caiga mal. Conrado, te cuento que estamos con mi mejor amigo en una previa tomando algo. Y bueno, después me mandan algo que me pone, no lo saques al aire. Creo que puso, no lo saques al aire. No me pongan en compromiso, por favor, no quiero problema entre los oyentes. ¿Qué pasó? ¿Qué pasó? Va de vuelta.

0: 8:46 en la República Argentina. Bueno, no lo puedo, se ve que no lo puedo sacar al aire el mensaje. No puede, me dijeron que no. Hola Conrado, esto va al horno porque estoy esperando al amor de mi vida, mi hijo, que viene de trabajar, postre incluido. Uy, como en unos vasos whiskeros así. Metió como una mousse, con una crema, con la forma de la bandera, con el color, con los colores. A la crema la tiñó de celeste y de blanco. La crema ya de blanca la puso de celeste. ¿Cómo estás, Conrado, para describir, no? Y que para describir un postre es re difícil. ¿Cómo hace para describir un postre? Y le puso un pedacito de durazno al natural al medio. ¡Oh! Y después me manda una foto. ¿Qué parece? ¿Es un bocado de cerdo? Con tres chorizos y una ensalada de papa. Parece que está hirviendo papa para hacer una ensalada rusa. La gente que come esta noche, a ver. Conrado, querido, te saludamos desde Catamarca con Walter y Chino atendiendo el negocio. Pásate algo de qué locura, por favor. Tengo algo de qué loco. El Titi te condenó al alias Cachumba. Qué tremendo ese Titi. Así que vas a ser el encargado de llevar al frente el programa del Colorado. A ponerle la mejor para la jungla de Cororete, la Colo Matadora, me dice la Colo. Colo, si usted me va a hacer el aguante, el programa de Cororete ya está porcentualmente hecho. Porque cuando uno se para en este micrófono, tiene que tener a esos jugadores que están siempre al lado de la radio y toda la audiencia de Radio Popular, por supuesto. Pero le invito a que usted me rete cuando yo me vaya de mambo, cuando diga, no es por acá, Conrad. No, es por acá.
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0: Che, a ver qué me dice por acá. ¿Cómo le va Don Celis? El Turquito, mi querido amigo, el Turquito. ¿Cómo le va? ¿Cómo anda? Me dice, te estamos escuchando volviendo del interior de Córdoba. Con Diego Show, me dice por acá. ¡Por Dios! ¿Cómo anda, Don Turquito? ¿Todo bien? ¿Todo bárbaro? Mucho que no nos vemos, ¿no? Oh.

0: Hola, mi hermano. Justo suena Jiménez de fondo y lo tengo que saludar al Joselo. Hola, hermano. Acá escuchándote con mi amigo Franco de la 11. Dale que gana la escaloneta, papá. Abrazo enorme. Este es el pianista. Este ha tocado con Jiménez, hermano. O sea, yo creo que una persona puede tener foto con la mona, puede tomar un café con la mona, puede hasta comer un asado con la mona. Pero la mística de pararse detrás de un piano y que se escuche tanda, tanda, tanda, tanda, tanda, y que la mona te pase el brazo izquierdo porque en la mano derecha tiene el micrófono y te diga tú, José, lo que ha vivido, hermano.
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0: Bueno, dale que hoy lo hacemos temprano. Hoy hago todo tempranito. ¿Por qué? Porque tenemos el bloque de Jiménez. José, lo programame un temita de la mona, por favor. Dame el favor. Y para el turco, que me pedía ¿cómo se llama? Vale, que lo tengo en otro. Diego Joe dice que le gusta Fernando Vladis. Llega Fernando Vladis con la pepa.

0: Cuarteto.
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0: en privado. ¡Qué locura! Esta noche en la Plaza de la Música, ¿eh?
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0: Sold out, sold out, todo agotado.
1: Tanto, tanto.
0: ¿Qué dice la gente por acá? Tiki, tiki, tiki, tiki, tiki, tiki, tiki, tiki, tiki, tiki, tiki, tiki, tiki, tiki. Hola, Conrado Fachero. Para mí me dice Fachero para no decirme cachu, como me están empezando a decir mucho. Soy el Tucu, te escucho en la guardia. Mirá, solo quiero que perro malo. Ah, más solo que perro malo me pone acá en la guardia. Pero siempre, siempre, siempre con la popu. Tanto, tanto. Hola, hermano. Estamos acá con la Mari. En el uno way, en el auto con cuatro hilos de chori para tirar a la parrilla y una mano con tinto toro que se funda. ¿Se entendió? ¿Se entendió? ¿Se entendió?
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0: Nos pedían qué locura recién, sonaba qué locura. Escúchame, ¿qué dice, Pepu?
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0: Guiso, Guiso quiere escuchar, dice. Bueno, la gente habla sola, que sea. Hola, buenas noches, Conra. Me invitó el Turo a comer un matambre a la pizza en su negocio en la Ruta 20. Espero que se mere. Un abrazo, Rulitos. Muy bien, mande fotos del matambre a la pizza. El matambre a la pizza, ¿se hace con tomate o se hace con salsa? ¿El matambre a la pizza se hace con queso mozzarella o se hace con queso cremoso? ¿El matambre a la pizza se lo baña en leche antes o se lo come así de una? Me cuentan tips para el matambre a la pizza. Hola, Popu, un saludo para todos ustedes. Aquí desde Salta, trabajando en el carrito de Lucerito y esperando el partido con esta parrilla de fondo. Saludos para Lucerito y Pablito. Me manda una foto, una ristra de chorizos. Para, hay como tres tipos de chorizos distintos. ¡Por Dios! Cuatro morochas. Claro, porque un carrito de chori. ¿Y qué onda el chori ese? ¿El chori criollo, el finito largo? Dale, que esta hora te activo el sorteo que ya sabes de todos los sábados. Y por otra parte, también le metemos un poco al repaso de novedades que tenemos en esta semana. Por lo pronto, recibimos la hora 21, a las 23 juega la selección. Ya falta menos, ya falta menos. Recibimos la hora 21 con un retro.